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3: Las 6:12.

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3: Las 6:23.

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2: Las 6 con 34 minutos.
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15: Son las 6 de la tarde ya con 36 minutos. 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
16: Sí.

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3: Las 6:46.

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3: Al inicio de este 2026 comentamos sobre la deuda de los ayuntamientos con la Comisión Federal de Electricidad y de Laudos Laboral. A 7 meses de distancia, el adeudo continúa, el cual supera los 1.500 millones de pesos. Información del Congreso Local y de la Empresa del Estado revela que los municipios enfrentan pasivos que rebasan los 900 millones de pesos por laudos laborales y son las demarcaciones de Paraíso y Macuspana, las que encabezan la lista en este tema. En lo que se refiere al consumo de energía eléctrica, los ayuntamientos acumulan una deuda de 606.353.000 pesos. Y es que Macuspana, el municipio que concentra el mayor pasivo, asciende a 133.587.000 pesos. El asunto no es local. A nivel federal, los adeudos de los gobiernos estatales, municipales y de otras dependencias del sector público con la Comisión Federal de Electricidad crecieron 25% al cierre del 2025, a diferencia de otros años. El reporte más reciente indica que los pasivos ascendieron a más de 50.700 millones de pesos al término del año pasado, frente a los 40.492 millones registrados al cierre de 2024, por lo que la deuda alcanza los 132.638 millones de pesos, cifra comparable con la utilidad neta obtenida por la empresa en 2025 de 139.000 millones de pesos y que podría convertirse en impagable. Hasta el siguiente comentario.
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6: Las 6:53.
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1: Las 7 con 4 minutos.
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5: Las 7:17.

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1: Las 7 con 27 minutos.

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3: Las 7 con 34 minutos.
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1: Las 7 con 45 minutos.

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3: Al inicio de este 2026 comentamos sobre la deuda de los ayuntamientos con la Comisión Federal de Electricidad y de Laudos Laboral. A 7 meses de distancia, el adeudo continúa, el cual supera los 1.500 millones de pesos. Información del Congreso Local y de la Empresa del Estado revela que los municipios enfrentan pasivos que rebasan los 900 millones de pesos por laudos laborales y son las demarcaciones de Paraíso y Macuspana, las que encabezan la lista en este tema. En lo que se refiere al consumo de energía eléctrica, los ayuntamientos acumulan una deuda de 606 millones 353 mil pesos. Y es que Macuspana, el municipio que concentra el mayor pasivo, asciende a 133 millones 587 mil pesos. El asunto no es local. A nivel federal, los adeudos de los gobiernos estatales, municipales y de otras dependencias del sector público con la Comisión Federal de Electricidad crecieron 25% al cierre del 2025, a diferencia de otros años. El reporte más reciente indica que los pasivos ascendieron a más de 50.700 millones de pesos al término del año pasado, frente a los 40.492 millones registrados al cierre de 2024, por lo que la deuda alcanza los 132.638 millones de pesos, cifra comparable con la utilidad neta obtenida por la empresa en 2025 de 139 mil millones de pesos y que podría convertirse en impagable. Hasta el siguiente comentario.
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6: Las 7 con 56 minutos.

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1: Con ustedes, Natalia Jiménez.
2: Gracias. Hola, Leo.
1: La belleza
2: Muchas gracias.
1: De España y

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2: Las 8 con 3 minutos.
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1: Así es, estamos aquí listísimos. Es jueves, mi gente hermosa, así que bienvenidos a Extremo 97.3 en este 30 de julio 2026. Y comenzamos con Grupo Límite, Yo Sin Tu Amor. Así que les invito a que nos envíen sus saludos a través del 99-34-37-44-21. Ahí está la línea para que ustedes, bueno, se comuniquen, envíen sus mensajitos y me digan si quieren escuchar alguna cancioncita. Ya saben, sus mensajes de texto los espero aquí en Extremo 97.3. Es nuestra línea de WhatsApp, así que todos bienvenidos.

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1: Las 8 con 13 minutos.
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2: Las 8 con 24 minutos.
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4: Ay, ay, ay, esto se llama Móntame, nos canta Bobby Pulido. Ya son las 8:24 minutos y tengo saludos de mi amigo Freddy por acá. Dice: hola amiga Rosy, ¿me puedes complacer con la canción de Conjunto Primavera, Hoy en tu día? Atentamente, Freddy Valier. Claro que sí, Freddy. Ahorita te la dedicamos con mucho gusto. Y por acá tengo saluditos también de Carlito que nos saluda. Dice: hola mi hermosa Rosy, bendiciones. Linda noche. Gracias, Carlito. Te mando saludos a ti que nos estás escuchando allá en el meritito Macuspana, Tabasco. Gracias. Así que, Freddy, ahorita te ponemos el temita musical. Pero vámonos con este tema musical y es Bobby Pulido nos canta. Móntame. Las 8:25, 97.3. 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
3: Las 8 con 33 minutos.
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14: Vámonos con un temita musical. Esto es Banda MS. Son las 8:35.

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1: Las 8 con 41 minutos.
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1: Al inicio de este 2026 comentamos sobre la deuda de los ayuntamientos con la Comisión Federal de Electricidad y de Laudos Laboral. A 7 meses de distancia, el adeudo continúa, el cual supera los 1.500 millones de pesos. Información del Congreso Local y de la Empresa del Estado revela que los municipios enfrentan pasivos que rebasan los 900 millones de pesos por laudos laborales y son las demarcaciones de Paraíso y Macuspana, las que encabezan la lista en este tema. En lo que se refiere al consumo de energía eléctrica, los ayuntamientos acumulan una deuda de 606 millones 353 mil pesos. Y es que Macuspana, el municipio que concentra el mayor pasivo, asciende a 133 millones 587 mil pesos. El asunto no es local. A nivel federal, los adeudos de los gobiernos estatales, municipales y de otras dependencias del sector público con la Comisión Federal de Electricidad crecieron 25% al cierre del 2025, a diferencia de otros años. El reporte más reciente indica que los pasivos ascendieron a más de 50.700 millones de pesos al término del año pasado, frente a los 40.492 millones registrados al cierre de 2024, por lo que la deuda alcanza los 132.638 millones de pesos, cifra comparable con la utilidad neta obtenida por la empresa en 2025 de 139 mil millones de pesos y que podría convertirse en impagable. Hasta el siguiente comentario.
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3: Las 8 con 51 minutos.
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5: Así es, nos canta este temita musical Antonio Aguilar, Un Puño de Tierra. Escuchen nomás, eso nos vamos a llevar. Saludos acá para mi amigo Freddy. Ahí te mandé porque ese tema que me pediste no lo tengo. Pero si gustas te dedico alguna otra de lo que nos pediste del grupo Conjunto Primavera. Ahorita te vamos a poner este temita musical que se llama Déjame Llorar. Ahí va ahí para ti, ¿eh? Saludos Freddy, gracias por reportarte conmigo. Esto se llama Un Puño de Tierra.

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2: Las 9 con un minuto.
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4: Es el grupo Brindis que aquí Enamora al Extremo nos canta esto que se llama ¿Cuándo volverás?

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4: Las 9:08.

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2: Vamos a escuchar este tema musical en la voz de Marco Antonio Solís. Son las 9:13. Saludos para mi amiga Sorayita, que nos sintoniza esta noche. Saludos, Sorayita.
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1: Las 9:18.

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2: Las 9 con 28 minutos.
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1: Las 9:34.
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3: Las 9:34 y bueno, alégrense, ya llegó el fin de semana y va a caer súper bien. Eso que vamos a escuchar es con el grupo Bronco. Si te vuelves a enamorar, ya son las 9:34.

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1: Venga, y vamos a escuchar a Banda El Recodo, Cada Vez Te Extraño Más. Son las 9:43. Un gusto que sigas con nosotros, acompañándonos. Feliz fin de semana, porque bueno, llegamos al fin de semana y tenemos que pensar qué hacer este fin de semana. Algunos quizá van a ir a comprar la despensa, porque bueno, pues es quincena. Estamos despidiendo el mes de julio. Y bueno, agosto me gusta porque agosto es mi cumpleaños, así que saludos para todos los cumpleañeros de este mes de agosto. Hoy también llovió un poco, porque la verdad ha hecho unos calores que para qué les cuento. Aunque nos platicaba unas amigas que tengo en otros estados, Chihuahua, allí en Guadalajara, que por allá también ahorita están haciendo muchísimos calores, así que hay que tomar mucha agua, hay que hidratarse y toda la cosa para sentirse lo más mejor. Ya son las 9:44, esto es Banda El Recodo.

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4: Al inicio de este 2026 comentamos sobre la deuda de los ayuntamientos con la Comisión Federal de Electricidad y de Laudos Laboral. A 7 meses de distancia, el adeudo continúa, el cual supera los 1.500 millones de pesos. Información del Congreso Local y de la Empresa del Estado revela que los municipios enfrentan pasivos que rebasan los 900 millones de pesos por laudos laborales y son las demarcaciones de Paraíso y Macuspana las que encabezan la lista en este tema. En lo que se refiere al consumo de energía eléctrica, los ayuntamientos acumulan una deuda de 606 millones 353 mil pesos. Y es que Macuspana, el municipio que concentra el mayor pasivo, asciende a 133 millones 587 mil pesos. El asunto no es local. A nivel federal, los adeudos de los gobiernos estatales, municipales y de otras dependencias del sector público con la Comisión Federal de Electricidad crecieron 25% al cierre del 2025, a diferencia de otros años. El reporte más reciente indica que los pasivos ascendieron a más de 50.700 millones de pesos al término del año pasado, frente a los 40.492 millones registrados al cierre de 2024, por lo que la deuda alcanza los 132.638 millones de pesos, cifra comparable con la utilidad neta obtenida por la empresa en 2025 de 139.000 millones de pesos y que podría convertirse en impagable. Hasta el siguiente comentario.
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6: Las 9:51.
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7: Las 9:51, un placer haber estado con ustedes. Buenas nochecitas a todos, que disfruten de este fin de semana. Un abrazo, un beso a todos. De los besos que te di, nos canta Nodal. Son las 9:51, somos Extremo 97.3, ¿a poco no? Que tengan bonita noche.

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1: ¿Qué?
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2: Las 10 con 2 minutos.
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7: ¿Cómo están? Soy Claudia Mejía. Un nuevo episodio de Ya Oíste. En esta ocasión vamos a hablar de demencias y viene a mi cabeza cuando mi mamá de repente se le olvida algo de a qué vine. Ya me va a dar el ice. Pero realmente, pues es algo que decimos, ¿no? Comúnmente, y no sabemos si en realidad sea un factor para que nos dé algún tipo de demencia, ¿no? Y nada más lo decimos al aire, pero pues puede ser que sea más complejo que eso, ¿no? Entonces hoy tenemos a la doctora Cecilia Acosta, ella es neuróloga.
8: Hola Claudia, muy bien, muchas gracias por la invitación. Fíjate que es algo muy cotidiano, ¿no? Todos, cuando tenemos esta tendencia a olvidar algo, siempre estamos pensando en una enfermedad como el Alzheimer. Uh-huh. Y resulta que nosotros que nos dedicamos a esto, que somos neurólogos y cotidianamente evaluamos pacientes, pues es un tema muy común, pero poco valorado por las personas, porque pensamos que es algo natural y normal, uh-huh, olvidar cosas en algún momento determinado.
7: Cuando vamos al refri decimos, ay, ¿ya que vine?
8: Sí, fíjate que también hay un tip. Hay un tip. Cuando yo voy al refri y voy a una cosa y no recuerdo y me regreso y después me acuerdo, ahí diríamos que es algo natural, es algo normal. Cuando no me vuelvo a acordar, ahí tenemos un foco rojo prendido.
7: Una red flag de aguas, ¿no?
8: Hay que evaluar esta parte. Y tal vez la principal sospecha no solo el olvido como tal, sino el impacto que tiene en nuestra vida diaria. Mm. ¿Cuántas veces me sucede? ¿Cuántas veces dejé de hacer una cosa porque lo olvidé? Y no es la primera vez, me está sucediendo cotidianamente, recurrentemente.
7: También es algo degenerativo, ¿no? Es como cuando decimos, ya estoy grande, ya se me están olvidando las cosas.
8: Fíjate que tocas un tema muy importante, la edad. Un tiempo, no hace mucho tiempo, todavía se utilizaban términos como la demencia senil. Y entonces se le atribuía al proceso de envejecimiento exclusivamente la pérdida de memoria. Y ahora sabemos que esos términos ya son obsoletos, no se utilizan. Y que puede haber personas que no tan seniles que puedan presentar síntomas relacionados con un deterioro cognitivo. De hecho, el término de demencia sigue siendo un término fuerte. Ha cambiado su nomenclatura en la actualidad. Hablamos de deterioro cognitivo. Y el deterioro cognitivo se puede presentar a cualquier edad. No necesariamente tendríamos que ser seniles, pero no todas las demencias son enfermedad de Alzheimer. Existen algunos tipos particulares y las podríamos dividir en aquellas enfermedades que irremediablemente progresan y que tienen un carácter degenerativo. Y habrá algunos deterioros cognitivos que son secundarios, por ejemplo, un trastorno tiroideo. Okay. Obviamente lo más impactante son aquellas enfermedades en donde irremediablemente el paciente va perdiendo no solo su capacidad de memoria, su capacidad de lenguaje, la capacidad de reconocer personas, la capacidad de autocuidado. Y entonces ese tipo de enfermedades son realmente devastadoras porque van progresando y afectando no solo al que padece el problema, sino al entorno.
7: ¿Cómo llegamos a eso? O sea, ¿en algún momento todos podemos tener cierto tipo de deterioro?
8: Sí.
7: Ya en la adultez, en la vejez.
8: Sí.
7: ¿O cómo llegan las personas? ¿O es genético? ¿Cómo es?
8: Ok. Todos, por tener un cerebro, tenemos susceptibilidad. Tenemos un riesgo al nacer de poder tener cualquier enfermedad del sistema nervioso central, porque tenemos el órgano principal que es el cerebro. Pero si yo tengo un familiar directo con algún padecimiento, como este tipo de enfermedades degenerativas que van progresando con el tiempo, pues mi riesgo se incrementa. Pero si yo, aparte de tener este riesgo genético por tener un familiar directo enfermo, pero aparte yo soy diabético, hipertenso, tengo problemas con mi peso, tengo problemas auditivos y no escucho bien, o tengo malos hábitos, no hago dieta, no hago ejercicio. De hecho, en la actualidad sabemos, y eso ya está más que estudiado, el 56% de los pacientes que tienen alguna demencia degenerativa tipo Alzheimer, por ejemplo, el 56% puede ser prevenible.
7: ¿Cómo es vivir con demencia?
8: Imagina que una persona no sepa dónde vive, quién es, en dónde está, que olvide quién es su esposo, sus hijos, y que aparte no pueda tener una posibilidad de sobrevivir y que dependa de terceros para eso. No son capaces de bañarse porque olvidan cómo bañarse, olvidan cómo ponerse la ropa, se llaman apraxias, olvidan todo este acto motor de ponerte una camiseta, un pantalón, cómo ir al baño. Y todas estas cuestiones van a generar una dependencia de terceros, y que el que cuida pues va a tener que hacer todas esas actividades para poder mejorar la calidad de vida de los pacientes. La invitación es que nos volteemos a ver y identifiquemos, ¿no? Y a veces mucha gente se asusta, porque he tenido pacientes que dicen: doctora, se me olvidan las cosas. Y a veces puede suceder que estén deprimidos, que no duerman bien, que tengan ansiedad, y la ansiedad provoca problemas de concentración. Entonces los tranquilizamos, los evaluamos y concluimos. Pero en algunos casos, pues obviamente no son conscientes de lo que sucede, y en la mayoría nosotros podríamos decir: me está fallando esto, voy a hacerme evaluar, porque aparte pues tengo malos hábitos, y a veces el que nos corrijan esos malos hábitos cuesta mucho trabajo, y a veces haciendo eso es suficiente pues para poder, digamos que retomar nuestra vida normal sin que estemos en peligro de desarrollar algún tipo de demencia.
7: Como profesional de la salud, ¿qué les dirías a las familias que están enfrentando esto?
8: Fíjate que sí es un tema muy difícil. Primero es la cuestión de la aceptación. Generalmente el familiar es el más renuente a pensar que algo está pasando, y hay una especie de negación inicial. ¿Qué se tiene que hacer? Bueno, el cuidador tiene que entender qué es lo principal: dormir bien, comer bien, para que pueda sentirse fuerte para cuidar a una persona que requiere el cuidado como el de un niño. ¿Qué decirle a un cuidador? Primero, que la enfermedad es crónica y progresiva, y que irremediablemente va a tener esta progresión, y conforme pasan las etapas de evolución va a haber un mayor impacto en la dependencia de terceros para sobrevivir, y por lo tanto que el paciente tiene que irse programando y dosificando, y que tiene que generar una red de apoyo. A veces es la misma familia la red de apoyo. Hacer fuerte al cuidador, darle la información para que cuando suceda alguna complicación puedan resolver inmediatamente.
7: Aunque, por ejemplo, la familia lo sepa, siempre hay contextos complicados, ¿no?
8: Sí.
7: Entonces no es como que así ya lo sé, voy a ayudar, voy a ver, nos vamos a organizar. No siempre pasa.
8: Fíjate que yo lo que hago es reunir a la mayoría de las personas que pudieran estar en contacto directo para decirles: ustedes, estamos en un barco y vamos a remar siempre para el mismo lado. Porque no sé si te ha pasado, Claudia, que hay personas que tienen diferentes formas de pensar.
7: Sí.
8: Y entonces dicen: no, es que yo creo que mejor no le des medicamento porque eso creo que no. Y yo, me da miedo que le des esto porque fulanita le dio tal. Entonces hay una serie de opiniones que lo único que pasa es que todo el mundo se confunda. Y por eso nosotros tenemos que estar ahí como llevando la batuta. Esto se hace, cuiden esto, trabajen en eso. Doctor, es que tengo miedo porque este medicamento leí tal cosa. No tengas temor, vamos a trabajarlo, vamos a hacerlo. Y si todos remamos por el mismo rumbo, entonces no va a haber esta familia fragmentada, fracturada, porque todos tienen opiniones diferentes. y el único que pierde es el paciente. En la actualidad los servicios de salud en el ISSSTE se han abierto para que el paciente, independientemente del lugar donde vive, si él tiene una necesidad por un trastorno de memoria, pueda acudir en el servicio de neurología donde esté disponible independientemente de la zona. Esto del programa de salud mental es maravilloso.
7: El correo es saludmental@iste.gob.mx. Doctora Cecilia, muchísimas gracias. Fue muy tranquilizadora, yo creo que para varias personas que nos están escuchando.
8: Sí, Claudia, yo te agradezco mucho que toques estos temas porque son de tanta relevancia y tanta importancia que yo aprecio mucho.
7: Muchísimas gracias, doctora.
8: Gracias a ti, Claudia. Saludos a tu audiencia.
7: Gracias. Ella es la doctora Cecilia Acosta. Yo soy Claudia Mejía. Nos vemos en un siguiente episodio. Bye.
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1: Las 10 con 22 minutos.

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2: Las 10 con 32 minutos.
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1: Las 10 con 41 minutos.

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2: Al inicio de este 2026 comentamos sobre la deuda de los ayuntamientos con la Comisión Federal de Electricidad y de Laudos Laboral. A 7 meses de distancia, el adeudo continúa, el cual supera los 1.500 millones de pesos. Información del Congreso Local y de la Empresa del Estado revela que los municipios enfrentan pasivos que rebasan los 900 millones de pesos por laudos laborales y son las demarcaciones de Paraíso y Macuspana las que encabezan la lista en este tema. En lo que se refiere al consumo de energía eléctrica, los ayuntamientos acumulan una deuda de 606 millones 353 mil pesos. Y es que Macuspana, el municipio que concentra el mayor pasivo, asciende a 133 millones 587 mil pesos. El asunto no es local. A nivel federal, los adeudos de los gobiernos estatales, municipales y de otras dependencias del sector público con la Comisión Federal de Electricidad crecieron 25% al cierre del 2025, a diferencia de otros años. El reporte más reciente indica que los pasivos ascendieron a más de 50.700 millones de pesos al término del año pasado, frente a los 40.492 millones registrados al cierre de 2024, por lo que la deuda alcanza los 132.638 millones de pesos, cifra comparable con la utilidad neta obtenida por la empresa en 2025 de 139.000 millones de pesos y que podría convertirse en impagable. Hasta el siguiente comentario.
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3: Las 10 con 55 minutos.

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2: Las 11:02.

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1: Las 11 con 24 minutos.

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2: Las 11 con 31 minutos.
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1: Las 11 con 46 minutos.

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2: Al inicio de este 2026 comentamos sobre la deuda de los ayuntamientos con la Comisión Federal de Electricidad y de laudos laboral. A 7 meses de distancia, el adeudo continúa, el cual supera los 1.500 millones de pesos. Información del Congreso Local y de la Empresa del Estado revela que los municipios enfrentan pasivos que rebasan los 900 millones de pesos por laudos laborales y son las demarcaciones de Paraíso y Macuspana las que encabezan la lista en este tema. En lo que se refiere al consumo de energía eléctrica, los ayuntamientos acumulan una deuda de 606 millones 353 mil pesos. Y es que Macuspana, el municipio que concentra el mayor pasivo, asciende a 133 millones 587 mil pesos. El asunto no es local. A nivel federal, los adeudos de los gobiernos estatales, municipales y de otras dependencias del sector público con la Comisión Federal de Electricidad crecieron 25% al cierre del 2025, a diferencia de otros años. El reporte más reciente indica que los pasivos ascendieron a más de 50.700 millones de pesos al término del año pasado, frente a los 40.492 millones registrados al cierre de 2024, por lo que la deuda alcanza los 132.638 millones de pesos, cifra comparable con la utilidad neta obtenida por la empresa en 2025 de 139 mil millones de pesos y que podría convertirse en impagable. Hasta el siguiente comentario.
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3: Las 11 con 52 minutos.
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1: Las 6 con un minuto.
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1: Las 6:10.
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1: Las 6 con 30 minutos.
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1: Las 6:39.
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1: Las 6:51.
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3: Las 6 con 57 minutos.
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2: ¿No decían que prohibido prohibir? Nomás lo pongo en la mesa. A ver, academias militarizadas. Yo la neta no creo que hubiera aguantado ir a una escuela militarizada. O igual y sí, no lo sé. Fui a una primaria religiosa, por ejemplo. Y sí, eran muy estrictos en muchas cosas. Y eso a mí me ayudó en valores de disciplina, a mí me ayudó también en de pronto poder compartir y saber hasta dónde podía haber o no reglas. Me ayudó en muchas cosas en mi vida. Pero pues cada cabeza es un mundo, cada caso es distinto. Hoy el gobierno de la República quiere prohibir academias militarizadas, por lo que ocurrió en Tamaulipas en el caso de Dafne. Y creo que ese tipo de academias o de escuelas no solamente deben de prohibirse, quienes las han fundado, quienes las están manejando, administrando, deberían de estar en prisión. Pero también hay una negligencia del gobierno desde hace muchos años porque no revisan absolutamente nada. Prohibido prohibir, decían. ¿Prohibir entonces también escuelas normales rurales? Porque en las normales rurales, por ejemplo en Ayotzinapa, hay vínculos de la guerrilla. ¿Deberíamos de prohibirlo? Porque en las normales rurales, por ejemplo en la de Chiapas, hay abusos. Abusos de tal grado que dejan a los jóvenes en sus novatadas sin dejarlos ir al baño. Y hoy, allá en Chiapas, hay varios muchachos que están con insuficiencia renal, con un problema severísimo de infecciones, y bueno, pues pidiendo que se haga justicia. Espéreme, ¿y si prohibimos a las escuelas en general? Así ya no habría abusos en ningún lado. Digo, se puede. Me pongo esto en la mesa, porque a veces pareciera que la tendencia del gobierno es prohibir. Prohibir, prohibir, prohibir, prohibir, prohibir, prohibir. Aunque decía el fundador de todo este movimiento, pejecito, cabecita de algodón, prohibido prohibir. Aunque a él también le gustaba prohibir mucho, ¿eh? Aquí hay un punto que creo que vale la pena destacar y tiene que ver más con la libertad, que es justamente lo opuesto a prohibir. Las familias deben de tener la libertad de decidir cómo educar a sus hijos. Habrá quien pueda y decida hacerlo en casa, por ejemplo. Muy, muy poco pasa eso aquí en México, pero hay quien lo hace, particularmente gente de muchísimo dinero. Habrá quien pueda y diga, oye, yo quiero que mis hijos estudien en una escuela religiosa. Yo quiero que estudien en una escuela laica. Yo quiero que estudien en una escuela que tenga una relación con un país determinado. Y ahí tienes el Liceo Franco-Mexicano, por ejemplo, o ahí tienes el Colegio Alemán, o ahí tienes el Colegio Japonés, aquí en la Ciudad de México, de grandes niveles educativos. O también puede haber quien diga, yo quiero que mis hijos estudien en una academia militarizada. Pues debería de haber esas opciones. Y tendrías que tener toda la seguridad de que si mandas a tu hijo a una academia, ya sea laica, religiosa, japonesa, Montessori o militarizada, no lo van a matar. Porque aquí la culpa no es de las necesariamente academias militarizadas, sino de la falta de un gobierno que no regula, que no ve, que no revisa, que no hace nada y que solamente reacciona hasta que ya es muy tarde. Prohibido prohibir, decían. Bueno, no hicieron mucho caso. Pero a este paso, pues vamos a terminar prohibiéndolo todo. Porque todo causa problemas, porque todo tiene sus asegúnes, porque todo tiene temas pues en donde pueden no salir bien las cosas. Se trata de prevención, se trata de supervisión, se trata de que a final de cuentas el gobierno haga su trabajo. ¿A usted qué opina? Escríbeme, por favor. Y además quiero conocer algo, neta, me interesa mucho. ¿En dónde envía a sus hijos a estudiar? ¿O en dónde los enviaría si tuviera recursos, si quisiera más recursos, si tuviera más posibilidades? ¿En dónde les gustaría que estudiaran sus hijos? Y va a ver que las respuestas van a ser bien diversas. Desde los que digan, a mí me gusta la tutoría así en casa, que no saliera, es el caso de algunos, hasta otros que lleguen a decir, oye, no, pues a mí me gusta la escuela pública y hay unas escuelas públicas hermosísimas, maravillosas. No, hombre, a mí me gustaría que mis hijos, no sé, estudiaran en Nueva York, me gustaría que estudiaran en París, me gustaría que estudiaran en la escuela tal, pero no quedaron. ¿Cuál es su ilusión con respecto a la educación de sus hijos? Aprovechando que además ahorita pues están de vacaciones. A lo mejor es buen pretexto para preguntarles también, ¿no? 7:06. Todos los días se lo digo, neta, con el corazón en la mano. Es un privilegio, es un gustazo estar con usted un ratito cada mañana. Gracias por esta increíble, formidable, maravillosa oportunidad. Vámonos con todo. 7:06, 31 de julio. Se nos acabó el mes. Vámonos.

0: con información. Ha sido detenido el R1, presunto autor intelectual del asesinato del alcalde de Uruapan, Carlos Manso, allá en Michoacán. Marco Antonio Duarte, buen día.
1: Gracias, Luis. Muy buenos días. Fuerzas de seguridad de Michoacán activaron ayer un código de alerta máxima para prevenir posibles reacciones del cártel Jalisco Nueva Generación tras la detención de Ramón Ángel Álvarez Ayala, alias el R1, lugarteniente de la organización criminal y presunto autor intelectual del asesinato de Carlos Manso Rodríguez, alcalde independiente de Uruapan. La Secretaría de Seguridad Pública de Michoacán ordenó a los más de 7,000 agentes de la Guardia Civil mantenerse en alerta ante reacciones delincuenciales, como pueden ser bloqueos carreteros, incendio de vehículos y otro tipo de ataques. La dependencia estatal pidió a los comandantes de los diversos agrupamientos alistar a todo el personal para dar respuesta inmediata a cualquier tipo de reacción de células del cártel Jalisco, como las que ocurrieron en Michoacán cuando en febrero pasado fue abatido en Jalisco Nemesio Oseguera Cervantes, alias El Mencho, máximo líder de esa organización criminal. El R1 fue detenido ayer a través de un operativo de fuerzas especiales del ejército y agentes de la Secretaría de Seguridad y Protección Ciudadana en la localidad de Atotonilco, en el estado de Jalisco. Omar García Harfuch, el titular de la Secretaría de Seguridad y Protección Ciudadana, identificó al R1 como el principal líder de los R's, una de las células criminales más violentas vinculadas al cártel Jalisco, con operaciones en Apatzingán, Uruapan y Morelia, en Michoacán, así como en el estado de Jalisco. Los R son identificados como los hermanos Ramón Ángel Álvarez Ayala, el R1, Rafael Álvarez Ayala, el R2, y Jesús Santiago Álvarez Ayala. Los tres fueron detenidos en septiembre del 2012 y posteriormente liberados en el estado de Jalisco. Ellos fueron requeridos como integrantes del círculo cercano de Nemesio Oseguera Cervantes, el Mencho, el máximo líder de esa organización criminal. Los tres hombres son hermanos de Roldán Álvarez Ayala, exalcalde perredista del municipio michoacano de Apatzingán, y quien recientemente se desempeñó como consejero estatal de Morena y fue también colaborador en el gobierno estatal que encabezó el ahora diputado federal morenista Leonel Godoy Rangel. Finalmente, te informo que la Fiscalía de Michoacán y autoridades federales han detenido hasta este momento a un total de 31 personas relacionadas en el asesinato de Carlos Manso, entre quienes se encuentran 7 de sus escoltas investigados por su falta de actuación al momento del ataque. El resto de los requeridos forman parte de la célula del cártel Jalisco que realizó el asesinato, entre quienes destaca el R1 y su operador Jorge Armando Gómez Sánchez, alias el licenciado y o el contador, líder regional del cártel Jalisco y considerado por la fiscalía como quien organizó el plan para el asesinato de Carlos Manso. Hasta aquí mi reporte desde Michoacán.
0: Gracias, Marco. Muy buenos días. Allá en Michoacán se ha activado la alerta máxima por presuntas o probables repercusiones luego de la detención del R1. Y la alcaldesa de Uruapan, Grecia Quirós, y viuda del exalcalde Carlos Manso, elogió el trabajo de las fuerzas federales y de la Secretaría de Seguridad bajo Omar García Harfuch por la detención de Ramón Ángel N., el R1. En entrevista en la tele, Grecia Quirós dijo que buscará estar presente durante la audiencia del R1.
2: La justicia comienza a llegar, pero evidentemente aún no termina. Hay que esperar el tema de la audiencia de esta persona, dejar claro que a partir de que el secretario Omar García Harfuch me informó, recibí la llamada, yo creo, a la hora de la detención, y pues le pedí de favor que me mantuviera informada sobre el procedimiento que viene por delante, pero sobre todo, ahorita durante el transcurso de la tarde, he estado insistiendo en que yo quiero estar en la audiencia, y por derecho me corresponde estar ahí, aunque no sea presencialmente, pero vía Zoom, entonces estoy a la espera de que pues me permitan estar ahí.
0: Ayer en algunas redes sociales se publicaba información en torno al R1, no es algo nuevo, es algo que ya tiene mucho tiempo, en torno a que el R1 era militante de Morena. Es una fake news ya desde hace un buen rato. Pero bueno, pues ayer obviamente se desató de nueva cuenta y Morena lanzó un comunicado largo como la cuaresma, porque pues ya sabe que le encantan los comunicados largos, largos, en donde bueno, pues señala que no es cierto que Ramón Ángel N., alias el R1, presunto autor intelectual del homicidio del alcalde, haya sido, o sea, militante de dicho partido y que nunca ha ocupado algún cargo dentro de Morena. Algo así, más fácil, digan, o sea, sí hay narcopolíticos, pero ese no. O sea, sí tenemos narcos en nuestras filas, pero ese no. Más fácil, rápido, todo el mundo lo lee, lo escucha, lo entendemos, rapidísimo. En otros temas, dan 15 años de prisión a Shanley Gigón. ¿Sí se acuerda? El de Copelas o Cuello. L, ese. Dan 15 años de prisión a Shanley Gigón por el delito de operaciones con recursos de procedencia ilícita. En 2007, elementos de seguridad realizaron un cateo en su casa. En 2007, hace 20 años. En su casa, ubicada en ese entonces en las Lomas de Chapultepec, en la Ciudad de México. Ahí decomisaron 205 millones de dólares en efectivo que presuntamente había obtenido a través de operar para recursos de, para grupos del crimen organizado, traficando precursores químicos y posteriormente eran utilizados en la confección de drogas sintéticas. El caso de Shanley Gigón ha sido turnado, ha llegado hasta los tribunales y pues ahora tiene ya esta sentencia firme, 15 años de cárcel. Embajador de Estados Unidos reconoce tener la frontera más segura de la historia gracias a la cooperación con México, así lo dijo Ronald Johnson.
3: Es una relación que ahora está marcada por la colaboración entre el presidente Trump y la presidenta Sheinbaum y está enfocada en el fortalecimiento de la seguridad y la expansión de la prosperidad y de las oportunidades en las dos naciones. Nuestras fuerzas del orden continúan trabajando codo a codo para compartir información y colaborar contra las organizaciones criminales transnacionales y las organizaciones terroristas. Esto incluye iniciativas como la operación dirigida contra el MEN y otros líderes de cárteles, así como 4 de los 10 fugitivos más buscados por el FBI.
0: El Consejo General del INE, aprobó el plan integral y calendario para el proceso electoral federal 26-27. Vamos a fingir que todo está bien. Vamos a hacer de cuenta que hay un calendario electoral que se ha estado respetando. Digo, nomás para no hablar del elefantotototote color guinda en el centro de la mesa, ahí en la herradura de la democracia, en medio, imagínese usted un elefantototote gigante color guinda que se llama precampaña de la 4T y no les hacen nada, no los toquen, no nada, los dejan ser sin bronca. No estamos escogiendo candidatos a gobernador, estamos escogiendo defensores de la transformación. Ay, por Dios, carnal, no inventes. O sea, nadie se cree ese cuento, pero no los tocan. Si algo así hubiera pasado en otras épocas, la verdad es que hubiera habido sanciones fuertes. A lo mejor menos para quien gobernaba, eso es cierto. Si el PRI hubiera hecho algo así, a lo mejor el INE se hubiera cuadrado un poquito, pero no como ahora, la neta. Y si en ese entonces Moreno hubiera hecho algo así, pues seguramente la sancionaban con todo. Porque más o menos, pues medio se respetaban ciertas normas. Ahora sí ya no es totalmente el descaro en despoblado. Entonces, bueno, en medio de todo eso, imagínese usted la herradura de la democracia con el elefantote en el centro, pues dieron a conocer que el proceso arrancará el 10 de septiembre del 2026. Ajá. Ya para el 10 de septiembre del 2026... los corcholatos y las corcholatas van a estar listas. Ya para el 10 de septiembre del 2026, ya vamos a saber quién es el o la candidata de Morena en Chihuahua, por ejemplo. ¿Será Andrea Chávez? ¿Será Cruz Pérez Cuellar? Y estarán agarrados del chongo. Ya para ese entonces sabremos quién será en todos los estados donde habrá elecciones para gobernador. Pero bueno, el INE apenas estaría comenzando el proceso electoral. Es la voz de Guadalupe Taddei, la presidenta del INE.
4: A partir de esta fecha, del 10 de septiembre, comenzará formalmente la preparación de la elección en la que se renovará la totalidad de la Cámara de Diputadas y Diputados, 500 cargos de los cuales 300 serán electos por el principio de mayoría relativa y 200 por representación proporcional. Ese mismo día se activarán los mecanismos de observación electoral y comenzará la difusión de la convocatoria para las personas visitantes extranjeras cuyo plazo se extenderá hasta el 26 de mayo de 2027.
0: Hay narco en las campañas, sí, cómo no. Hay dinero sucio en las campañas que viene de la venta de drogas, de la extorsión. Sí, lo hay. Hay elecciones como la de Sinaloa de Rocha Moya, donde llegó un narcogobernador hoy acusado por el Departamento de Justicia gringo. Sí, lo hay. Y también un narcosenador como el señor Insunza estoico, el que lea al Séneca. Bueno, todo eso existe, usted y yo lo sabemos, ¿no? O sea, no diga nada. No, pues no inventa. Claro que lo sabemos. Cállese el Taich. Bueno, sabemos eso. O sea, a ver, es ya vox populi, es secreto a voces, digo, que las elecciones tienen narcos, pues claro que sí. Ha habido asesinatos políticos cada vez más y más y más y más. ¿Pero qué le preocupa al INE? Que Alito Moreno diga narcopolíticos y narcopartido. Ay, no inventes. ¿En serio? Le digo que vive en otra realidad totalmente alterada. No, sanción a Alito Moreno porque dice narcopolítico, porque dice narcopartido. Y pues ya no lo dejan decir narcopartido, ¿no? Y además peor porque pues a aquel le gusta presumir el Botox en el video. Pues obviamente salió y está diciendo, me están censurando. Y perdón, pero con Botox o sin Botox, tiene razón Alito Moreno. Lo están censurando. Y vemos a un consejo electoral preocupado, preocupadísimo, porque digan narcopartido. Es Alito Moreno.
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0: apostando por la división y hacerle el juego sucio a Morena.
1: Tampoco es que sea mártir necesariamente Alito Moreno, ni tampoco es que sea él el paladín de la democracia. Pero en muchas cosas es cierto. Hay más preocupación en el gobierno por tratar de controlar la narrativa que por tratar de controlar varios elementos en el crimen organizado. Hay más preocupación en el gobierno por controlar la narrativa que por controlar a Rocha Moya, que se va a bailar los fines de semana y a Badiraguato. Hablando de censura, la Alianza de Medios expresó su preocupación ante la consulta pública de los nuevos lineamientos para la protección de los derechos de las audiencias. Advierten que podrían generar discrecionalidad, riesgos de censura y afectaciones a la libertad editorial. En San Luis Potosí derogaron la ley que regulaba el uso de la inteligencia artificial y que amenazaba también a los periodistas, pero ciudadanos, pero cualquier persona que subiera un video supuestamente de inteligencia artificial y generara lo que denominan ellos pánico social. Por esto, 3 periodistas acabaron en prisión en San Luis Potosí. 2 de ellas mujeres que están, pues aún muy dañadas de todo lo que vivieron en la cárcel. En el gobierno del Pollo Gallardo, que llegó al gobierno, por cierto, después de haber tenido antecedentes criminales, después de haber estado en la cárcel, el Pollo Gallardo, que no se olvide eso, después de haber estado en la cárcel llegó al gobierno, por acuerdos, por lo que usted quiera, pero llegó al gobierno así, con una cola bastante cuestionable, el antecedente que tenía el candidato del Verde. Y allá en San Luis Potosí, pues salió esta ley Serrano. Se llama Serrano porque la promulgó o la impulsó Héctor Serrano. Héctor Serrano, que por cierto fue antes aquí un operador de Mancera, luego perdió esas confianzas y terminó refugiado allá en San Luis Potosí con el Pollo Gallardo. Bueno, pues ayer afortunadamente derogaron esta ley, pero los efectos y los daños de esta ley están más que presentes. De entrada le digo, 3 periodistas estuvieron en la cárcel por denuncias que habría presentado la que quiere ser la siguiente gobernadora allá en San Luis Potosí, Ruth González, la esposa de el Pollo Gallardo. La sesión fue planeada en fast track, rapidito, sí, ya deroguemos, ya no hablemos de esto. E inclusive Héctor Serrano derogó su propia propuesta. Sara Rocha, presidenta de la mesa directiva, negó que la sesión se haya hecho en discreción, aunque pues la acababa de hacer en discreción. O sea, en fin, escuche usted.
2: No, a ver, está abierto, a ver, quiero aclararlo. Está abierto, la instrucción de su servidora como mesa directiva, como directiva del Congreso, fue que entraran todos, no hay ningún tema, era la aprobación de esta derogación y así se hizo.
1: En el México roto de todos los días, vinculan a proceso a Jorge Luis N. y Estrellita, la sargento Estrellita, por el caso del feminicidio de Dafne allá en Tamaulipas, en la escuela militarizada. Y la CEP ratifica que van a clausurar cualquier escuela militarizada que siga operando para el ciclo escolar 26-27. Es Mario Delgado.
3: En la Secretaría de Educación Pública tenemos una convicción muy clara. La educación debe formar personas libres, críticas, solidarias y capaces de construir una sociedad más justa y en paz. En nuestro país no está autorizada ninguna escuela bajo el modelo de educación militarizada. Ningún acto de violencia, abuso o maltrato puede justificarse con el concepto de disciplina.
1: Una duda. Hay abusos en escuelas religiosas, ahorita me está diciendo alguien aquí en el WhatsApp. Hay abusos, abusos indecibles, abusos aberrantes, abusos sexuales en escuelas religiosas. ¿También van a prohibir todas las escuelas religiosas? Por ejemplo. Y no es que uno esté a favor o en contra de escuelas militarizadas, uno está a favor de opciones. De eso se trata una democracia. Y aunque ya no está tan de moda, de eso se trata la libertad, por la que se peleó tantos años y parece que se pierde bien rápido, ¿verdad? ¿Usted qué opina? Le estoy preguntando, ¿dónde mandaría a sus hijos a estudiar? Si tuviera todos los recursos, su utopía, pues, ¿dónde le gustaría que sus chamacos o que usted estudiara? 5640-05-1025. Voy de nuevo, 5640-05-1025. Ayer en México mataron a 32 personas. En Estados Unidos muere un migrante mexicano con leucemia bajo custodia de ICE en Georgia. Murió el señor, tenía leucemia, estuvo bajo custodia del ICE, pero ya cuando estaba como que más mal, más enfermo, se lo regresaron a la familia. Entonces lo más seguro es que el ICE se va a lavar las manos. Le cuento esta historia más tarde. Pedro Sánchez califica como una violación.

0: y un ataque a la integridad territorial de España, la llegada masiva de migrantes, pues no, que él es promigrante. Bueno, el presidente del gobierno español, Pedro Sánchez, denunció una violación y un ataque a la integridad territorial de España luego de la avalancha de migrantes que están llegando a la ciudad costera de Ceuta, nadando de Marruecos. Busque usted un mapa, si tiene usted oportunidad, busque un mapa y vea dónde está Marruecos, dónde está Ceuta. Pues sí, te la podrías aventar nadando casi casi, ¿no? Este es parte de lo que están haciendo estos migrantes. Y están llegando a las costas, pero hordas, cientos y cientos. Sánchez agradeció también la cooperación de Marruecos para que se materialice cuanto antes la repatriación de los inmigrantes que entraron de forma ilegal. Pero pues aquí está Pedro Sánchez diciendo que es un ataque a la integridad territorial de España la llegada masiva de migrantes. Escucha esto.
1: Definir lo que ha sucedido en el día de ayer como un ataque, una violación de la integridad territorial de España. Ceuta es una ciudad española y lo sucedido en el día de ayer merece todo nuestro reproche, toda nuestra condena en nivel más enérgico posible, de rechazo, de condena y de consideración de deplorable la violación y el ataque a la integridad territorial de una ciudad española como es la ciudad de Ceuta.
0: ¿Vio cómo se mordía la lengua el señor Sánchez mientras hablaba? Ay, como que le costaba decirlo. ¿Por qué? Porque han sido muy promigrantes en España. Yo no estoy diciendo que eso esté bien o esté mal, solamente le estoy poniendo en la mesa que el partido de izquierda en España ha sido súper mega promigrante y hoy gran parte del problema en España es justamente esa migración. Y están, pues, muchos partidos, como Vox, por ejemplo, partidos de derecha extrema en algunos casos, pues pidiendo que esto se regule o que, pues, de plano vengan políticas xenófobas. Es interesante porque de ese tamaño ya trae la soga al cuello don Pedro Sánchez, que está investigado su familia por corrupción, que traen broncas también de su partido investigado por corrupción. Y en donde, pues, el crecimiento de la derecha en España, entre los jóvenes particularmente, es más que evidente. Entonces, de ahí lo interesante del cambio de discurso del jefe de gobierno español, don Peter Sánchez. 7:25.

¿Cómo se llama? En vez de, debería leer mejor aquí, ¿verdad? Si en vez de decir mis tonterías. Fatboy Slim, perdóneme, Fatboy Slim, hoy es su cumpleaños, el DJ y productor británico Fatboy Slim. Hoy cumple 63 años de edad. Si usted me está escuchando en alguna plataforma donde no podemos transmitir la música, seguramente lo que escuchó pues fue a un locutor que se volvió loco y empezó a hacer esto. Pero si me está escuchando a través de una plataforma que sí permite la música, pues de fondo justo estamos escuchando esta gran rola, Weapon of Choice, de Fatboy Slim. 7:26, soy Luis Cárdenas. Estamos en MBS Noticias. No me tardo, regreso y platicamos de mucho más.

0: Las 7 con 27 minutos.
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17: 7.3.
18: Hay un colegio japonés, un colegio alemán. O sea, hay muchas opciones. Yo creo en particular que lo ideal no es prohibir sistemas educativos, sino regular esos sistemas para poder ofrecer a la población la mayor cantidad de opciones. Para mí, el valor fundamental es la libertad. ¿Y para usted? 5640-05-1025. Voy de nuevo, 5640-05-1025. Las 7:32. Oiga, ayer platiqué aquí en este espacio con Gonzalo Monroy sobre el tema del etanol y declaraciones que dio sobre este tema la secretaria de Energía, Lucelena González. Sobre este asunto, pues hay información interesante y hay posturas también interesantes. Yo le aprecio mucho el día de hoy al consultor en materia de energía y exsecretario ejecutivo de la CRE, Luis Alonso González, que me tome la comunicación y bueno, pues que nos explique un poco también qué hay detrás de este tema del etanol en nuestro país y en el mundo como un auxiliar en el combustible y en la generación de energía. Gracias, Luis, por estos minutos. Muy buenos días, ¿cómo estás?
19: Buenos días, Luis, mucho gusto en saludarte a ti y a tu culto auditorio con este tema. Pues que para mí es apasionante y habiendo ya escuchado las voces de algunas personas, no lo de ayer, sino también de hace algunos años que se dan así como en oleadas. Y yo te diría, si tú me permites, que por lo menos es conspicuo y me genera suspicacia que cuando se empiezan a dar pasos para que México se incorpore a una oleada de 70 y tantos y en crecimiento países en los 5 continentes que han adoptado el etanol como una medida así de transición energética, pero además que ha sido enormemente benéfico en muchos aspectos que ahorita te comentaré. De pronto surjan voces que atacan tan virulentamente esta idea que ha sido tan exitosa en Estados Unidos, en Brasil, recientemente en el Reino Unido, en varios países de Europa, China, Australia, Filipinas, Finlandia, Colombia, Bolivia, Argentina, etcétera, de incorporar etanol por lo menos al 10%, me surge la duda y me genera suspicacia. Bueno, ¿y por qué este ataque y por qué México es diferente del resto de los países del mundo, como si estuviéramos en otra galaxia? Y pues viene como en las novelas de crímenes, ¿quién se ve beneficiado al bloquear el uso del etanol? Y está claro, y creo que es de las cosas que no se comentaron, luego que no se comentan, es que el otro oxigenante que se utiliza en México desde hace muchísimos años es un oxigenante que se llama éter metil terbutílico, MTBE por sus siglas en inglés, y que fíjate que se fabrica en Estados Unidos prácticamente por una sola empresa, y también prácticamente México es el único que lo utiliza ya en el mundo, porque en los Estados Unidos, donde se fabrica, desde hace 20 y tantos años ya no se utiliza. En la mitad de los estados se tiene prohibido y la otra mitad simplemente lo dejó de utilizar. Y quien empezó con esto fue el estado de California, que tú sabes y tu auditorio conoce, que es muy estricto con los temas ambientales, y encontraron que el MTBE contaminaba mantos acuíferos. La molécula del MTBE es muy estable y al irse a los mantos acuíferos ahí permanece, no se degrada, y esto ha ocasionado contaminación que fue a dar a cosechas, a ganados, etcétera, que afecta a la salud. Por eso se prohibió, pero México lo sigue utilizando. En México, el mismo Pemex, la ASEA, han declarado miles de derrames de combustibles que sin duda van a ir a dar a mantos acuíferos y el MTBE va a estar ahí.
18: Ya, dime algo, Luis Alonso, ¿cómo podemos realmente transicionar hacia esto? Hay muchos intereses económicos en medio, es algo complejo, también es difícil que la narrativa, más allá de especialistas como tú, a quienes apasiona el tema, se pueda posicionar en la conversación pública, pero digo, habiendo tantas cosas como hay hoy por hoy, yo te quiero preguntar, o sea, ¿qué es lo que se requiere para poder llegar a esta transición, para que el debate pues sea pues muchísimo más profundo y trascienda solamente a narrativas y a juegos de argumentos, a que esto sea una realidad? Combustible más barato, combustible más ecológico, combustible que haga menos daño al medio ambiente, pues todo mundo queremos, digo la verdad.
19: Claro, claro, y te agradezco que lo plantees de esa manera, porque justamente esas son las cosas que se tienen que decir. No voz de opinadores, sino sustento científico, sustento a partir de estudios. Se decía que el uso del etanol al 10% podría era un generador de ozono. A ver, mentira. Científicos mexicanos en una institución, la más seria que hay en el país que se dedica a esto, que es el Instituto Mexicano del Petróleo, ya en el 2018 emitieron, y luego posteriormente varios estudios más, un estudio en donde claramente se decía que el uso del etanol al 10% o de gasolina con MTBE no tenía diferencia significativa, no había diferencia en cuanto a las emisiones de precursores de ozono. Dato científico, y está lista, te enviamos el artículo para que lo puedas tener en tu bibliografía. En ese mismo, otra cosa que se decía ayer, que el rendimiento y tenían que gastar más, otra mentira, otra cosa inexacta. El mismo estudio estableció que no hubo diferencias significativas en los rendimientos de gasolina. Y otra cosa que se decía ayer, los automóviles no pueden circular, se van a descomponer. No es verdad. Yo mismo conduje desde hace varios años, yendo a los manuales de los vehículos, que ningún vehículo de 2005 para acá, veintitantos años por lo menos, ningún vehículo en sus manuales de operador prohíbe el uso, y en cambio en la gran mayoría ya lo permite en 10, en 12 y hasta 15%. Y aparte ahí me voy a evidencia empírica. Bueno. Los vehículos de nuestros paisanos de las ciudades mexicanas de la frontera norte cruzan a los Estados Unidos con mucha frecuencia para cargar sus vehículos con gasolinas por el costo, en donde tiene 10% desde hace más de 20 años y no han presentado ningún problema. Además, también se decía que las gasolineras no están preparadas. Mentira. La norma oficial mexicana 005 ASEA 2016 está fundamentada en códigos internacionales como On the Right Laboratories, los cuales desde hace 20 años consideran el uso de elastómeros, equipamiento y accesorios para las gasolineras, que contemplan desde hace 20 años el uso de etanol. Entonces, no son verdades las que se dijeron, y hay muchas cosas que faltan por decir.
18: Luis Alfonso González, es un debate que seguramente seguirá muy presente, y pues te aprecio muchísimo para poder contrastar todas las versiones y las voces que hay. Te mando un abrazo, Luis Alfonso, y brevemente para el auditorio que pudiera llegar a estar interesado, ¿dónde puede encontrarse más información?
19: Pues mira, hay muchas cosas que están hoy hay mucha información en instituciones. Por ejemplo, yo les sugeriría a los que estén muy interesados que está muy documentado en las páginas de EPURE, una asociación europea que ha venido incrementando los estudios, en donde pueden encontrar inclusive infografías gráficas con videos, etcétera, muy interesantes para conocer las ventajas del etanol en el medio ambiente, en la salud, porque se disminuye muchísimos contaminantes como partículas finas, como cancerígenos que dañan a la salud y que hoy no se está haciendo porque no tenemos una norma que lo contemple y no le da certeza jurídica a las inversiones que podrían llegar en cantidades enormes a nuestro país y los beneficios a la agroindustria. Cientos de miles de empleos y mucha derrama económica a un sector que hoy está desplazado por el bajo consumo de azúcar y que podría crecer enormemente si se incorporara gradualmente, probablemente, el uso del etanol en la matriz energética de México.
18: Gracias, muchísimas gracias. Es Luis Alfonso González. Te mando un abrazo, Luis. Gracias, muy buenos días.
19: Te agradezco, Luis. Hasta luego.
18: 7:41. Vámonos a otro tema. Fíjese que ayer fueron a comparecer integrantes de la Marina Armada de México. Integrantes de la Marina Armada de México en el caso de Huachicol Fiscal, hablando de combustibles. Recordemos rápidamente el caso de los hermanos Farías, Manuel y Fernando. Manuel y Fernando Farías son sobrinos de Rafael Ojeda, el extitular de la Secretaría de la Marina Armada de México. Y bueno, pues hay ahí toda una investigación en torno al tema de qué vínculos tuvo la Marina con el tema del huachicol fiscal, cómo permitieron las aduanas que el combustible pasara y se documentara en nuestro país como si fueran aditivos para pagar menos impuestos o casi nada de impuestos y con eso dañar al fisco mexicano y pues generar un negocio brutal, el famoso huachicol fiscal. Del tema de la Marina solamente están estos dos detenidos, Manuel y Fernando, pero la defensa de Manuel y Fernando Farías, Fernando, por cierto, detenido en Argentina, ni siquiera en nuestro país, aquí en México solamente está detenido Manuel, de este tema la defensa está pidiendo pues que comparezca el exsecretario de la Marina, que comparezcan también pues elementos importantes. Y la fiscalía pues lo ha aceptado y entonces fueron a comparecer a algunos de estos integrantes de la Armada de México. René Cruz, muy buenos días.
20: Luis, buenos días. Tras una diligencia que se extendió por espacio de 11 horas, la noche de ayer concluyeron las comparecencias de los elementos de la Secretaría de Marina que fueron citados por el caso del huachicol fiscal. De los 7 elementos que fueron llamados por la Fiscalía Especializada en Materia de Delincuencia Organizada, solo acudieron 6. El otro efectivo se ausentó sin justificación alguna. La defensa de los hermanos Farías Laguna informó que las declaraciones de los elementos navales aportaron información que no figuraba en la carpeta de investigación y que resulta relevante para su estrategia jurídica. Agregó que los testimonios permiten contrastar versiones, precisar actuaciones y abrir nuevas líneas de análisis sobre hechos que, hasta ahora, permanecían fuera del expediente. Indicó que el alcance de esos elementos será definido en las actuaciones que seguirán dentro del procedimiento. Por razones procesales, la defensa mantendrá en reserva la identidad de los infantes de Marina y el contenido de sus manifestaciones, ya que su difusión en esta etapa podría comprometer diligencias pendientes y afectar el curso de las acciones legales que se preparan a partir de la información obtenida. Luis, el reporte que tengo, muy buenos días.
18: Gracias, René, por la información. En otros temas, en el marco del derecho de las audiencias, le decía yo hace un momento, la Alianza de Medios MX expresó su preocupación ante la consulta pública de los nuevos lineamientos para la protección de los derechos de las audiencias. Hay la guadaña de la información presente en cualquier lado. Está ahí el miedo de la censura. Y es que gran parte de estos lineamientos se parecen también a lo que en su momento puso Hugo Chávez en la mesa. Y de hecho terminó por cosas tan extremas como expulsar a CNN de Venezuela. Lo que quiere el gobierno es que la información sea veraz, imparcial, objetiva. Lo que acabamos de decir de las prohibiciones de escuelas. Bueno, ¿y quién va a determinar que algo es imparcial o que algo es objetivo o que algo es veraz? ¡Pues el gobierno! ¡Ah! Entonces yo digo, no sé, de alguna manera que no guste el fraseo, que no guste la forma, que no guste algo con respecto a Rochamoya, con respecto a lo que sea. Entonces, pues ya no es imparcial, ¿no? Y el gobierno, pácatelas, te va a censurar, la neta. Así como está planteado hoy, eso puede pasar. ¿Y cómo es que te censura? Bueno, pues de entrada obliga a que pues tenga que entrar ahí una réplica, dicen ellos. Y dos, pues con multas a los concesionarios de radio y televisión. Y como va a haber multas, pues también, ¿sabes qué? Decía ayer con gran sabiduría y tiento Irene Levy que va a venir el efecto chill. O sea, cálmense. Porque ya mejor no digas nada, carnal. Mejor léete el prompter, así tal cual como venga. Ya. Ni te muevas, carnal. Así tal cual como usted. Hasta ahí. No. Cierra el pico. Para allá va. como está planteado ahorita. Pero bueno, se abrieron foros de consulta por mail. Es neta. Entonces, si usted tiene una queja, pues puede escribir un mail ahí. Espero que vengan foros públicos, espero que este debate sea mucho más abierto y que no solamente sea por mail. Y que pues se pueda escuchar distintas voces y preocupaciones de manera pública. Además, eso sería increíble. No sé si lo vayan a hacer. Yo me acuerdo que en sus foros públicos de la reforma judicial censuraban literalmente a los magistrados que advertían de todos los peligros que al final de cuentas terminamos por vivir. Invitaban a magistradas al foro y ya en la mera hora del foro, pácatelas, las sacaban y no las dejaban hablar. Eso pasó. ¿Para qué nos hacemos? Todavía el registro. Pero después de estos lineamientos, si pasaran, a lo mejor esos registros van a ser más difíciles de llevar. Entonces, bueno, hay un verdadero relajo en el tema de las audiencias, de los lineamientos por los derechos de las audiencias. Así como yo le planteaba hace rato el tema de la libertad para escoger cuál es la escuela de sus hijos, y que para mí lo más importante es la libertad, también para mí lo más importante es la libertad para que usted escoja lo que se le pegue la gana. Oye, a mí me cae muy bien este, a mí me cae muy mal esto, a mí me cae... Tú escoges, tienes diversidad de opciones. Esa es la riqueza de una democracia, esa es la riqueza de la comunicación, es la riqueza del periodismo incluso. Que todo sea igual, pues me imaginaría como los taxis del aeropuerto. Todos son igual de caros, todos son igual de abusivos, y lo único que cambia es como que el color. Eso no es competencia y eso tampoco es diversidad. Eso no es diversificación de mercado, nada más. Eso es monopolio. Y eso es lo que quieren. Un monopolio narrativo. Al menos, quien propuso los lineamientos. A lo mejor no los revisó bien. Lo van a revisar y la cosa que terminará en el Congreso será diferente. Pero me encantó. Es que de verdad me encantó porque en el subtexto, pero sobre todo en el tono, hay mucho de lo que están diciendo los cuadros oficialistas en la Cuarta Transformación. Es el caso de Ricardo Monreal, que ayer le preguntan y dice esto.
0: No, hombre, eso es una exageración. ¿Cómo el gobierno te va a decir cómo redactar una nota? Es una exageración eso. Por favor, en ninguna parte del mundo sucedería eso. En que el gobierno te diga a ti como reportero, ¿cómo vas a redactar la nota? Pues, ¿quién lo aceptaría? Nadie. Y el gobierno no creo que lo haga. Y la presidenta Claudia Sheinbaum no creo que tenga ninguna mínima intención de hacer eso.
18: No creo. No, no creo. No, no creo. No. El no creo me encantó. Pero la otra es que Monreal, porque lo sabe Monreal, sí hay países donde esto sucede, nada más que no los quiere nombrar. Uno es Venezuela, otro es Cuba. A ver, escribe contra el régimen cubano en un periódico cubano. A ver, ¿en qué periódico? ¿Qué periódico cubano? Empezando por ahí. En el Granma. Ajá. Ah, digo. Y luego, o sea, ¿sabe que hay países así? Él lo sabe muy bien. Ahora él habla de un tema en donde yo pongo aquí un foco importante. Es, dice, imposible, el gobierno no te va a checar la nota. Pon tú que no. No va a checar cómo la redactas. Va a checar cuando la redactaste y la publicaste, cómo la redactaste. Digamos que no habría censura previa, pero una vez que salga la nota y que no le gustó al gobierno algo y ejerce su derecho de audiencia, su derecho de las audiencias, porque pues, vas a ver que la mayor audiencia va a ser el gobierno, te va a censurar. Va a venir el jalón de orejas. Y así se provoca el efecto chill y todo el mundo va a estar de no, ya mejor ni digas nada, no vaya a ser que se enoje aquel y no, ¿para qué? Cierra el pico. Ojalá que esto salga bien, neta, ojalá que salga bien. Pero sí da un poquito de miedo. Un muchito. 7:51, vámonos con Pedro Tello.
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18: Querido Pedro, te mando un gran abrazo en este viernes. Fíjate, notas positivas, qué bueno, digo, algo bueno tenía que salir, relativamente positivas, pero bueno, positivas. La economía parece que anda saliendo a flote en este segundo semestre, bueno, en el segundo trimestre, ya vimos lo que estamos viendo resultados del segundo trimestre del año, y bueno, pues también hay temas que tienen que ver con la economía y con el sentimiento económico que se está viviendo en el país. ¿Cómo estás, Pedro? Muy buenos días. Déjame fingir que son buenas noticias. Ya sé que no tanto, pero ¿cómo estás? Qué gusto.
1: Luis, buenos días. Qué gusto saludarte a ti, también a quienes nos escuchan. Pues mira, realmente son buenas noticias, pero hay que tomarlas con cautela, sin lanzar campanas a vuelo. ¿Por qué? Bueno, a ver, empecemos por el crecimiento de la economía mexicana. En el segundo trimestre de este 2026, el crecimiento que registró la producción de bienes y servicios en todo el territorio nacional ha sido el mayor en los últimos 22 trimestres, es decir, en más de 5 años. Y esto significa que después del retroceso que registró la actividad económica nacional en los primeros 3 meses de este 2026, el hecho de que haya repuntado en el segundo trimestre significa que por fin sale a flote la actividad económica nacional tras un largo proceso de debilitamiento que se vino gestando desde el año 2025. Ahora bien, lo importante es, ¿qué fue lo que provocó este repunte de la economía mexicana? Y hay dos explicaciones que se conjuntan al respecto. Uno es un efecto rebote de estadística y el otro es el impulso que recibió la actividad productiva nacional, derivada fundamentalmente del incremento en la inversión gubernamental para condicionar los espacios en la Ciudad de México, en Guadalajara y en Monterrey con motivo del arribo del Mundial. El impulso que recibió también la industria de la construcción por este mismo motivo, y sectores que tienen que ver con restaurantes, hoteles, comercio, esparcimiento y turismo en 3 de las ciudades más importantes para la actividad económica de nuestro país, que fueron al final del día sedes durante el mes de junio de algunos partidos del Mundial de Fútbol. Así que hay un factor que lo explica y es estrictamente temporal, que es el gasto realizado por consumidores en las actividades que he señalado y la mayor inversión pública que también se efectuó durante los meses de mayo y de junio. Pero también hay un factor que es importante señalar y es el rebote estadístico de la actividad económica. Cuando comparamos la producción que se genera en un trimestre, el segundo de este año, contra la producción que se realizó en el primer trimestre del año, donde retrocedió la actividad económica nacional, es evidente que un aumento, por pequeño que sea, lo que genera es estadísticamente un crecimiento que parece bastante saludable, y ese nos remite al por qué señalaba yo que tuvimos el mayor crecimiento en los últimos 22 trimestres. Así que habrá que esperar qué ocurre en el tercer trimestre de este año para poder consolidar la idea de que la economía mexicana por fin ha sacado la cabeza bajo el agua, que mantuvo bajo el agua durante un buen tiempo, y que efectivamente estamos frente a un proceso de reactivación sólido de la actividad económica nacional y no frente a un comportamiento estrictamente temporal. Y la otra buena noticia, Luis Auditorio, tiene que ver con datos que ayer reportó Hacienda sobre el desempeño de las finanzas públicas. Se señala en sentido estricto que el déficit en las finanzas públicas resultó menor al que originalmente habían calendarizado por una cantidad que supera los 358,000 millones de pesos. Es una cifra enorme, Luis, y habla evidentemente de un ajuste a la baja en el déficit de las finanzas públicas. Ahora la pregunta es, ¿qué fue lo que provocó este menor déficit al que originalmente habían estimado las autoridades? Y la respuesta no está en un crecimiento significativo de los ingresos, lo cual sería bastante bueno, sino fundamentalmente en el subejercicio del gasto gubernamental. Se habla de que en los primeros 6 meses de este 2026 se subejercieron, es decir, no se utilizaron más de 400,000 millones de pesos, y esta no sacar la cartera tanto como se esperaba, es lo que provocó que el déficit en las finanzas públicas se quedara por debajo de lo que originalmente se había estimado. Y el dato que a mí personalmente me llamó mucho la atención es el hecho de que la deuda pública reconocida por el secretario de Hacienda y Crédito Público escaló ya al 51% del Producto Interno Bruto. En nuestro país se ha señalado una y otra vez que en la medida en la que nos acerquemos a un porcentaje de la deuda como proporción del PIB del orden del 53 o el 54%, la nota crediticia o la calificación que México recibirá para la emisión de deuda estará en serio riesgo, y nos estamos acercando a esa cifra. El secretario de Hacienda señaló ayer que, a pesar de que repuntó la deuda como proporción del Producto Interno Bruto, este porcentaje es menor al que prevalece en otras economías de América Latina, lo cual es cierto, pero a México no le importa lo que ocurre en América Latina, sino nos importa lo que ocurre aquí, por el efecto que tendría sobre el costo del crédito el que nos degraden aún más la calificación crediticia. Así que cerramos la semana, Luis Auditorio, con dos buenas noticias que hay que tomarlas con cautela y esperar a ver qué ocurre en los próximos meses para confirmar, uno, el repunte de la economía, y dos, que las finanzas públicas efectivamente están bajo control.
18: Gracias, como siempre, Pedro. Te mando un abrazo y te seguimos en tu red.
1: Sígueme en X, en @PetelloVillagrán, y que este sea un muy buen fin de semana para todos.
18: Gracias, querido Pedro. Son las 7:57.
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18: ¿Qué onda, Luis? Me dicen aquí. Yo fui en escuela marista. Ah, yo también. Yo fui cuando todavía era Beato Marcelino Champañat. Ahora creo que ya es San Marcelino Champañat, ¿no? Pero bueno. Yo fui en escuela marista. Definitivamente aprendí disciplina, pero no es algo que estaba buscando en el momento de escoger escuela para mi hija. Mis papás siempre se han dedicado a la educación y me queda claro que vamos de mal en peor. Mi mamá es bióloga y maestra de prepa. Mi papá es físico, dedicado a la administración de la investigación. Por cierto, demandado por la 4T, de los de Conacyt que demandaron, ay, qué mala onda, lo siento. Cuando busqué escuela para mi hija, me quedó claro que no quería una escuela que tuviera que ver con el programa de estudios de la SEP. Está en el Liceo Franco Mexicano. ¡Oh, très bien! Y debo de decir que el nivel y la forma de educación es maravillosa, así como no, el Liceo Franco es una de las escuelas más, creo que muchísimas, pero creo yo que el Liceo Franco tiene un nivelazo. A mí me hubiera gustado estudiar en el Liceo Franco, cuando era niño, ¿no? No se permitía por muchas cosas, pero bueno, sí, no, qué bueno que estudian en el Liceo Franco. Amo tu programa, soy fan. Ay, un abrazo, gracias. ¿Dónde estudiarían sus hijos? Muy a propósito de que quieren prohibir las escuelas militarizadas. ¿Y está de acuerdo en que prohíben escuelas militarizadas o en que las regulen? Porque pues al final de cuentas son opciones, ¿no? 5640-05-1025. Cualquier tema aplica en eso de lo de las audiencias. Me encanta tu programa, lo escucho todos los días. Diversidad de temas, hay crítica, hay opinión. Gracias. ¿Ya se les olvidó lo de Leida Sansores y el castigo contra quien escribió sobre ella? Sí, los metieron a la cárcel también. En San Luis Potosí a 3, además. Chale, estén tantita madre. No digan ni todo lo tejiversas. Aparte de anti-4T, eres una porquería como comunicador. Ni a periodista llegas. No, hombre, no, que no, ni a periodista, no. Ni a locutor de cuarta llego yo. Ni a... ¿Cómo se llaman los, los que...
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4: Las 7:59.
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4: Las 8:01.
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0: Luis, amigos de MBC Noticias, te mando un gran abrazo para platicar de la información deportiva. Caramba, una situación compleja la que se está viviendo ahora en estos días con la FIFA. Y es que todas las confederaciones, es decir, aquellas que van agrupando a los países por continentes o por área, pues están en contra de la decisión de la FIFA de buscar estos bonos comerciales para incrementar el costo de la FIFA y evidentemente generar ganancias a aquellos foráneos dentro de la FIFA y que no sean justamente los que generan el fútbol. De manera inmediata hubo ya protestas, hubo una sensación de que todo se comercializa dentro de la FIFA y estas sensaciones pues evidentemente no han sido buenas. Primer punto, dice Gianni Infantino que este es un asunto únicamente como un siguiente paso y es solo para su consideración, no es una obligación, pero que necesita que lo analicen en diferentes foros para que empiecen a evaluar qué es lo que puede pasar justamente con la FIFA. ¿Cuál es el punto de Gianni Infantino? Él asegura que lo futbolístico no se va a tocar, que se tocará justamente la fase de comercialización y que la FIFA y el fútbol ya están dispuestos a hacerlo y es el momento de la evolución más allá de lo deportivo. El asunto es que una de las confederaciones como la UEFA ha destacado que ella, sí, esta organización, la que junta justamente las competiciones más importantes de Europa, como la Champions League, por supuesto, los duelos de las selecciones europeas para conseguir justamente a un campeón de Europa, justamente tiene esa capacidad de decir que no está dispuesto y va a boicotear cualquier situación que se desarrolle dentro de la FIFA con esta propuesta. Y la verdad es que la UEFA analiza y dice que en los recientes 4 años recaudó un total de más de 22,000 millones de dólares por encima de lo que ha establecido la FIFA. ¿A qué se refiere la UEFA? Que realmente el fútbol se hace en Europa y tiene una codependencia de lo que se genera en Europa. De tal manera que la Europa League, la Conference League, la UEFA Champions League y la Eurocopa de Naciones han generado 2,700 millones de dólares, más los ingresos de cientos de millones de dólares de la Nation League. Es decir, todas estas competiciones superan incluso lo que hace la FIFA. Empieza a generarse una tendencia donde todas las confederaciones empiezan a darle espalda a Gianni Infantino. Gianni Infantino ha quedado en decir que esto no es una obligación, es simplemente un proceso para una consideración y lo más importante que se vea al horizonte es que vendrán, evidentemente, el momento de elecciones en la FIFA. Y Gianni Infantino necesita confederaciones y necesita asociaciones que voten por él. Habla él que después de un campeonato del mundo, a cada una de las asociaciones puede tocarle entre 8 millones de dólares y ahora empieza incluso con este proceso de otorgar estos bonos, de incrementarlo casi por una triplicación de esa cantidad de dinero, es decir, por lo menos de 25 a 30 billones de dólares. Esto está generando una sensación compleja dentro del fútbol y los dueños del fútbol están metiéndose en una lucha verdaderamente agresiva. Ya iremos platicando qué más se genera. Hablemos de lo futbolístico. Y ahí la verdad es que la selección mexicana sub-20 está buscando dos procesos importantes en eliminatorias dentro de CONCACAF. ¿Y a qué me refiero? En Puebla, en la Ciudad de México, la selección mexicana tendrá diferentes compromisos. Hasta el día de ayer venció 4-0 al conjunto de Guatemala, lo cual lo clasifica ya a la siguiente fase de este torneo, que lo va a clasificar a la Copa Mundial Sub-20-2027, pero al mismo tiempo le daría la posibilidad, ¿sí?, de meterse a los Juegos Olímpicos. Si califica Estados Unidos y México a la fase final, estarían enfrentándose ellos dos, pero tan solo con llegar a la fase final, México conseguirá la clasificación a los Juegos Olímpicos de Los Ángeles 2028. El asunto es que hasta el momento Estados Unidos llevó un buen paso y México ha tenido un paso espectacular, es decir, no ha perdido ningún partido y lo ha hecho muy bien. En dado caso que no fuera Estados Unidos, que ya califica de manera directa por ser sede, México tendría que ganar la final de este torneo para pensar en clasificar de manera directa, porque solo hay un boleto. Es decir, si México no clasifica a la final, perdería esa posibilidad de asistir justamente a los Juegos Olímpicos del 2028. Por ende, todos aquellos cambios que ha generado la selección mexicana, y sobre todo el nombre de alguien muy importante, Rafael Márquez, está evidentemente muy atento de lo que se pueda generar dentro del torneo para que México clasifique. Es lo más importante de la información deportiva. Regresamos contigo, querido Luis, un abrazo y mil gracias.
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2: 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Primeras planas. El Universal.
3: Cobran hasta 26 mil pesos por suplantar en examen en línea de ingreso a UNAM. En redes sociales, se oferta el servicio para contestar la evaluación en línea de admisión para la UNAM, Politécnico y Bachillerato, con costos que van de 10 mil a 26 mil pesos. El mecanismo es acudir al domicilio del aspirante, instalar el equipo tecnológico y resolver el examen mientras el sustentante permanece frente a la cámara, fingiendo que realiza la prueba. No ofrecen certeza absoluta, pero presumen que nunca han tenido problemas. Si el pago se hace en efectivo, hay descuentos.
2: Milenio.
3: García Harfuch atribuye a LR1, detenido, el asesinato de Emanso. El secretario federal de Seguridad dice que el hombre aprendido en Atotonilco es quien ordenó, en tanto, líder de una célula del cártel Jalisco, matar al alcalde de Uruapan. Ya son 31 capturados.
2: Reforma.
3: Llega 27 veces más sargazo a México. Pasa de fenómeno temporal a continuo en Quintana Roo y el Golfo. Recolecta Semar solo entre 13 y 30% de la macroalga que arriba a playas.
2: El financiero.
3: Sorprende PIB con avance de 2.1% en segundo trimestre. Rebasa los pronósticos. La economía consiguió el mejor desempeño trimestral desde el 2020.
2: El economista.
3: Economía del país retoma la ruta de crecimiento. Subió 1.5% en el segundo trimestre. Es el mayor aumento a tasa trimestral desde el 2020. El sector primario fue el más dinámico. Creció 3.3%.
4: Las 8 con 13 minutos. Gracias por todos los comentarios. Se sabe el WhatsApp 5640-05-125, 5640-05-125. Hoy le estoy preguntando sobre la libertad de educación. ¿A dónde metería a sus hijos a la escuela? Si pudiera, si utópicamente, ¿a dónde usted deseara? ¿Qué haría? Y le pregunta también, ¿vale la pena prohibir escuelas que tengan ese corte militarizado? O más bien, ¿habría que regularlas? ¿Más opciones o menos opciones? Hola, Luisito. Ay, muchas gracias. Soy costarricense. Ah, mira, cuéntame, ¿qué se siente? Te escuchamos hasta acá en Costa Rica. Oye, qué padre, el nivel que tienes es buenísimo. Muchas gracias, gracias. No sabía que nos escuchan hasta, bueno, que nos escuchas allá. Gracias, muchas gracias. Aquí en mi colonia hay muchos asesinatos, Luis, y la violencia del cobro de piso. Apenas cerró una tienda que llevaba 50 años vendiendo, cerró por el cobro de piso. Enfrente está la ayudantía y allí se plantó la guarda ya y solamente se la pasa desfilando en las calles de seguridad, pero no hace nada. Qué mala onda. Como siempre, buen programa, te estoy escuchando el resumen deportivo, pero no escuché a Faitelson. Anda de vacaciones, Faitelson. Ya regresa creo que la siguiente semana, ¿no? Si pudiera, yo los mandaría a Estados Unidos o a Canadá a estudiar a los chavos. El Colegio Williams en la Ciudad de México, ahí me gustaría que estudiaran. 5640-05-125, WhatsApp abierto para todo el auditorio. 8:15. La captura de Ramón Ángel Álvarez Ayala, alias el R1, representa uno de los golpes más relevantes contra la estructura criminal señalada por el asesinato de Carlos Manso. ¿Quién mandó matar a Carlos Manso? ¿Cómo coadyuva todo esto en las investigaciones que se vienen dando? Y la detención no es nada menor. El R1 tiene vínculos directos con el cártel Jalisco Nueva Generación y de hecho con el Mencho, ya hoy abatido, hoy ya muerto. Nada va a revivir a Carlos Manso, pero la búsqueda de justicia por su muerte, pues obviamente es uno de los temas pendientes en los cuales se van avanzando con el número de detenciones que llevamos. Tengo en la línea al gobernador allá en Michoacán, Alfredo Ramírez Bedoya. Gobernador, muy buenos días, ¿cómo estás?
5: Buenos días. Pues primero estamos con este tema felicitando a la presidenta Claudia Sheinbaum, a Omar García Harfuch y a los fuerzas federales por la detención de este presunto delincuente, que está señalado dentro de las investigaciones con mucha claridad, mucha trazabilidad, el R1 como el eslabón más alto en la intervención y en la orden, el actor intelectual del homicidio de Carlos Manso, descanse, es presidente municipal de Uruapan. Entonces, mis felicitaciones por esta detención, que bueno, pues es uno del eslabón más alto en toda esta investigación, que tiene más de 30 personas detenidas. Todavía está prófugo, que era jefe de escoltas del propio presidente municipal, Carlos Manso.
4: ¿Qué relación podría llegar a tener, hacia dónde podría irse la investigación? Entiendo que esto depende de los fiscales, etcétera, pero para que podamos tener una idea más clara, gobernador, ¿qué ves que pueda desatar la detención del R1?
5: A ver, aquí primero, nosotros estamos avanzando en la investigación, es una investigación muy grande, muy profunda, que ha dado muy buenos resultados, y ahora tenemos que estar muy atentos al comportamiento de los jueces. A ver, eso es muy importante, para que no haya impunidad. Yo lo dije desde el primer día.
4: Dame un segundo, gobernador, voy a tratar de retomar la comunicación porque no te podemos escuchar muy bien, se corta de pronto la llamada y sí, la calidad del audio no es precisamente la más óptima. A ver si podemos retomar esta comunicación. Hay un operativo allá en Michoacán, ahorita lo preguntamos y lo platicamos con el gobernador, porque después de la detención del R1, pues claramente podría llegar a haber reacciones, podría llegar a haber pues algunas represalias del crimen organizado. Y uno de los temas que también está sobre la mesa es el trasfondo político del asesinato de Manso. ¿Puede o no puede un actor político estar vinculado con este R1? Es fuerte lo que ha sucedido y, a final de cuentas, sin regatearlo, porque así como hay crítica, pues creo que también hay reconocimientos cuando pues se da una captura de estas dimensiones. De hecho, hasta Omar García Harfuch está en la mañanera, está hablando del R1 y de muchas otras cosas. Ahorita me voy a enlazar para poderle informar a detalle lo que se está diciendo en la mañanera. Gobernador, te ofrezco una disculpa, teníamos un problema en la comunicación, creo que ya te escuchamos bien, ¿tú nos escuchas?
6: Luis, te escucho perfecto. Mucho mejor.
4: Sí, no, y mil aquí veces. Estamos listos. No, sí, sí muchísimo claro. Mejor, mil gracias. Nos decías, gracias. Ya llevamos 30 personas detenidas.

0: Un avance es el eslabón más alto que tenemos en la investigación de la Fiscalía General de Justicia del Estado de Michoacán, que se tiene también en la investigación de inteligencia federal, porque este eslabón no es cualquiera. O sea, el R1 es uno de los altos mandos de este cártel, y toda la investigación apunta a que desde ahí salió la autoría intelectual al más alto nivel para pues arrebatarle la vida a Carlos Manso, expresidente municipal de Uruapan. Ese es un punto muy importante. El segundo son los jueces, que los jueces no suelten a los delincuentes. Eso es fundamental. Digamos, a ver, este presunto delincuente que fue detenido ayer con gran éxito, felicito a la presidenta, a Omar García Harfuch, a todas las fuerzas federales y estatales, ya había estado detenido por otros delitos y lo liberaron. Así que vamos a estar muy atentos a que se haga justicia. Yo lo dije desde el primer día como gobernador de Michoacán, que estuve en Uruapan, que no iba a haber impunidad, que toda la fuerza del Estado, toda la inteligencia iba a estar abocada a este tema. Y hoy tenemos este gran avance. También todavía está prófugo el que era jefe de escoltas del propio presidente municipal de Uruapan. Todavía se encuentra prófugo, tiene una orden de aprehensión y todavía está prófugo. Recordemos también la participación del círculo cercano, los escoltas, en este desafortunado atentado gravísimo que ocurrió en Uruapan. Aquí es muy importante, Luis, señalar algo. La Fiscalía General de Justicia del Estado de Michoacán siempre ha mantenido abiertas todas las líneas de investigación. Todas. No ha descartado ninguna línea de investigación. Ha sido una investigación muy profesional, muy pulcra, que llevó a cabo el hoy fiscal con licencia Carlos Torres Pino. Entonces, y está dando muy buenos resultados en base a toda esa investigación que hoy el fiscal Israel está haciendo un trabajo excepcional. Entonces, estamos avanzando muchísimo en el tema. Por supuesto que es un tema de muchísimo impacto, de altísimo impacto. Y bueno, pues ahí lo que tenemos que hacer es eso, dar la certeza finalmente de que estamos solucionando y de que se está haciendo justicia, de que no habrá impunidad en el caso y que esta detención es, pues bueno, una detención del más alto eslabón, muy relevante y muy importante.
1: Dime algo, gobernador, platico con el gobernador en Michoacán. Sí, el tema de la detención del R1 podría generar violencia en la región. Entiendo que hay un operativo, entiendo que se están tomando todas las precauciones del caso, pero como bien lo señalas, no es cualquier perfil el que acaban de detener.
0: Exactamente, hay un operativo desde ayer en Jalisco, porque fue detenido en Atotonilco el Alto, y también en Michoacán. Tenemos un operativo en el estado, precisamente para prevenir cualquier situación. Hasta el momento no ha ocurrido ninguna. Fue una operación quirúrgica la que realizó las Fuerzas Especiales de la Defensa Nacional y del equipo de Omar García Harfuch, pero estamos muy atentos a cualquier reacción que pueda suceder, por supuesto, porque no es, no es un delincuente menor, efectivamente, todos lo entendemos, ustedes mismos lo saben, y estamos muy atentos a cualquier situación que se pueda presentar, Luis.
1: Por desgracia, los delincuentes en este país y la mafia del tamaño que tiene este país, pues tiene complicidades gubernamentales, tiene complicidades políticas, y de ahí yo insistiría en la pregunta, gobernador, ¿podría venir un motivo político o incluso un motivo narcopolítico en el asesinato de Manso?
0: Aquí hay algo muy relevante e importante. Con esta detención, y seguramente esperemos la captura de el jefe de escoltas de Carlos Manso, la investigación continúa. Eso es muy importante. A ver, la investigación no ha terminado y el proceso judicial no ha concluido. ¿Qué quiere decir esto? Que habrá audiencias, habrá más declaraciones, que las líneas de investigación se mantienen tendidas todas en el escenario para poder llegar a la verdad. Porque aquí hay algo muy importante, Luis, y todos nos preguntamos, y creo que esto va a salir a flote pronto, ¿por qué mandaron matar? ¿Por qué dio esta persona que se detuvo ayer la orden? ¿Por qué el R1 dio la orden, actor intelectual del caso, de quitarle la vida, de arrebatarle la vida a Carlos Manso? cuál es ahora sí que la motivación del por qué. Y eso va a salir a la luz porque todo el proceso judicial, ahora que está ya ante los jueces, pues van a estar las audiencias. Y en las audiencias se van a mostrar seguramente más pruebas. La defensa también va a mostrar querer tumbar las pruebas. Y va a ser un proceso complicado.

0: complicado, pero lo tenemos que sostener para alcanzar la justicia y que no haya impunidad. Entonces, pues seguramente nos encontraremos con más temas. La detención de ayer fue muy importante, creo que es el eslabón más alto en este tema, pero también tenemos que encontrar y detener al jefe de escoltas, que bueno, está prófugo por algún motivo, está prófugo y no se ha querido presentar. Imagínate la información que puede tener en ese sentido, ¿no? Y creo que también es muy relevante que se siga con esta investigación para dar con el motivo. ¿Por qué? ¿Por qué fue esta situación que nos golpeó muchísimo, que nos sigue golpeando? Y que estamos totalmente decididos a que no haya impunidad y a encontrar la verdad, mi estimado Luis.
1: Déjame cerrar con dos preguntas más. La primera, si bien no están en el mismo movimiento, si bien no tienen necesariamente ni los mismos objetivos ni los mismos ideales, pues ha habido cierta comunicación entre tu gobierno y también el mismo movimiento del sombrero de Carlos Manso. La relación que tú tuviste con Carlos, de hecho, pues es importante. Puede haber diferencias políticas, pero eso no quiere decir pues que haya una situación de cerrazón de diálogo y de cerrazón de construir. ¿Ha habido alguna comunicación en las últimas horas con el movimiento del sombrero? Grecia Quirós, bueno, pues se ha manifestado positiva hoy la alcaldesa de Uruapan en torno a esta detención, ha manifestado que inclusive buscará estar en las mismas audiencias, pero entre tu gobierno y el movimiento del sombrero, después de estas detenciones y los avances de la investigación, ¿cómo va la causa? Entendiendo, insisto, pues tanto los momentos políticos como las diferencias que existen, que son legítimas en democracia.
0: Sí, por supuesto. Nosotros tenemos comunicación permanente con el movimiento del sombrero. Ellos gobiernan Uruapan. Grecia Quirós es la presidenta municipal de Uruapan. Así lo decidió el Congreso del Estado de Michoacán, de mayoría de Morena, que ella fuera la presidenta municipal sustituta. Y ella es la presidenta municipal de Uruapan. Y tenemos una excelente comunicación constante, cotidiana, con todo el equipo del movimiento del sombrero, con el diputado local, con la propia presidenta. Hay un trabajo de información constante de las investigaciones del caso directamente a ella y directamente al movimiento del sombrero. Y también hay que decirlo, en obra pública estamos perfectamente coordinados. Hay una obra pública histórica que no se realizaba en Uruapan en los últimos 50 años y seguimos impulsando infraestructura, programas. Acabamos de inaugurar hace poco el nuevo DIF de Uruapan, un DIF de primer nivel, el más grande de Michoacán, entre otras obras, el teleférico de Uruapan y otras más. Entonces, el trabajo es constante. Yo estuve con ella, con Grecia, con su equipo, revisando una planta tratadora de agua potable hace 15 días, estuvimos conversando de varios temas y la comunicación es fluida, directa y constante, mi estimado Luis. Así debe ser, aparte. Claro. Creo que estamos obligados a informarle directamente también a Juan Manso, a su hermano, al hermano de Carlos, y también estamos en constante comunicación con él para el tema de las investigaciones, porque pues, bueno, los más interesados son ellos, ¿no? Ellos son las víctimas indirectas, así se denomina en la ley de víctimas, pero ellos son también víctimas indirectas de este tema y son los primeros a los cuales nosotros tenemos que informar fehacientemente, Luis.
1: Claro. Cierro con esto, gobernador. Tiempos complicados, convulsos políticamente hablando, con la relación del socio principal, con la relación de Estados Unidos y México. Y por ahí empezaron a circular rumores y, bueno, hay rumores de todo, es entendible con esta situación, y decían que tu visa podía haber sido removida, que ya no podías ir a Estados Unidos, que estás entre los investigadores, entre los investigados, y pues yo creo que pues, sin miedo a perder la visa, ¿no? Ayer estabas en la embajada, ayer estuviste con el embajador Ronald Johnson.
0: Estuvimos con el embajador Johnson en el aniversario del 250 aniversario de la independencia de los Estados Unidos. Fui invitado a la celebración. Estuvimos en la nueva embajada, está enorme, grandísima, la nueva embajada de Estados Unidos en México. Y estuvimos ahí dialogando con varios funcionarios de seguridad de la embajada, como es normal, como es cotidiano, viendo temas para el tema de la seguridad, en el tema del aguacate, en el tema de las berries, en el tema del puerto Lázaro Cárdenas. Y tenemos una muy buena relación constante, también permanente, con la embajada norteamericana, una relación institucional nacional. Como dice la presidenta Sheinbaum, que tenemos coordinación, colaboración, pero no sumisión. Okay. Y bueno, mi visa está vigente, mi estimado Luis. Y ayer subimos en la embajada con mucho gusto, acompañando al embajador Johnson, a su esposa. Estuvo ahí el canciller mexicano, estuvo Rosa Isela Rodríguez. Y bueno, estuvimos ahí dialogando con ellos y bueno, acompañándolos en su festejo del 200 aniversario de su independencia, Luis.
1: Enhorabuena, gobernador. Gracias por tomar esta comunicación y bueno, pues seguimos en contacto, si me permites.
0: Gracias, muy amable. Saludo al auditorio. Buen día.
1: Es el gobernador de Michoacán, es Alfredo Ramírez Bedoya. Oiga, tengo por ahí el audio de la alcaldesa de Uruapan. Ella es Grecia Quirós, reaccionando en torno a la detención justamente del R1. Escuchemos.
2: La justicia comienza a llegar, pero evidentemente aún no termina. Hay que esperar el tema de la audiencia de esta persona, dejar claro que a partir de que el secretario Omar García Harfuch me informó, recibí la llamada, yo creo, a la hora de la detención, y pues le pedí de favor que me mantuviera informada sobre el procedimiento que viene por delante, pero sobre todo, ahorita durante el transcurso de la tarde, he estado insistiendo en que yo quiero estar en la audiencia, y por derecho me corresponde estar ahí, aunque no sea presencialmente, pero vía Zoom. Entonces estoy a la espera de que pues me permitan estar ahí.
1: Hoy, dado el tamaño de la detención, Omar García Harfuch, secretario de Seguridad y Protección Ciudadana, está en la mañanera. Ahí ha informado que la célula criminal de los R's, pues el R1, el R2, encabezada por Ramón Ángel N, alias el R1, pues están detrás de varios hechos delictivos en Michoacán. De hecho, también está ahí el tema del feminicidio de la influencer Valeria Márquez, que ocurrió en mayo de 2025. ¿Se acuerda de ese caso? Ay, odio tener que recordarle esto, pero se lo tengo que recordar. Esta chica estaba en una estética, ¿no? Si no me equivoco, ahí nada más corríjanme, pero sí estaba en una estética. Creo que era su estética, ¿no? Y bueno, pues de pronto está ella con, inclusive con un peluche. Están grabando, está en un live. Está transmitiendo ahí en sus redes sociales. Y de pronto con una precisión fría, con una precisión macabra, llega un balazo y le quita la vida en medio de live, en medio de la transmisión en internet que estaba haciendo. Ya se acordó quizá del caso. Las imágenes circularon profusamente en Michoacán, en México y en el planeta entero. En una estética, a plena luz del día, ya en Michoacán, habían asesinado a la influencer Valeria Márquez. Bueno, pues Harfuch está hablando sobre este tema porque el R1, el detenido hoy, el que está a disposición de autoridades mexicanas, tuvo todo que ver con este feminicidio, con este asesinato. Escuche usted.
3: El hijo del R1 tenía una relación sentimental con Valeria, ya la había amenazado en varias ocasiones y todo indica, esto ya se va a probar, que el hijo le pide a su papá, al R1, que cometan el feminicidio.
4: ¿Este caso se integra a toda la investigación o se sigue de una manera separada?
3: Es una investigación distinta a la del alcalde Manso, pero con esta detención también tenemos indicios e indicios también para encontrar a la otra persona que tuvo que ver con el homicidio, que es el hijo de este sujeto.
1: También dijo esto.
3: Esta célula criminal habría participado bajo sus órdenes en la coordinación de múltiples hechos violentos en la región. Entre ellos se encuentra el lamentable feminicidio de Valeria Márquez, ocurrido en mayo de 2025 en Zapopan, Jalisco, hecho relacionado con Francisco N., expareja de la víctima e hijo de Ramón Ángel N. Las investigaciones también permitieron establecer líneas de trabajo relacionadas con el cobarde asesinato de Carlos Manso, exalcalde de Uruapan, Michoacán. La información obtenida mediante labores de inteligencia permitió identificar que Ramón Ángel N. había ordenado y financiado el homicidio de Carlos Manso. De esta forma, Ramón Ángel N. es señalado como el principal autor intelectual del ataque, al tener una participación directa en la decisión, planeación y financiamiento del crimen. La Fiscalía General de la República y la Fiscalía General de Justicia del Estado de Michoacán acreditan con pruebas sólidas y contundentes estos hechos que se irán viendo en las siguientes audiencias.
1: Bueno, obviamente habla Harfuch ahí en estos audios de todo lo que está pasando en el caso de la atención del R1. A ver, de Valeria. Valeria fue asesinada en Zapopan, Jalisco, y resulta, todo apunta, de acuerdo a lo que dice Harfuch, que el hijo del R1 era el novio de Valeria. Tronaron la relación sentimental y entonces el hijo del R1 le pidió al papá, sicario, narcototote, el R1, que matara a su exnovia, ¿no? Bueno, a su novia, exnovia en ese momento. Y pues el otro, sí, ¿cómo no, mijo? ¡Qué cosa! Ese es el México de veras, es el que pasa, es el que se sufre. Qué bueno que se detuvo, no se regatea la detención. Ojalá que se avance más y más y más, que se esclarezca. Y regresando al caso de Carlos Manso, lo mató el R1, ¿por qué? ¿Y solo fue el R1 o hay un asunto político de fondo? Porque se ha hablado de Raúl Morón, por ejemplo, como un presunto interesado en el tema. Carlos Manso mismo lo decía, ¿eh? Godoy, hablaba de Godoy, ¿se acuerda usted? Del exgobernador Godoy, Leonel Godoy, y de Ignacio Campos también, el exalcalde de Uruapan, al que le arrebató, de hecho, el municipio. Uno senador, Raúl Morón, el otro diputado, Leonel Godoy. ¿Tuvieron o no tuvieron que ver? El R1 lo va a cantar, supongo yo. Y si lo canta, ¿sí los van a detener? Pregunto. Porque matar a un alcalde del calado de Carlos Manso, matarlo como lo mataron en medio de una fiesta de Día de Muertos, ¡ay! ¿No tiene un elemento político de fondo? Vamos a ver qué canta, qué dice, si es que dice algo. El R1 hoy tras las rejas. 8:35 minutos.

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2: Las 8 con 36 minutos.
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0: 8:40, las 8:40. Mi WhatsApp es el 5640-05-1025. Voy más lento. 5640-05-1025. Abierto absolutamente para todo nuestro auditorio. Vámonos con más información. ¿Qué le pregunto hoy? ¿Usted metería a sus hijos en qué escuela? ¿Dónde le gustaría que sus hijos pudieran estudiar si tuviera todos los recursos? Utópico, carta Santa Claus. ¿Dónde? Le pregunto hoy esto porque la propuesta de la presidencia de la República, del gobierno, de la Secretaría de Educación Pública, es prohibir las escuelas militarizadas. México no tiene precisamente buena experiencia ni buena reputación en escuelas de corte militarizado o castrense. Pero hay escuelas en el mundo muy, muy distinguidas de este mismo corte. Y yo no sé si el problema es la prohibición, o sea, si esa es la solución, mejor dicho. Porque pues te diría que hay abusos sexuales en escuelas religiosas y no prohíbes las escuelas religiosas. Y qué bueno que no las prohíbas, pues que haya más opciones. Oye, en las normales rurales hay abuso, hay bully. ¿A poco vas a prohibir las normales rurales? Algunas están vinculadas a las guerrillas, ¿a poco vas a prohibirlas a todas? Yo creo que la solución puede terminar por salir mucho peor del problema. Y vamos a platicar un poquito sobre este tema en este preciso instante. Le recuerdo mi WhatsApp, perdóneme usted, 5640-05-1025, 5640-05-1025, abierto absolutamente para todo el auditorio. José Alfredo Liceaga, cuéntanos cómo va el caso de Dafne, de esta chica que fue, pues que fue asesinada en una de estas escuelas militarizadas, que pues era una cosa aberrante. Adelante, José Alfredo.
1: Muy buen día, Luis. Esta es la información. Jorge Luis Ponce y Estrella Mora, conocida como Sargento Estrellita, directora y encargada del área femenil de la Academia Militarizada Marina Duenitz, respectivamente, fueron vinculados a proceso por el feminicidio de Dafne Zapata Quintos. Ayer jueves, la jueza de control resolvió también mantener la medida cautelar de prisión preventiva, por lo que ambos permanecerán en el penal de Altamira. Te comento, Luis, que Gabriel Zapata, padre de Dafne, y su asesora jurídica, Lizeth Alejandra Flores García, confirmaron la vinculación a proceso. Escuchemos.
2: Los dos son por el delito de feminicidio, tienen distinto intervención, uno por comisión por omisión y otra como autora material.
3: ¿El autor material es Estrellita?
2: No podría yo revelar esa información.
4: ¿Sabes si van a apelar?
2: No, eso obviamente no, es un derecho que tienen las partes, todas las partes cuando estamos inconformes con alguna resolución, tenemos un recurso, ¿verdad? Recurso de apelación en este caso.
3: ¿Qué es lo que sigue después de esto?
2: Pues continúa la investigación complementaria, en este caso fueron 6 meses, no hubo debate respecto al plazo de 6 meses, entonces vence hasta el año que entra, enero 2027, 30 de enero de 2020.
1: Ya son 3 personas vinculadas a proceso en el lamentable caso de la privación de la vida de la adolescente Dafne Zapata Quintos, de 13 años de edad. Ella pereció en la Academia Militarizada Marina Duenitz el jueves 16 de julio en Ciudad Madero, Tamaulipas. Es la información desde Tamaulipas.
0: Gracias, José Alfredo. La garantía de cualquier ciudadano que mande a sus hijos a una escuela debería de ser que a su hijo no lo maten en esa escuela. No es algo difícil de entender. La garantía de cualquier ciudadano que mande a sus hijos a cualquier escuela debería de ser que no abusen de sus hijos. Y para garantizar eso, se supondría que está el gobierno de la República. Se supone que están las instancias del gobierno. Déjeme apuntar un caso para que veamos cómo les vale en muchas ocasiones a los gobernantes. Y es el caso de Eric Leonardo Terán Torbellín. Él tenía 13 años. Hay una escuela militarizada que se llama la Escuela Militarizada, Academia Militarizada Hollín Cuauhtémoc. Está en la delegación Cuauhtémoc, aquí en pleno centro de la capital de la República. El 25 de abril del año 2025, durante un campamento organizado por la institución en Morelos, allá por Cuernavaca, allá en esta zona boscosa, pues este chavo terminó muerto, Eric. A Eric le pegaron. Murió por lesiones compatibles con una golpiza severa, hemorragia pulmonar, colapso, congestión generalizada. Su madre, Erika, sostiene que los instructores lo golpearon repetidamente, lo obligaron a realizar ejercicios extremos y que la escuela intentó atribuir el fallecimiento a problemas de salud. Tanto el director de la academia, que se llama Juan Carlos, como una instructora, Angélica, están detenidos, vinculados a proceso por homicidio y permanecen en prisión preventiva. ¿A qué voy con esto? en abril del año 2025, o sea, hace más de un año, ya había ocurrido una tragedia ligada con una de estas academias militarizadas. Si hay una regulación de las academias militarizadas y si hay una supervisión de las academias militarizadas, estas podrían ejercer sin problema. Y con la tranquilidad de los padres de decir, bueno, mi hijo lo mandé aquí por problemas de disciplina o porque quiero que tenga tal, tal, tal, con lo que usted quiera, pero no lo van a matar. Lo que a mí me impacta es que hace un año ya se había perdido la vida de un chavito, Eric Leonardo Terán Torbellín, de 13 años de edad, y nadie hizo nada. Hoy otra vez estamos en el caso de la chica Dafne en Tamaulipas, pues que parece que tuvo una suerte muy parecida, que murió por abusos de la misma academia militarizada. Hoy es privilegio poder platicar con la madre de Eric Torbellín Terán, Erika Torbellín, pues justamente sobre lo que ocurrió. Señora, le aprecio mucho que me regale estos minutos y bueno, pues con todo el respeto del mundo, por supuesto, comparto este dolor y esta indignación después de un año de la muerte de Eric. ¿Cómo está? Buen día.
4: Buen día. Muchas gracias para empezar, porque pues hay gente que se olvidó un poquito del tema. Uh-huh. Pues he estado un poco mal, la verdad. Uh-huh. Ya que fue revivir de nuevo, claro. Todo fueron muertes muy similares. La edad, la situación, que era un campamento militarizado. Uh-huh. Ya para mí fue revivir todo. Fue algo muy duro ahorita.
0: Algo muy difícil y que además entiendo, señora, que no debería de ser así, pero uno como padre pues siente una responsabilidad brutal por haber enviado un hijo a un lugar de estos, pero yo creo que no debería de pasar algo así. La garantía del Estado pues es que no le pase nada a un muchacho o muchacha, vaya a la escuela que vaya. ¿Por qué decidieron ir a esta escuela ahí en Cuauhtémoc, a la Hollín, si no me equivoco, ¿no?
4: Sí, mira, mi hijo desde los 3 años, él le encantaba todo lo militar. De hecho, casi casi su primer juguete fue como helicóptero de estos de los militares, uh-huh, donde traen todas sus armas y todo.
0: Sí, así
4: eso.
0: Como un Apache acá, así un, ajá, Black Hawk. Ajá.
4: Y paracaidismo ahí de juguete, uh-huh, ¿no? Todo. Uh-huh. Y él hasta todavía antes de irse, uh-huh, de este mundo, pues todavía jugaba con ese, o sea, uh-huh, siempre estaba, no, así que irán traumado, ¿no? Con lo militar. Uh-huh. De cada que los veía, uh-huh, los estaba saludando, y le gustaba mucho el uniforme, y él siempre me decía, ¿crees que puedo yo ser militar? Y yo todavía le decía, sí, hijo, tú puedes ser lo que tú quieras.
0: Lo que tú quieras.
4: Todavía bromeando me decía, como la Barbie, ser lo que tú quieras ser. Sí, hijo.
0: Como la película, porque sí les tocó, ¿no? Pues justamente el año pasado estaba de moda, así como...
4: Sí, ajá, sí, sí, porque me lo repitió ahí, uh-huh, porque él, todo lo que él quería, siempre le decía, yo soy un escalón para ti, que tú logres lo que tú quieras. Él, uh-huh, ya me había pedido ir a baile, a básquetbol, a fútbol, a box, taekwondo, dibujo, o sea, todo... Todo lo que él me pidió, uh-huh, lo probó.
0: Okay.
4: Y en desgraciadamente, encontramos a esta institución donde nos prometían una práctica, pues sí, de disciplina, uh-huh, y ejercicio, pero de manera
0: sana, ¿no? Al final, para los niños. Sí, claro. Pues no
4: que los entreguen muertos.
0: No, y es que además, a ver, bueno, no, uno dice, sí, pues va a ser estricto, va a estar fuerte, el niño está de acuerdo además, él quiere hacerlo, bueno, pues adelante, no piensa que va a ir a una escuela para que sufra un abuso de esta sí, magnitud. ¿Fue solo al campamento de verano? Ahí que, perdón, ¿fue solamente al campamento de en Morelos o lo inscribió ahí a esa academia? Él estudiaba ahí.
4: Sí, o sea, se enamoró de todo lo que le dijeron. Uh-huh. La escuela pues no era de gran lujo, pues porque, uh-huh, se supone que iban a ser más estricto ahí. Uh-huh. pero pues se le era entendible que no tenían que tener ciertos
0: lujos,
4: privilegios,
0: otros nada.
4: ¿No? Sí, entonces pues es militarizado. Las otras.
0: Uh-huh. Y él quería, o sea, él le gustaba, él quería estar ahí, me dice usted,
4: se enamoró de eso. Banda de Guerra.
0: Ah, claro, ¿qué tocaba?
4: Ya no lo quieren sacar, la verdad, así.
0: Ya.
4: Había cosas que decía, oye, pero todo el día te tienen haciendo esto y el otro. No, a mí me gusta más. Yo, mira, ya se me están marcando los pectorales, la pantorrilla, ya pegaba muy duro. Uh-huh. Era que estaba él emocionado de su físico.
0: Sí, claro. ¿En qué momento entra él en la? Él estaba, entiendo que en la secundaria, ya en ese
4: primero
0: momento.
4: Primero de secundaria.
0: Entró a primero de secundaria ahí, justamente. Okay.
4: Sí. Y les ofrecieron ver qué talleres les gustaban. Uh-huh. Y le gustó Banda de Guerra. Okay. Ya no se quiso literal salir por nada por la de Banda de Guerra.
0: Okay.
4: Hasta su corneta se llamaba Sofía.
0: Sí, les tienen que poner un nombre, entiendo, tanto la corneta como el tambor, ¿no?
4: Y él estaba que no le tocaran su instrumento, que no, uh-huh, no fuera sucio. Él era de los que más estaba limpiando todos los días ahí, que sí, fuera bien pulida.
0: Ya.
4: Y, o sea, le gustaba, hasta le dijeron, ustedes tienen que hacerse el cargo de sus cosas, de lavar, uh-huh, su ropa, de apoyar en la casa. Y pues sí, él siempre fue, no se le hizo difícil porque él siempre fue de que me ayudaba, de que él, si no podía yo hacer algo en, uh-huh, ese momento, por decir, lavar la ropa, uh-huh, él ponía su ropa o la lavaba a mano si algo quedaba, wow, algún detalle, hacía de comer, se despachaba él solito de comer.
0: Sí, claro.
4: Yo tengo una hija más chica y, uh-huh, él me decía, no te levantes, ma, uh-huh, yo te hago de comer ahorita algo, uh-huh, o me llevaba hasta de comer a la cama, en mis días especiales, no sé, 10 de mayo.
0: O sea, no era un chico problemático, en donde uno diría, no, pues lo metieron ahí nada, porque era muy problemático y para que aprendiera de la disciplina. Al contrario, él quería, no, seguir en esa disciplina. Y luego, ¿qué pasa, señora? O sea, lo mandan a esta academia y viene después el campamento en Morelos el año pasado.
4: Sí, llega el campamento, nos lo pintan muy bonito, uh-huh, de que tienen que buscar un disfraz de alguien que admiren,
0: okay,
4: o que respeten, uh-huh, puede ser desde una caricatura, un artista, uh-huh, alguien histórico.
0: Okay.
4: Hay diferentes opiniones. Yo, uh-huh, le digo al niño y él me dice que quiere vestido de Luffy.
0: De Luffy.
4: De One Piece.
0: Uh-huh. El pirata, ¿no? Es que es como un pirata, ¿no? Entiendo, Luffy.
4: Ajá. Uh-huh.
0: Okay.
4: Sí, o sea, y literalmente, sí, o sea, su esencia era como la de él. Uh-huh. O sea, tú lo veías y él reía y compartía y no le gustaba que le hicieran,
0: uh-huh,
4: a nadie más,
0: ¿no? Y además es una caricatura que marca su generación, particularmente One Piece, sí, con Luffy, ¿cómo no?
4: Uh-huh. Y de ahí, dijeron que iban a estar en la fogata, que nosotros le lleváramos los alimentos a modo de lo que supiéramos que ellos comen, porque hay, uh-huh, niños que comen menos y hay niños que comen más.
0: Ya.
4: Alimentos que nos echaran a perder, que llevaran, uh-huh, su casa de campaña cada uno.
0: Okay.
4: Y si no tenían, pues te tenían que compartir ahí entre compañeros.
0: Uh-huh.
4: Instrumentos, cosas de higiene personal. Uh-huh.
0: Sí, todo para el campamento.
4: Que iban a hacer ejercicios, uh-huh, y que iban a aprender a valorar más, okay, la vida, y que iban a llevar psicólogos y doctores y paramédicos.
0: O sea, se lo pintaron muy bien el campamento,
4: ajá,
0: ¿no?
4: Para, uh-huh, sacar sus traumas de los niños, porque luego salen niños que fueron abusados o algo,
0: uh-huh,
4: y ellos lo canalizaban.
0: Okay.
4: Y hasta ahí todos nos quedamos de, estaría súper bien, porque pues...
0: Sí, claro. Pues
4: luego los niños no, uh-huh, te dicen todo.
0: Uh-huh.
4: O sea, sí. A veces se lo confían más a un desconocido que a uno por miedo a que sienten que uno se puede enojar.
0: Uh-huh.
4: Entonces dije, bueno, pues está bien. Yo sé que no ha llegado a pasar a lo mejor eso, ¿verdad? Pero a tanto extremo, pero a lo mejor trae algún nerviosismo, algo. Y pues a todos los niños les sirve, pues tanto fue el campamento pintado tan bonito que fueron, uh-huh, 100 niños.
0: Okay.
4: Y hasta de diferentes lugares.
0: ¿Y qué dicen los otros niños de lo que ocurría? Porque entiendo lo que pasó con Eric. No queremos revivirlo tampoco por el dolor que siente usted, señora, y lo entiendo y lo respeto mucho. Entiendo que bueno, pues Eric muere por lesiones, y eso pues no es un invento, no es algo que alguien siente, hay peritajes sí. que lo respaldan. A Eric le pegaron y por desgracia eso fue lo que le provocó la muerte, y le pegaron fuerte, le pegaron muy feo. ¿Qué dicen los otros sí. niños? ¿Qué pasaba con los otros niños?
4: La verdad, los otros niños siguen estando mal psicológicamente, porque okay. mi niño, híjole, se llevaba con todos uh-huh. en la escuela. Iban niños desde kinder hasta tercero de secundaria. Uh-huh. Su funeral fue muy bonito, uh-huh. todos le cantaron. Sí. Niños de kinder abrazando el ataúd, que ya no iban a cantar con su compañerito, que de primaria ya se andaban colgando ahí, que no lo querían dejar ir. Y situaciones así que
0: no, pues dolorosísimas.
4: O sea, lo querían tanto que empezaron a hablar, empezaron a decir, niños de kinder empezaron a decir que también a ellos le pegaban en la panza.
0: ¿Y les pegaban sí. siempre o solamente en ese campamento?
4: No, desde la institución.
0: O sea, siempre, la educación siempre, ahí era de a golpes, a golpes, a golpes.
4: Ajá, literal, si el niño estaba llorando mucho porque son chiquitos, ajá. Lo ponen a hacer ejercicio okay. o que el capitán los golpeaba. Ajá. De ahí, pues los niños de primaria empezaron a decir también cosas, los ajá. secundaria. Gracias a ellos pudimos hacer que se detuvieran, porque pues ellos fueron los testigos. Claro. De todo lo que le hicieron uh-huh. y muchos vieron directamente lo que le pasó a mi hijo, porque a claro. ellos les pasó diferentes cosas uh-huh. que los amarraron como perros, que los dejaron bajo el sol uh-huh. golpeados, humillados, insultados, de todo. Desgraciadamente con mi hijo hubo una hazaña horrible, porque el día 18 uh-huh. de abril fue al Vía Crucis a curar gente, y okay. cuando regresa lo encierran a él y a una muchachita, que es que porque llegaron tarde. Uh-huh. Y pues yo recuerdo haberlo dejado normal, porque yo misma lo llevé a mi papá a buena hora, siempre uh-huh. llegaba él antes. Yeah. Y el pretexto es que llegaron tarde, que se tenían que poner a hacer un arresto, un ejercicio. Uh-huh. La niña se le doblan las rodillas haciendo la posición de lagartija, no uh-huh. aguantó, le empiezan a pegar el capitán y uno que se llama Mariano.
0: ¡Qué cosa!
4: Y la patean mucho en el abdomen uh-huh. y el vientre. Uh-huh. Y mi hijo se enoja.
0: Sí, la quiere defender.
4: Le va con el capitán que está detenido, agarra y le dice, bueno, ya, ¿no? Déjela, es una niña. Uh-huh. Y entonces te vas a poner tú. Y le empiezan a pegar a mi hijo. Lo que me dice la niña es que ella siente que se desmayó un momento el niño del golpe que le dieron en la cabeza. Uh-huh. Y después de que estaba tirado le empezaron a pegar. Y luego ella lo defendió.
0: O sea, ya inconsciente. Inconsciente le empezaron a pegar a él.
4: Sí. Y ya cuando le dijo que se levantara, que no se hiciera así. Sí. Uh-huh. Y bueno. Ya que los dos se lograron defender, les dijeron, pero ustedes van a ver, uh-huh. en el campamento se la van a vivir, ustedes van a ser los favoritos.
0: O sea, de ahí se las sentenciaron,
4: sí.
0: los agarraron.
4: Sí, porque todos fueron uh-huh. masacrados ahí en el campamento, pero sí. mi niño traía unas lesiones horribles.
0: La academia está cerrada hoy ya, ¿no? ¿O sí. sigue abierta?
4: Ya no puede operar porque hice uh-huh. logré que le quitaran las claves.
0: Sí, claro.
4: De los tres niveles educativos.
0: Ajá.
4: Y ya no tienen acceso ellos a volver a reiniciar otra institución.
0: Y los detenidos.
4: Que lo hicieran por otro lado.
0: Los detenidos, señora, hoy que entiendo que solamente son dos, el director y una instructora.
4: Sí, son dos directores. Era ella administrativa y él era el director. Como general, uh-huh. el fundador.
0: Ok. ¿Y son los únicos responsables o está buscando más detenciones, señora?
4: Hay una que está prófuga, que okay. se llama Mariana Rentería, que uh-huh. no sé por qué no la han podido agarrar. Sí.
0: Pues
4: tenemos muchos datos. Uh-huh. pero pues yo espero en Dios que
0: la agarren pronto.
4: Se puede agarrar, sí, porque nos dicen que es que está protegida y cosas así, que por eso
0: no ella prefiere
4: que no la agarran.
0: Oiga, dígame algo, de verdad qué valía y qué fuerza para poder platicar esto, y siento mucho que se esté reviviendo y siento mucho lo que pasó con Eric, pero hoy otra vez se reabre todo por lo que sucedió con esta otra chica, casi de la misma edad, Daphne, allá en Tamaulipas.
4: Sí, de la misma edad.
0: Dígame, hoy dice Mario Delgado, dice la secretaria, el secretario de Educación Mario Delgado y la presidenta de la República, pues que está bien que se prohíban este tipo de cosas, y sí, claramente, algo en donde van y torturan a los niños, pues sí, no, sí. No, nadie los quiere ahí, pero creo que no era la intención esa en un primer momento, es decir, ¿qué opinión le merecería esto? ¿Se tendrían que prohibir academias militarizadas? O más bien, tendrían que supervisarse, ¿no? O sea, uno pues podría buscar estas opciones. Es lo que a mí me brinca mucho. ¿Cómo nadie supervisó algo así? ¿Y cómo también les valió? Porque después de lo de Eric, pues ahora pasó en Tamaulipas. ¿Y quién sabe en qué otros lugares están pasando cosas similares?
4: Hubo uno antes. No sé si supieron de Samir.
0: Ah, no. A ver, cuénteme.
4: En el 2023.
0: Ah, claro.
4: Apenas me enteré.
0: Uh-huh.
4: Y también él, le quitaron la vida a los 5 días que ingresó a estudiar ahí.
0: Ya, qué cosa. ¿Usted estaría por prohibirlo?
4: Pues no, al 100%, la verdad. Uh-huh. Pues es como el mundo.
0: Uh-huh.
4: No puedo decir que todo el mundo sea malo.
0: Uh-huh.
4: No puedo afirmarlo. Tampoco hay personas que, que sean buenas de completo.
0: Uh-huh. Ni malas.
4: Pero, o sea, no puedo afirmar algo que claro. Sé que nosotros tenemos una dualidad, ¿no?
0: Claro.
4: Lo que sí es que sé que no todas las academias pueden tratarlos igual.
0: Uh-huh.
4: Pueden tratarlos bien, pueden tratarlos mal, puede haber gente más humanizada, capacitada.
0: Uh-huh.
4: Pero, pues si esta es su solución ahorita para ellos, pues adelante. Pero sí optaría yo por más una regulación
0: de
4: las instituciones, porque veo que, o sea, mi hijo quería ser militar. Hay muchos niños que también quieren serlo.
0: Y eso es, eso es muy bueno para, o sea, el ejército tiene una muy buena imagen, la marina está empezando a tener también buena imagen en muchas cosas, y qué bueno que se tenga un ejemplo así, pero qué malo que pues estas cosas pasen, ¿no? Así.
4: Sí, porque es como satanizar todo esto.
0: Uh-huh.
4: Y que ya no haya más personas que después quieran ingresar al ejército o la marina.
0: Claro.
4: Entonces, ahí sí les va a afectar. Uh-huh. Pero, bueno, ahorita para empezar, esta situación no es de que ahorita dicen, es que a partir de lo de Daphne se cerraron las instituciones. No, sino que tengo un año que metí queja y se hizo una conciliación, llegamos a un convenio, la SEP, la CNDH y yo, bueno, con varias mamás, llegamos a un acuerdo de que no queríamos que otros niños pasaran esta situación y que por favor regularan estas instituciones.
0: Y vaya,
4: ellos dijeron dentro de ese convenio que estaba autorizado que ya se quitaran estas academias, que no podían poner el sistema militarizado, pero que iban a tener su nivel básico, las materias básicas.
0: Ya.
4: Y estábamos de acuerdo, pero que en dado caso de que no se pudieran eliminar a todas, porque ellos también lo tenían contemplado, que se iban a regular y supervisar literal bajo lupa.
0: Okay.
4: Entonces, esto tiene desde hace un año que se está moviendo. Y un día antes de que falleciera Daphne. La Serena le contestó a CNDH que no estaban autorizados ellos para dar un sistema militarizado.
0: Claro.
4: Y ellos supervisarlo. Entonces ellos se deslindan y ahí es donde CNDH y la SER.
0: Bueno.
4: Y ahí tendrían que haber empezado a cerrar. Pero todo esto lleva un proceso de un año y no es como que ahorita salga a lavarse las manos de que apenas es reciente.
0: Señora, le quiero agradecer mucho este testimonio hoy aquí en MBS Noticias y lamento mucho la pérdida de Eric. Estamos en comunicación, si nos permite, y ojalá que esto tenga un mayor eco. Ya son muchas muertes, ya son muchos dolores, ya son muchos abusos, ya son muchos traumas. Ojalá que se pongan cartas en el asunto, no solo por lo que ocurrió con Daphne, tiene que pues tienen que ponerse a trabajar las autoridades, para eso se les paga a final de cuentas. Gracias, señora.
4: Sí, muchas gracias.
0: Bueno. Gracias, hasta luego. 9:05. ¿Qué opina usted? 5640-05-1025. Lo leo después de la pausa, no me tardo.
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7: Las 9:05.
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0: Ícono.
1: ¿Qué tal, Luis? Buenos días a ti, buenos días también a nuestros amigos del auditorio. Te comento cómo inician en esta jornada los principales indicadores en Estados Unidos y en México. El Dow Jones Industrial está avanzando 0.38%, también gana el Nasdaq 1.63%, y esta tendencia la sigue el S&P BMV de la Bolsa Mexicana de Valores, avanza 0.30%, se cotiza en 67.491.64 unidades. En el mercado cambiario, el dólar en ventanilla bancaria se compra en 16 pesos con 48 centavos, se venden 17 pesos con 61, el oro se compra en 18 pesos con 23, se venden 20 pesos con 53 centavos. El precio promedio de la gasolina magna en la República Mexicana se ubica en 23 pesos con 68 centavos por litro, la rojo premium en promedio se compra en 28 pesos con 51 y el diésel en 27 pesos con 4 centavos. En la Ciudad de México, el litro de magna se ubica en 23 pesos con 81, la premium 28 pesos con 71 y el diésel en 26 pesos con 98 centavos. Finalmente, la criptomoneda más conocida, el Bitcoin, pierde 1.82%, se compra en 1.102.602 pesos por cada cripto. Luis, es mi reporte al auditorio. Muy buenos días.
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0: 9:12. Coco García es nuestra productora. ¿Cómo estás, Coco?
1: Buen día al auditorio. Pues feliz inicio de fin de semana. Ya es viernes y vamos rápido con la información. Les comento que tras la detención de Ramón Ángel N., alias el R1, presunto autor intelectual del asesinato del alcalde de Uruapan, Carlos Manso, el secretario de Seguridad y Protección Ciudadana, Omar García Harfuch, dio a conocer las razones por las que se ordenó el homicidio del líder del Movimiento del Sombrero. Esto fue lo que dijo. Escuche.
2: Lo que refieren varias entrevistas y declaraciones es que ellos sentían, literalmente lo mencionan algunos detenidos, una provocación del presidente municipal hacia el grupo criminal. Habrá más elementos que en su momento se darán y se irán dando a conocer más adelante.
1: Y en entrevista en este espacio, el gobernador de Michoacán, Alfredo Ramírez Bedoya, celebró la detención de Ramón Álvarez Ayala R1, quien es acusado como el autor intelectual del asesinato del ahora exalcalde de Uruapan, Carlos Manso. El mandatario estatal recordó que el jefe de escoltas del exedil permanece prófugo.
3: En que este es un gran avance, es el eslabón más alto que tenemos en la investigación de la Fiscalía General de Justicia del Estado de Michoacán, que se tiene también en la investigación de Inteligencia Federal, porque este eslabón no es cualquiera, o sea, el R1 es uno de los altos mandos de este cártel, y creo que esto va a salir a flote pronto. ¿Por qué mandaron matar? ¿Por qué dio esta persona que se detuvo ayer la orden? ¿Por qué el R1 dio la orden, este actor intelectual del caso, de quitarle la vida, de arrebatarle la vida a Carlos Manso? ¿Cuál es ahora sí que la motivación del por qué? Y eso va a salir.
1: Y de acuerdo con un reportaje del periódico El Universal en redes sociales, esta es la primera plana de hoy del diario El Universal, en redes sociales ofrece la suplantación de identidad para presentar los exámenes de ingreso a la Universidad Nacional Autónoma de México, o sea, a la UNAM, el Instituto Politécnico Nacional e incluso el bachillerato. Los costos oscilan entre los 10,000 y los 26,000 pesos, Luis.
0: Pero además es bien VIP, tienen uno bien chido porque van a tu casa.
1: Exactamente, esto es lo que esto es lo que revela el Universal, que ellos van a tu casa, instalan todo el equipo y tú que eres el suspirante, el aplicante,
0: pon cara de que sabes,
1: te sientas, es más, te ponen unos lentes para que te veas intelectual, ¿no? Haces como que estás
0: armando hoyos.
1: Ándale, ¿no? Haces como que estás haciendo el examen. Y mientras acá a un ladito, pues está un vato, ¿no? Respondiendo las preguntas. Pero, o sea, lo que dicen es: no te aseguramos que te quedes, pero nunca hemos fallado.
0: Es buen marketing. De 10,000 varo aquí a 26,000 varo.
1: Ajá, entre 10 y 26,000 pesos.
0: Tacaño,
1: pero si pagas en efectivo, te hacen descuento. Tu descuentaxo.
0: Lo que me da más bien pie a pensar otra cosa. O sea, además puedes pagar en tarjeta de crédito.
1: Exactamente, seguramente o sea, tienen.
0: Deja tú, si me pagas en efectivo, descuento, de no cañón. O sea, igual hasta factura puedes pedir.
1: En una de esas, ¿no?
0: Y pues es que no es difícil, por lo que veíamos y nos explicaban los chavos de la UNAM con los que platicábamos en esta semana, solamente es pues instalar algún sistema, hackear entre comillas rápidamente ahí con un crackcito el aparato de vigilancia y pues ya, listo, nada más estás ahí fingiendo y al lado está el otro cuate resolviendo, que tampoco es que la sepa resolver, sino que él tiene pues las IAs y todo.
1: Exactamente, o sea, tiene las IAs, en una de esas es esta gente que te comentaba que pues tienen cero aciertos, pero ya se volaron todas las preguntas. Entonces,
0: mira,
1: entre 10 y 26,000 pesos, pues nada.
0: ¿Sabes
1: más
0: que yo voy a decir algo peor?
1: A ver, ¿qué puede ser
0: pones
1: peor?
0: Esa cara.
1: ¿Qué puede ser peor?
0: Muchas cosas.
1: Definitivamente,
0: cosas.
1: ¿Pero qué?
0: Tú vas a pagar 26,000 pesos por el examen.
1: Ajá.
0: Bueno, ¿cuántos exámenes te gusta que hagan estos cuates?
1: No tengo idea. Pero sí deben de ser.
0: Bajita la mano.
1: Ajá.
0: Que no son, pero bajita la mano.
1: Ya de buena onda.
0: 20.
1: 20, ajá.
0: Medio millón de pesos.
1: Sí.
0: Hay carreras. Carreras. Como comunicación.
1: Exacto.
0: Que tú estudias, te gastas un varo en privada.
1: Claro.
0: Y tardas unos 5 o 7 años en recuperar esos 500,000 varos.
1: Más o menos.
0: Si no es que hasta más.
1: Más, puede que más.
0: Sí, porque el promedio de sueldo en el país anda entre los 12, 13, y eso ya estoy yendo.
1: Y ya nos
0: chido.
1: Estamos yendo en buena onda, ¿no?
0: Sí, hay unos de 10, 12, 11, por ahí anda el. Y cuando es formal, ¿no?
1: Exacto.
0: Cuando es informal, a veces puede ser más, a veces puede ser menos. Pero o sea, y de profesionistas recién salidos de la universidad. Uh-huh. Entonces está interesante en esta comparación lo que puedes llegar a ganar en una de estas cosas de trampa. Uh-huh. En una jornada a lo mejor te avientas 500,000 pesos. Aunque hagas 20 exámenes.
1: Sí,
0: y no, obviamente pues hay que pagar, tendrás que tener a 20 operativos, sí, y todo, pero yo creo que si lo tienen, porque hasta pues, tienen si descuentos en cash, o sea, opción en tarjeta de crédito, meses sin intereses en una de esas.
1: Probablemente te dejan pagar con unas de estas de a plazo, y esas cosas.
0: Sí, pero o sea, con cualquier con cualquier tarjeta, inclusive sistemas electrónicos, lo puedes hacer.
1: Con tu PayPal.
0: Sí, con PayPal, pues lo que iba a decir, con PayPal o con Alipay, en una de esas, hasta el chino, ya sí, no importa. Ya
1: no, da igual, pero pues sí, es un buen análisis. Nada más para poner en contexto también, el día de hoy se prevé que a las 10 de la mañana la comisión técnica instalada dé a conocer la decisión, en tanto si se lleva, pues, o sea, si van a...
0: ¿Tú qué ves?
1: Pues yo creo que lo legal sería repetir el examen, ¿no?
0: Lo legal.
1: O sea, legal, no de chidos, ¿no? Sí, es una canción del Bebeto.
0: Legal.
1: Sí. Es que tus besos me pertenecieron. Sí,
0: eso está bueno.
1: Pero legal sí sería repetir el examen, ¿no?
0: Sería.
1: Yo digo. Por cierto, también va a haber una marcha en la rectoría de la UNAM.
0: ¿De quién? ¿De los que quieren quedar?
1: De los que, ajá.
0: O es sea, que ya están los dos bandos también.
1: Es que, ajá, o sea, los que dicen, oye, pues yo ya hice mi examen, no te pases.
0: O sea, la marcha de hoy es de los que ya hicieron el examen, pasaron y no quieren que se los quiten.
1: Pues, oye, no te pases, ¿no? Que bueno, o sea, también, o sea, dicen, el que es perico en cualquier lado es verde, pero pues qué tal que te da el nervio y ya no lo vuelves a pasar.
0: ¿Qué tal? Pon tú.
1: Figúrate.
0: ¿Qué más?
1: Bueno, finalmente, Luis Auditorio, les comento que miles de personas regresaron este viernes a Marruecos desde Ceuta. Según el gobierno español, unas 25,000 personas realizaron el retorno tras pasar una noche en condiciones evidentemente precarias, durmiendo en las calles.

0: va a utilizar todos los resortes del Estado, todos los recursos del Estado, para garantizar la seguridad de los ciudadanos ceutís, por supuesto también la convivencia en la ciudad autónoma de Ceuta, además de lo que siempre hemos venido desplegando durante estos últimos años, que es un compromiso rotundo, total, inequívoco del Gobierno de España con el presente y el futuro de la ciudad autónoma de Ceuta. No ha habido un gobierno que haya invertido tal cantidad de recursos económicos en inversiones estatales como el actual gobierno en la ciudad autónoma de Ceuta.
1: Gracias, Coco.
2: Te seguimos en tu red.
3: En @CocoGarcia con doble I, ahí en todas las redes. Que tenga un bonito día.
4: Igual, 9:20.

0: séptima carrera nacional, Todo México Salvando Vidas. Es un evento deportivo con causa, está organizado por la Cruz Roja Mexicana y la idea, como siempre, es recaudar fondos para fortalecer los servicios de emergencia de la Cruz Roja. Tengo en la línea al director nacional de movilización de recursos de Cruz Roja, Alejandro Muguerza. Gracias, Alejandro, por estos minutos. Cuéntanos cómo se va a llevar a cabo la séptima carrera nacional, cómo nos inscribimos, cómo podemos ayudar a la Cruz Roja. Buen día.
1: Luis Cárdenas, muchas gracias. Gracias por el espacio. Saludo muy amablemente a tu auditorio y gracias por esta oportunidad de comunicarme a través de tu canal.
0: Cuéntanos, ¿cómo podemos entrarle a la séptima carrera de Cruz Roja?
1: Es muy fácil, las inscripciones están abiertas ya en lasdeportes.com y en tusmarcas.com o directamente en nuestra página www.cruzrojamexicana.org.mx. La verdad que es un evento familiar, es un evento que busca fomentar los hábitos saludables. Como dicen, la fuente de la juventud se encuentra en hacer ejercicio, en prevenir enfermedades cardiovasculares y otras crónico-degenerativas que se pueden evitar si se hace ejercicio. Entonces, este evento que es simultáneo en los 32 estados, de hecho es el primer y único evento a nivel mundial que tiene la oportunidad de hacerse simultáneamente en 32 sedes diferentes, mismo día, misma hora. Y lo que buscamos es que la gente se active, que pueda salir con sus hijos, con su esposo, con su papá, a caminar o a correr. Las distancias que tenemos son 10 y 5 kilómetros carrera y una caminata familiar de 3 kilómetros.
0: Inscribirse, entiendo que pues hay que inscribirse con dinero también, hay que pagar esta inscripción, pero todos estos recursos, bueno, pues tienen fines muy loables.
1: Sí, desde luego, precisamente por eso se hacen las 32 estados.
0: Claro.
1: Esto significa que la gente que reside en Durango, con su aportación, que es un costo de recuperación, la inscripción, se queda como donativo local en Durango, o sea, que va a haber mayor número de servicios de emergencia y de atención humanitaria en su localidad. Esa es la intención por lo cual lo hacemos nacional.
0: Ah, eso está maravilloso. O sea, cada estado de la República, que porque va a tener carreras en cada estado de la República, se queda con lo que recauden. Eso pues, está muy bien porque es para la sede de Cruz Roja estatal, lo entiendo así. ¿Hay alguna meta, Alejandro?
1: La meta es superar el número de participantes del año pasado, que fue aproximadamente 48,000 personas. Uh-huh. Este año esperamos que sean entre 50 y un poco más de 50,000 participantes que nos acompañen este domingo 6 de septiembre.
0: Ojalá que sí, verás que sí. Y bueno, pues vamos a estar dándole difusión a lo que está haciendo la Cruz Roja Mexicana. Y además de esta carrera, para quien quiera apoyar, para quien quiera donar, para quien quiera unirse a las colectas que se dan también año con año, ¿cómo le pueden hacer?
1: Pues a través de nuestra página, como mencionaba, es www.cruzrojamexicana.org.mx. La verdad es que sí, estamos actualmente en periodo de colecta. Estas colectas sirven para aumentar la capacidad instalada de nuestra institución y poder brindar mayor apoyo a quien más lo necesita, toda la población vulnerable, que como sabemos, desafortunadamente en este país es un gran porcentaje de la población.
0: Gracias, es Alejandro Muguerza, director nacional de movilización de recursos de la Cruz Roja Mexicana. Gracias, Alejandro.
1: Al contrario, gracias Luis, y los esperamos a todos este domingo 6 en la Estela de Luz para arrancar juntos y tener un domingo familiar y

0: en convivencia.
1: Muchas gracias. Gracias, Alejandro. Muy buenos días.
0: Gracias a ti, Luis. Buenos días.
1: Gracias. 9:25. Le doy la vuelta a la página informativa Ceuta y lo que está sucediendo allá en Marruecos y en España. Es un tema muy, muy interesante, y es que en Marruecos gran parte de la juventud marroquí está sufriendo de desempleo, está sufriendo pues de una situación económica bastante precaria y hace lo que sea por salir de esta situación. Ceuta y bueno, pues Marruecos está pegado. Es muy interesante porque los jóvenes marroquíes, algo así como lo que pasa en Cuba, pero todavía muchísimo más cercano. Los jóvenes cubanos saben que en el fondo, que en el horizonte, hay un país llamado Estados Unidos, hay una cosa llamada Miami, y que ahí la vida es totalmente diferente. Y se ilusionan y se imaginan cosas muy diversas, ¿no? Hay historias de todo ese sufrimiento cubano y esa ilusión permanente durante mucho tiempo. Bueno, hágase de cuenta algo similar, pero ahora en la zona de África con respecto a Ceuta en España, en el sur de España. El joven de Ceuta, las personas en Marruecos pueden ver el prácticamente a vista simple, pues la otra calidad de vida, ¿no? O sea, está cruzando un poquito, ahí está nadando, podría llegar. Resulta ser que, de acuerdo a una resolución de tribunales españoles, pues hay una posibilidad de que quien llegase nadando se podría quedar en territorio español, pero eso no es así. Eso quiere decir simplemente que no tiene una deportación inmediata, sino que, bueno, pues puede asumir a un proceso de asilo y podría estar ahí alargando un poco el proceso para ser deportado, pero en algún momento terminarían por ser deportados. El tema es que durante varias ocasiones se han dado oleadas de migrantes de Marruecos que llegan nadando a España. Y justamente en los últimos días, pues vino otra oleada. Estamos hablando de unas 50,000 personas que llegaron nadando para entrar irregularmente a Ceuta desde la mañana del jueves hasta hoy. Vámonos hasta España. Allí se encuentra Carlos Rubio, es nuestro corresponsal. Buena tarde para ti, Carlos. ¿Cómo estás?
2: Buenos días, Luis. Al menos 27 personas han muerto ahogadas intentando llegar a nado a la ciudad española de Ceuta en una de las peores crisis migratorias provocada por la llegada masiva y descontrolada de miles de migrantes procedentes de Marruecos y Argelia, que se estima suman más de 40,000 personas para una ciudad cuyo censo total regular asciende a 84,000 habitantes, lo que supone un incremento poblacional de casi el 50%, una cifra inasumible y crítica para cualquier núcleo poblacional. Ante la situación para la que el gobierno de la ciudad ha pedido que el presidente de España declare la emergencia nacional, el Ministerio del Interior y el de Defensa han movilizado a unidades del Ejército de Tierra para apoyar a los efectivos de la Guardia Civil y la Policía, quienes se han visto impotentes y desbordados por las oleadas de migrantes. Y es que las imágenes de jóvenes, mujeres e incluso niños cruzando a nado la frontera con Marruecos a través de la playa han sido constantes y, de hecho, el flujo migratorio se incrementó a tal punto que el presidente de la ciudad autónoma, Juan Jesús Vivas, pidió al gobierno de España que declarara la emergencia nacional y tomara el mando único ante esta crisis migratoria. Así lo expresó de forma dramática Juan Vivas, presidente de la ciudad autónoma de Ceuta. Le escuchamos.
3: Atendido el salto cualitativo que se ha producido en la persistente entrada masiva de migrantes en nuestra ciudad, agravado en las últimas horas por la entrada a pie, sorteando el espigón del Tarajal y de manera igualmente masiva, considera urgente e inaplazable la adopción por parte del Gobierno de la Nación de las siguientes medidas. 1. La declaración de emergencia nacional al amparo de lo previsto en la normativa sobre seguridad nacional. 2. El refuerzo de los cuerpos y fuerzas de seguridad del Estado y el despliegue del Ejército para garantizar la inviolabilidad de la frontera y la seguridad ciudadana. 3. El cierre de la mencionada frontera.
2: La situación, que según Vivas requiere de la implicación de la Unión Europea en su conjunto, pues se trata de la seguridad de la única frontera terrestre y marítima de Europa en África, ha provocado que el gobierno italiano esté estudiando suspender el acuerdo Schengen de libre circulación con España a raíz de esta crisis migratoria, según ha anunciado la primera ministra Giorgia Meloni, en tanto que Finlandia se plantea hacer lo mismo y Francia ha reforzado su control de fronteras. La mañana de este viernes, el paisaje de la ciudad era caótico, con cientos de jóvenes, mujeres y niños migrantes encogidos en el húmedo césped de los parques, durmiendo apenas decenas sin ropa en las puertas de los estacionamientos públicos, convirtiendo a la ciudad, cuya capacidad de acogida ha sido completamente superada, en un megadormitorio improvisado. A la vista de los hechos, el presidente español Pedro Sánchez, quien ha viajado hoy al enclave, declaró en la red social X que su gobierno está volcado en dar una respuesta inmediata a la situación y que se están movilizando todos los recursos necesarios, trabajando con las autoridades marroquíes e internacionales y preparando las medidas necesarias para recuperar la normalidad lo antes posible, tratando siempre de respetar al máximo los derechos humanos de los migrantes. Por su parte, el líder del Partido Popular, Alberto Núñez Feijóo, aseguró que esta situación pone a España ante un grave problema de seguridad nacional y apuntó que quienes están sobre el terreno describen una ciudad ocupada sin que se esté haciendo nada suficiente para evitarlo. Hasta aquí el reporte desde España, Luis.
4: Gracias, Carlos Rubio. Buena tarde para ti. Y para explicarnos más sobre el asunto de Ceuta, vámonos a escuchar la vuelta al mundo de Leire Batalla.
5: Vámonos con una rápida vuelta al mundo. La frontera estalló. Más de 50.000 migrantes, en su mayoría procedentes de Marruecos, llegaron en masa a Ceuta, pequeño territorio español en el norte de África. Muchos de ellos a nado. La magnitud de la crisis obligó al gobierno español a desplegar efectivos del ejército para reforzar la seguridad. Las autoridades han elevado a más de 40 la cifra de muertos. Esta mañana el presidente Pedro Sánchez calificó la llegada masiva de migrantes como una violación de la integridad territorial de España y anunció que su gobierno estudia nuevas medidas de seguridad, entre ellas la instalación de boyas marítimas para delimitar la frontera.
6: Ceuta es una ciudad española. Y lo sucedido en el día de ayer merece todo nuestro reproche, toda nuestra condena en nivel más enérgico posible.
5: La presión migratoria ha rebasado la capacidad de respuesta de Ceuta. Los centros de acogida y los recursos de seguridad ya se encuentran desbordados. Sin embargo, en las últimas horas comenzó el retorno voluntario de miles de migrantes hacia Marruecos. Las autoridades españolas estiman que alrededor de 25.000 personas ya han regresado a la localidad marroquí de Castillejos, en un fenómeno similar al registrado durante la crisis de 2021. España además ordenó el cierre de la frontera entre Marruecos y Melilla, la otra ciudad autónoma española en África, donde también ingresaron de manera irregular cientos de migrantes. Ceuta y Melilla representan el único límite terrestre entre África y la Unión Europea, por lo que desde hace décadas son uno de los principales puntos de entrada para quienes buscan llegar a Europa. Las autoridades atribuyen parte del aumento a las llegadas a una reciente resolución del Tribunal Supremo de España, que impide devolver de manera inmediata a los migrantes que llegan por mar sin un debido proceso. La crisis también escaló al terreno diplomático. Tras las imágenes de la llegada masiva de migrantes, la primera ministra italiana Giorgia Meloni y su ministro de Asuntos Exteriores se pronunciaron a favor de suspender el acuerdo de Schengen, que permite la libre circulación entre gran parte de los países europeos, y atribuyeron la ola migratoria a la política de regularización impulsada por España. El gobierno español respondió convocando al embajador de Italia en Madrid. La crisis migratoria ya abrió un nuevo frente, el diplomático. ¿El principio del fin? Mientras continúa latente el conflicto entre Estados Unidos e Irán, el presidente Donald Trump anunció este jueves que su Consejo de Paz alcanzó un acuerdo para el desarme total de Hamás y otros grupos armados en Gaza. Este viernes, el grupo palestino confirmó el pacto y aseguró que su desarme estará condicionado a la retirada de las fuerzas israelíes de la Franja de Gaza. Trump calificó el acuerdo como un paso histórico y aseguró que el desarme se realizará de forma gradual. Según explicó, el objetivo es impedir que Gaza vuelva a ser utilizada como plataforma para ataques contra Israel y dar paso a una nueva administración palestina. El acuerdo es resultado de semanas de negociaciones entre Hamas y mediadores como Egipto, Qatar y Turquía para definir los mecanismos de una segunda fase del plan de paz impulsado por Washington. El desarme es considerado una pieza clave del plan de paz. Aunque el acuerdo ya fue confirmado, el desafío ahora será llevarlo a la práctica y garantizar su cumplimiento. Quien ataque a Argentina queda fuera del país. El presidente Javier Milei prohibió por decreto el ingreso de extranjeros que agravien a los argentinos y ordenó su expulsión si ya se encuentran en el país. La medida modifica la ley de migraciones y ya entró en vigor, aunque el Congreso aún deberá pronunciarse sobre su validez. El decreto permite negar el ingreso o cancelar la residencia a quienes difundan mensajes de odio o inciten a la violencia contra el pueblo argentino. Según el gobierno, estas conductas ponen en riesgo la convivencia y la paz social. Esta decisión ya ha generado polémica en el país sudamericano, que se ha caracterizado históricamente por recibir a amplios grupos de población migrante. La decisión surge tras las denuncias de Milei sobre una presunta campaña anti-argentina después de la final del Mundial de 2026, en la que la selección albiceleste perdió ante España. Durante la Copa del Mundo, a los argentinos se les acusó de estar supuestamente siendo favorecidos por la FIFA y además de ser un país racista. Milei incluso acusó a Brasil, México y al Partido Demócrata de Estados Unidos de respaldar esa supuesta ofensiva. Al parecer, las críticas también necesitarán visa. Esta fue la vuelta al mundo de hoy. Yo soy Leire Batalla y puedes encontrarme en X como @Leire_Batalla.

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1: Las 9:34.
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17: Tienes que utilizar el pasaporte en algunos aeropuertos en otras partes del mundo, ya te detectan el rostro e inclusive con el rostro puedes entrar o moverte dentro del mismo aeropuerto. Pero resulta ser que también hay algo que me llamó mucho la atención, fenómeno un tanto cultural, se llama la ropa adversarial y es ropa que está diseñada para que de acuerdo a las formas como se hace, se imprime, se pinta esa ropa, pues termine por confundir a la misma inteligencia artificial para que no te reconozca, digamos. Y no es necesariamente una máscara que uno se pone en la cabeza, puede ser otra cosa. Hoy está aquí la doctora Laura Coronado. Siempre un gusto verte, Laura. ¿Cómo estás?
1: Feliz de estar con ustedes en este viernes. Estoy preocupada.
17: ¿Por qué?
1: Sí. Estaba preparando la cultura digital y ayer que te whatsappeaba al respecto, me preocupé de mi edad. O sea, cuando pensé en referentes así con ropa locochona, pensé en la camisa de Versace de Luis Miguel.
17: Ah, sí.
1: Entonces, quien vio a Diego Boneta, pues igual y sí entiende ese ejemplo.
17: Sí.
1: Pero mi segundo mensaje en la mente fue Pavarotti con estas camisas hawaianas.
17: Sí, como raras, ajá.
1: Ajá, como raras, que eran como muy sórdidas y que la gente lo criticaba muchísimo, además por su peso. Pero Pavarotti tiene.
17: Era Pavarotti, ¿no?
1: Casi 20 años que falleció. Entonces sí me preocupé de mi edad.
17: ¿Sabes?
1: O sea, dije, ya no estoy poniendo los ejemplos que debo de poner. Yo tengo que explicar el chiste.
17: Sí,
1: o sea, ya está
17: triste.
1: Pero si ustedes recuerdan esa moda que ahora no está como tal, o sea, estamos viendo, tú lo traes ahorita justo los colores sólidos, yo traigo ahorita pues colores o patrones que no son tan pues tropicales o dinámicos.
17: Tan hawaianos.
1: Pues exacto, son muy fáciles de reconocer a partir de la tecnología y lo demás antes se consideraba como ruido visual.
17: Okay.
1: La inteligencia artificial ha mejorado muchísimo y ahora sí ya no se va tan fácilmente con esta confusión de este ruido visual y aunque tú traigas la camisa hawaiana de Pavarotti, que ahora la ves en las vacaciones y nadie llama sorpresa, no fue precursor, pues en realidad lo que te está diciendo es, yo puedo saber en dónde estás, y tú pones el ejemplo de aeropuertos, en las calles, pero también lo están haciendo estadios, los centros comerciales, y ha habido muchos escándalos acerca de este tema de qué tanto te pueden medir o no el tránsito y los hábitos de consumo que tienes a partir de que te estén monitoreando.
17: A mí me llamó la atención hace ya tiempo, pero continúa esto vigente, en el Madison Square Garden. Las cámaras son tan precisas que si tú tienes un pleito con el Madison Square Garden...
1: Le pasó a los abogados.
17: Le pasó a los abogados, o sea, había abogados que pues habían demandado al Madison Square Garden por diversos temas. Todos los que trabajan en el despacho, en el buffet de esos abogados, están vetados para cualquier evento del Madison Square Garden. Oye, yo vengo a ver a Luis Miguel. Pues no, o sea,
1: ¿no
17: te detecta
1: entrar?
17: Desde que estás entrando al estadio, al lugar, te detecta tu rostro y te vetan y te dicen no puedes entrar. Sí, es impresionante.
1: Y la moda es una forma de hacer un statement, ¿no? Una declaración.
17: Sí, una declaración.
1: Y entonces lo que estamos viendo con esta moda adversarial es que siguen unos patrones que además, si quieren, ahorita lo compartimos en redes sociales. Son llamativos, pero sí te los pondrías.
17: Okay.
1: O sea, son patrones que hacen que vengan muchos rostros disimulados aquí dentro de tu patrón, que vienen como cuadritos que parece que son fallas, y entonces la inteligencia artificial, al leer la pantalla, ve un error. Y hacen las pruebas, y en lugar de ver a Luis Cárdenas, ven una manzana.
17: Estamos viendo ahorita ejemplos de lo que sería la ropa adversarial para que no te detecte la inteligencia artificial.
1: Que es ropa muy, si tú quieres, como Agatha Ruiz de la Prada, colorida, si quieres, como Desigual, que son marcas que están de moda, y que ahora que nosotros veamos este tema como de funcionalidad, como todo este tema, pues ya sabes, ¿no? De las tecnológicas en donde traían nada más una t-shirt, pues es una forma de declaración. ¿Qué están diciendo los diseñadores? Y ya hay varias marcas con esto. Y te cuesta, la más barata, $23. O sea, la verdad es que tampoco es
17: porque
1: tan cara.
17: Porque no es cualquier prenda necesariamente. O sea, sí tiene que tener como que algún patrón. O sea, la inteligencia artificial ha evolucionado brutalmente.
1: Sí. Entonces, antes había ruido visual, ahora ya no. Ajá. Pero ellos están diseñando aquellas fallas o aquellos vacíos que tienen en inteligencia artificial para que no te vean.
17: Que también creo que la inteligencia artificial lo va a resolver rápidamente.
1: Quizás, pero lo que nos está diciendo aquí no es tanto porque no quiera que me registre, ¿no? Y que yo vaya a delinquir. O sea, no va por ahí. O sea, no es para el crimen organizado. Es para decir, estamos cansados de que todo sea monetizable. O sea, que mi rostro no sea realmente mío, sino que sea de todas las personas que quieren utilizarme a mí como un número, como una fuente de ingresos. Y creo que es esta parte de moda que habla mucho, y ya luego medité y pensé cómo podría ponerles otros ejemplos que no fueran así. Y Mark Zuckerberg, cuando entonces Facebook, ahora Meta, iba a lanzarse a la bolsa de valores, tiene una reunión muy importante con inversionistas en Wall Street. Y él llega con una hoodie negra, o sea, con una sudadera. Y dio la vuelta al mundo porque todo el mundo llegó así como, ¿cómo crees? En lugar de que se comprara un traje y fuera carísimo, finísimo, él llegó con su sudadera, con su look de estudiante. Y lo que nos decía es, ustedes tendrán el dinero, pero la información, el poder, el código lo tengo yo.
17: Y ahora
1: y fue una forma
17: de
1: declaración, ¿no? Y esta forma de relajar un poquito, de ser más orgánico, mucho más natural, era un adolescente todavía, uh-huh. si tú quieres, o un joven, y entonces fue muy disruptivo. Uh-huh. Lo vimos hace relativamente poco, lo que pasa es que todo es tan rápido que ya parece lejano.
17: Con si es Elon que vemos Musk, a Pavarotti muy cercano, nos pasa.
1: Nos pasa. Sí. No es tanto, murió en el 2007.
17: 20 años.
1: O sea, no es tanto, Pavarotti sigue cantando. Ay, Diosito, en nuestros corazones. Pero ¿qué sucede, por ejemplo, con Elon Musk? Que uh-huh. va a esta oficina oval con uh-huh. el presidente Trump y llega con su gorra. Y todo el mundo, ¿cómo crees que llega con su gorra? Uh-huh. O sea, es una forma de hacer una declaración.
17: Con el hijo.
1: Exacto. Y que deja jugar al
17: hijo.
1: Y
17: que el hijo le hace ahí, que le dice cosas a Trump, sí, en su momento.
1: Entonces, ahí al final lo que estamos viendo es que la moda lo que te está diciendo es, yo no quiero seguir las reglas que tú me estás imponiendo como uh-huh. sistema, como sociedad. Y más allá de que uses la ropa adversarial o no, es esta reflexión acerca de qué está sucediendo con nuestra privacidad.
17: Ya. Ahora, dime algo. Este tipo de ropa, ¿no empieza a ser ilegal en algunos lugares? ¿O no habrá esa tentación para que sea ilegal en algunos lugares? ¿Para que no te dejen entrar o algo pase? Porque más allá del statement y más allá del asunto de arte, de cultura social, y cito aquí a Obama, pues el National Security Agency es la seguridad y aquí sí. tu privacidad me vale cacahuate frente a la seguridad nacional y tengo que saber quién eres, en qué momento estás y casi casi que hasta lo que estás pensando, ¿no? Uh-huh. Qué horrible, porque pues estamos con la privacidad invadida, eso ya no existe prácticamente, pero ¿no habrá alguien que empiece ya a prohibirlo?
1: Mira, la verdad es la gran tentación, estamos viviendo en sí. una ola de prohibicionismo impresionante uh-huh. por todos lados, o sea, uh-huh. no es solamente endémico de nuestro país, sino es a sí. nivel global, no se les ha ocurrido. O sea, es que uh-huh. el tema con inteligencia artificial es que ni siquiera hablamos de qué prompts puedes poner o no. O sea, no sabes del límite en materia de uh-huh. qué imágenes puedes crear o no, ajá. si puedes utilizar imágenes de personas famosas o no. Entonces imagínate con la ropa adversarial, o sea, todavía uh-huh. no llegamos ahí.
17: Ya.
1: Hay personas que todavía no terminan de entender cómo funciona inteligencia artificial. Uh-huh. Entonces al final lo que están viendo ellos es que no tienen esta regulación. En principio no vulneras ningún derecho fundamental, uh-huh. porque en realidad tú lo que estás llevando es una prenda.
17: Sí, claro.
1: Y si a ti te dicen, oye, es que yo tengo el derecho a monitorearte, pues ¿a dónde está escrito, no? O sea, empieza este debate. Si tú me dices, oye, es que no puedes utilizar uh-huh. esta ropa en el aeropuerto, y tú le dices, pero aquí está mi pasaporte, o sea, o paso por otro
17: pero
1: filtro.
17: No puedes utilizarla.
1: Ajá, pero puedes o no puedes utilizarla.
17: Es que yo creo que va a ser, o sea, me estoy adelantando, siendo sí, claro. apocalíptico, como siempre. Uh-huh. Pero no lo veo tan lejano. Es un aeropuerto, ¿por qué tendrías que entrar con una ropa adversarial? O sea, ¿no? ¿Qué tal que eres un terrorista y quieres claro. poner una bomba?
1: Ahora vamos a ver, como tú decías, si la tecnología va más rápido que la claro. regulación, que generalmente uh-huh. sucede así, uh-huh. y la inteligencia artificial va a detectar esta ropa adversarial.
17: Probablemente.
1: O sea, vamos a ver si sí. también la entrenamos para que pueda hacerle hueco a ese tipo de situaciones.
17: Que empezamos a ver también las distintas inteligencias artificiales. No es uh-huh. una, o sea, son muchísimas y entonces compiten entre sí. Ahora que pasó lo de la UNAM, platicaba uh-huh. yo aquí con los estudiantes y una estudiante de literatura que sí pasó y que decía, oye, yo sí pasé uh-huh. de verdad, o sea, no hice trampa. Nos contaba aquí que en su examen se detectaba el póster que tenía detrás como otra persona.
1: Ajá.
17: Sí, o sea, entonces
1: puede fallar.
17: Ajá.
1: Ahora también vamos al tema de la inteligencia humana. Uh-huh. O sea, estamos muy sofisticados con inteligencia artificial y que si había uh-huh. un portazo o si alguien susurraba, te lo detectaba sí. la inteligencia artificial o te quitaba uh-huh. o anulaba el examen, pero nunca dijeron, oye, muéstranos tu escritorio.
17: Uh-huh.
1: O sea, no había alguien humano que supervisara y que
17: no,
1: dijera.
17: No, creo que era un humano por cada
1: 150 alumnos.
17: Ese. Uh-huh.
1: Entonces, en realidad, o sea, no había esta perspicacia. A veces se nos olvida cuando fuimos niñas, niños y adolescentes. O sea, híjole, yo me acuerdo, y ahora no quiero quemar a nadie, pero se escribía, ¿no? El acordeón en la falda y pero, te la tapabas y uh-huh. nadie te puede decir, álzate la falda.
17: Yo
1: y ahora
17: tenía
1: menos.
17: Un gran maestro, le decíamos el Tunco. No voy a decir por qué, pero bueno. Tunco, le mandamos un abrazo. Este profe nos hacía hacer acordeones.
1: Ah, pues claro, es un gran ejercicio para sintetizar.
17: Y de hecho el examen valía cacahuate, era un examen de historia, creo que daba. El examen valía un tanto cacahuate, o sea, me acuerdo mucho de esa clase. Tronaba si te cachaba.
1: Uh-huh.
17: O sea, se ponía así, a ver, como la creatividad de esconderlo, pues era lo que él calificaba.
1: Y lo que habías puesto. para sí, poder claro, responder.
17: En algún momento para poder responder.
1: Es que es un gran elemento para sintetizar, para poder conocer la información que es más interesante del tema, o sea, para que realmente ejercieras esta pues memoria solamente en aquello que era importante, y entonces estaba en las plumas, en el borrador, en el estuche, te digo que la falda, o sea, en el puño, o sea, había
17: en
1: muchas...
17: la gorra, ¿no? Sí, arriba.
1: Daba señales así para que como Morse, ¿no? Uno es A y dos es B y así estabas, ¿no? Toqueteando como que estabas pensando. O sea, trampas siempre hemos tenido. Esta trampa hacia la inteligencia artificial con esta ropa adversarial, te digo, más que hacerle trampa, es como hacer esta declaración de no estamos de acuerdo con esta sociedad hipervigilada, como en su momento fue la hoodie. O sea, tomas una prenda, el bikini, los jeans, o sea, todo lo que tú quieras, es un símbolo para decir... estamos hipervigilados y estamos ávidos de que nos estén vigilando.
17: Y si la IA no evoluciona, yo sigo con mi apocalipsis. Yo creo que va a haber un momento en el cual, como las cárceles, no puedes ir a la cárcel si vas de beige, por ejemplo.
1: Es que también la inteligencia artificial se equivoca mucho. O sea, ya se ha detectado con temas de personas afrodescendientes, con personas asiáticas, que ya dan este parámetro de que puede ser una persona o no que es detectable. Hubo hace unos meses un escándalo en una farmacéutica, bueno, en una cadena de farmacias en Estados Unidos, porque habían detectado a personas que hacían robo hormiga. O sea, ya sabes, los que se roban, una cosita y otra, y no sé qué. Y entonces con las cámaras le decían a los empleados, cuando llegue esta persona, no le des el acceso, o fíjate muy bien y síguelo, porque es de los que están ahí robando.
17: Están así como
1: robando.
17: Aquí decimos farderos.
1: Farderos. Pero resulta que muchas veces se equivocaban. Y entonces estaba siguiendo una persona porque era afrodescendiente o porque era asiático porque usaba la capucha.
17: Sí, claro.
1: O sea, generalmente, y por eso los hackers hacían este statement con las sudaderas, con las hoodies, para no ser detectado, y se ponía la capucha y se la siguen poniendo. Hoy en día las adolescentes lo que quieren son esta ropa oversize, que también son hoodies, ¿no? Para que no se te vea la silueta. No lo entiendo, porque se la viven en el gimnasio, pero más allá de eso, o sea, me parece muy irónico, es esta declaración. O sea, es esta forma de ser rebelde y de decir, no quiero usar la ropa como tú me estás diciendo que la uses. Y creo que, o sea, sí es este llamado a todos como sociedad para ver qué sí queremos hacer con inteligencia artificial, qué es lo que sí es válido y si realmente un comercio puede estar vigilando a sus usuarios para saber qué consumen o no, o para saber si son farderos. O sea, está el límite entre lo que sí es seguridad y lo que ya es un hábito o un consumo y una forma de incitar a las personas a que sigan viéndose como objetos y no como personas.
17: Doctora Laura Coronado, gracias siempre por estar aquí con nosotros.
1: Te feliz de estar con ustedes. Me pueden seguir en @soylaucoronado y muy bonito fin de semana.
17: Gracias. 9:51, no nos tardamos, regresamos.
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18: De 24 horas con Adrián Trejo, las tres R's y el asesinato de Manso. El autor plantea que la captura de Ramón Ángel Álvarez Ayala, el R1, señalado como presunto autor intelectual del asesinato del alcalde de Uruapan, Carlos Manso, no debe interpretarse como el cierre definitivo del caso. A partir de los señalamientos de la viuda de la víctima, Grecia Quirós, el columnista sostiene que las investigaciones federales tendrían que profundizar en la estructura criminal de la que formaba parte el detenido. Destaca que los hermanos Rafael y Roldán Álvarez Ayala también han sido vinculados con actividades delictivas que incluso uno de ellos tuvo participación en la política local. Recuerda que las autoridades conocían desde hace años los antecedentes de este grupo, por lo que considera indispensable esclarecer por qué continuó operando. El financiero con Alejo Sánchez Cano. Nada ni nadie contra la libertad de expresión. El autor centra su opinión en advertir que el verdadero riesgo de los nuevos lineamientos no está en su contenido técnico, sino en el contexto político en el que surgen. Considera que existe un ánimo de revancha contra los medios críticos y que el gobierno busca ampliar su capacidad de influir en la información pública. También sostiene que una consulta ciudadana solo tendrá legitimidad si las observaciones de especialistas, periodistas y organizaciones civiles modifican realmente el proyecto. Además, alerta sobre la posibilidad de que la regulación se extienda en el futuro a la prensa escrita y a las plataformas digitales, lo que marcaría un precedente preocupante. Concluye recordando que los gobiernos son temporales y que las instituciones deben diseñarse para proteger las libertades, no para fortalecer el poder de quienes gobiernan. Finalmente, del Heraldo de México, con Alfredo González Castro. El sistema falló y culparon a los estudiantes. El autor compara la crisis de admisión de la UNAM con el escándalo de los exámenes de medicina en la India para evidenciar un problema común. Instituciones que fallan y terminan responsabilizando a los jóvenes. Recuerda que en la India, el fraude en las evaluaciones y los insultos contra los profesionistas desempleados originaron un movimiento de protesta que desafió el desprecio oficial. En México señala que la apuesta de la UNAM por la automatización del ingreso derivó en miles de aspirantes rechazados, exámenes cancelados y cuestionamientos sobre la transparencia del proceso. Para el columnista, el verdadero reto no es perfeccionar los algoritmos, sino ampliar la capacidad de la educación superior, garantizar procesos confiables y reconocer las fallas institucionales. En tanto, advierte que la precarización salarial de los profesores de asignatura refleja una problemática estructural que limita la calidad educativa y exige reformas profundas. Soy Coco García y estas fueron las columnas del día.
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1: Las 9:54.
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1: Con 58, Coco García, ¿cómo estás?
2: Luis Cárdenas, buen día al auditorio. Y vamos rápido con la información. Les comento que la presidenta Claudia Sheinbaum destacó el trabajo en cuerpo y alma del Gabinete de Seguridad para investigar el caso del alcalde Carlos Manso y la estrategia de seguridad en el país. Además, informó que instruyó al secretario de Seguridad y Protección Ciudadana, Omar García Harfuch, a mantener comunicación permanente con la alcaldesa de Uruapan y viuda de Manso, Grecia Quirós.
3: El pueblo de México debe saber que el secretario de Seguridad, el general secretario y todo su equipo, el almirante secretario y todo su equipo, Centro Nacional de Inteligencia, todo el equipo del Gabinete de Seguridad, trabajan en cuerpo y alma para garantizar la paz y la seguridad y la cero impunidad. Este trabajo muy relevante y las detenciones que se han llevado a cabo, todas tienen sustento científico, documental, que han llevado a esta detención que se hizo el día de ayer. Y he dado instrucciones también al secretario para que siga muy en contacto con la presidenta municipal, con Grecia Quirós, para brindarle todo el apoyo que necesite.
2: Y tras casi 3 años de procesos legales, la ex esposa del empresario y ex candidato a diputado por el Partido Verde, Aristóteles Martínez Mondragón, Gabriela Estrada García, denunció públicamente a su expareja por presuntos actos de violencia que sufrió durante los 11 años de matrimonio. La denunciante también señaló al Poder Judicial de Morelos por presuntas irregularidades al afirmar que perdió la convivencia con sus hijos. Escuche.
4: Cada vez que expresaba mi deseo de divorciarme, él me respondía que podía irme, que la puerta estaba muy grande, pero que debía de hacerlo sin mis hijos. Las agresiones físicas eran frecuentes. Después de golpearme, mi esposo me culpaba de la violencia ejercida en mi contra. He tratado de defenderme por todos los medios legales desde hace casi 3 años, pero la justicia de los tribunales arrebató a mis hijos y los derechos que me correspondían al haber estado casada por más de 10 años. Pues los juzgados de lo familiar del Tribunal de Morelos aprobaron sin juzgar con perspectiva de género convenios.
2: Pues hasta ahí la información, Luis.
1: Gracias, Coco, te hacemos en tu red.
2: Gracias, Luis, en @CocoGarcia_I, ahí en todas las redes. Y quiero aprovechar rapidísimamente para mandarle un saludo y un abrazo a mi mamá, que está cumpliendo hoy 60 años.
1: ¡Ay, cómo crees!
2: Sí, felicidades, mami, te amo mucho. Gabriela.
1: Señora Gabriela, felicidades por sus 60 años de edad.
2: Sí. A ver si no me regaña por balconearla, pero bueno. Pues feliz
1: felicidades por su cumpleaños, señora.
2: Feliz cumpleaños, mamita, te amo
1: es
2: mucho.
1: Lo bueno de que se puede cortar.
2: Sí. Feliz cumpleaños, mamita, te amo mucho. Mucho,
1: qué
2: mucho, mucho.
1: Tener que Diosito, a una hija como tú.
2: Que Diosito te bendiga y te guarde muchos años más.
1: Gracias, Coco.
2: Gracias, Luis, que tenga bonito día y bonito fin de semana.
1: Pásala bien, nos escuchamos el lunes tempranito a punto de las 6, se queda con Gaby Vargas y ya está aquí también Tamara con Luz. Oye, Coco, el lunes hablamos de el árabe este de la Casa de los
2: Famosos. Ah, la Casa de los Famosos está poniendo interesante porque parece que es la Casa de los Amigos, porque nadie se pelea, pero no es como otras ediciones que hemos visto, pero sí está interesante.
1: ¿No?
2: Está un poquito floja porque no ha habido tanto conflicto, pero precisamente este musulmán que está en la Casa de los Famosos, pues sí ha dado un poco de qué hablar por algunas de sus tradiciones y todo esto que...
1: O sea, le dieron a comer carnitas.
2: Le pusieron tocino a unos frijoles. Y entonces se molestó porque, ¿cómo es posible que no todo el mundo sabe que los musulmanes no comen cerdo?
1: Pues no, todo el mundo sabe. Además, los frijoles con tocino saben muy rico.
2: Yo, o sea, yo personalmente yo no sabía hasta hace unos días que no comían cerdo.
1: No, sí, yo no, yo sí.
2: Que hay muchos.
1: Y así como hay kosher.
2: Exactamente.
1: Exacto.
2: Pero, o sea, está bueno.
1: Está bueno. Gracias, Coco.
2: Gracias, Liz.
1: Nos vemos el lunes. Se queda con Gaby Vargas y ya está aquí también Tamara con Luz. Bye, bye.

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3: Las 10 con 2 minutos.
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3: Las 10 con 3 minutos.
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0: Son las 10 de la mañana con 14 minutos, señores. Buenos días. Bendecido viernes 31 de julio del año 2026. Es así como comenzamos nuestro fin de semana para que se pongan a bailar alegres. Te invito para que me acompañes estas dos horitas a través de Extremo 97.3. Vámonos rapidito a un corte comercial y regresamos.
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2: Las 10 con 15 minutos.
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0: cosas.
1: Señores, buenos días. Son las 10 de la mañana con 20 minutos. Estamos, ya comenzamos a través de Extremo 97.3. Ay, bendecido. Fin de semana, fin de mes, quincenita. ¿Qué más podemos pedirle a la vida? Así que sonrían. ¿Qué creen? 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
1: Las 10 con 20 minutos.
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2: Las 10 con 30 minutos.
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0: Oigan, estamos de regreso, son las 10 de la mañana con 33 minutos. La temperatura ambiente en estos momentos es de 31 grados, pero llegaremos hasta los 43 grados. Así que, cuídese mucho porque tendremos un día bastante caluroso. Ayer ya ve que llovió en algunas partes de Villahermosa. Se dejó caer una tormenta. Dicen que la vecina se atormenta o la tormenta se avecina. ¿Cómo es? Pero en algunas partes sí llovió y yo sé por qué llovió. ¿Saben por qué? Porque don Luis Armando se puso a lavar ayer ropa. ¡Qué barbaridad! Usted alborotó la lluviecita en algunas partes de Villahermosa. Llovió hoy ya. Oigan, ya es viernes, es quincena, es fin de semana. Llegó el momento de recargar energía y disfrutar sin prisa este fin de semana. Así que vámonos con más musiquita y regresamos a través de Extremo 97.3. Saludos a Carlitos allá en Macuspana.
1: Les recomendamos que chequen el internet, hay muchas recomendaciones para cuidarse. No salgan de casa, les dejamos uno de los grandes éxitos de Banda Carnaval. Pídeme.

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1: Las 10 con 42 minutos.
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nada como un viernes para disfrutar en casita bailando salsa con el famoso cantautor puertorriqueño de salsa baladas romántica, conocido artísticamente como el niño de la salsa, Jerry Rivera. Ay, es que este guapérrimo nació el 31 de julio, o sea, un día como hoy, pero del año de 1973, allá en Puerto Rico, y hoy está cumpliendo 53 añitos.

lado de sus grandes éxitos, canciones como Dime, Nada Sin Ti, Amor Como el Nuestro, Ay, Casi Un Hechizo, Cara de Niño, podemos disfrutar esa niña a través de Extremo 97.3 bailando al ritmo de Jerry Rivera.

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2: Las 10 con 51 minutos.
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4: La sociedad tabasqueña ve con buenos ojos que la Universidad Juárez Autónoma de Tabasco haya impulsado la restauración ambiental para la producción y siembra de casi 70,000 plantas de mangle en la Reserva de la Biosfera Huanja. La universidad desarrolla diversas líneas de investigación sobre manglares tanto en ecosistemas costeros como interiores, mientras especialistas estudian los manglares de municipios como Paraíso, Cárdenas y Centla. Y es que los manglares desempeñan un papel fundamental para la biodiversidad y la mitigación del cambio climático, debido a que protegen las costas de la erosión provocada por el mar, almacenan hasta 5 veces más carbono que otras especies vegetales y funcionan como refugio para aves, mamíferos, plantas y una gran diversidad de organismos vivos. La siguiente etapa del proyecto contempla la restauración de áreas en las comunidades de San Pedro en Balancán, así como Provincia y La Palma en Tenosique, donde se sembrarán alrededor de 10,000 plantas de mangle. A su vez, los propietarios de los predios se han comprometido a proteger los manglares, evitando prácticas que amenacen su desarrollo, como la quema de terrenos o el ingreso de ganado. Hasta el siguiente comentario.
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0: Ahí está, complacidos con cariño. Muchísimas gracias. Gracias.
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0: Las 11 en punto.
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0: es viernes y el cuerpo lo sabe, señores. Mueve el botecito. Fin de semana. Y si usted no sabe qué hacer este fin de semana, déjenme les cuento que viene el Festival Cultural Ceiba en su 19º Festival Cultural Ceiba 2026. A partir de hoy, 31 de julio, podrán disfrutar al 2 de agosto en Plaza de Armas. Pueden ir con la familia, pueden disfrutar de las actividades culturales, teatro, concierto con artistas locales y nacionales, corredor artesanal y de cocina tradicional, así como exposiciones fotográficas, todo en un mismo sitio, y Colombia será el país invitado.
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0: Hoy en la inauguración de este festival Ceiba, ¿qué creen? Se va a presentar en Plaza de Armas hoy 31 de julio Rodrigo de la Cadena, acompañado de esta mujer que arranca suspiro a muchos caballeros, Susana Zabaleta, señores. Podrán disfrutarla hoy allá en Plaza de Armas. Puede ir con la familia y disfrutar de un fin de semana aquí en Villahermosa.
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0: Ahora, que si a usted le gusta bailar, le gusta recordar la música de Chicoche, mañana, sábado 1 de agosto, tendrá presentación Chicoche Sinfónico, para que vaya a disfrutar con la familia, pueda bailar, y si ya es muy acá de música de rock, podrá disfrutar el domingo 2 de agosto Inspector Scat Mexicano, señores.

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1: Las 11 con 10 minutos.
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Ay, ese cuerpecito, muévelo, muévelo, porque hoy es fin de semana para disfrutar en familia. Llegó el momento de recargar energía y disfrutar sin prisa el fin de semana.

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1: Oigan, fíjense que existe un árbol llamado pensante. Este se encuentra allá en Italia y sobrevivió a 1500 años de historia. El legendario árbol pensante de Italia continúa vivo y produciendo aceitunas. Así que búsquelo cuando pueda y le guste saber sobre historia. Búsquelo ahí en redes sociales y podrá encontrar la historia de este árbol, que es así un árbol, tiene la imagen de una persona así como que está pensando. Y este árbol tiene su historia hace más de 1500 años, cuando todavía existían reinos que hoy solo conocemos por los libros de historia. Este árbol de olivo ya echaba raíces allá en el sur de Italia, y lo más asombroso es que sigue vivo y sigue dando aceitunas. Conocido como el árbol pensante, este gigantesco olivo milenario se encuentra en la región de Apulia y posee un tronco retorcido que supera los 20 metros de circunferencia. Su silueta recuerda el rostro de un anciano en profunda reflexión, una imagen que se ha convertido en este árbol en uno de los símbolos naturales más fascinante del Mediterráneo. A lo largo de 15 siglos, este árbol ha sobrevivido a invasiones, guerras, sequías, epidemias y profundos cambios climáticos que transformaron a Europa. Mientras civilizaciones enteras desaparecen, él continuó creciendo lentamente, regenerándose una y otra vez, gracias a la extraordinaria resistencia natural del olivo. Pero ¿saben qué? Lo más sorprendente es que no se trata de un monumento muerto. Cada temporada este árbol sigue produciendo aceitunas, demostrando una capacidad de supervivencia que asombra a botánicos

En un mundo donde todo parece efímero, este anciano gigantesco nos recuerda que la verdadera fortaleza no siempre consiste en crecer más rápido, sino en resistir el paso del tiempo, del clima, adaptarse a cada cambio y seguir dando fruto después de más de 1500 años.

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1: Las 11 con 21 minutos.
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1: Las 11 con 32 minutos.
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0: Armando me cortó la inspiración, yo que estaba cantando ahí, deja que salga la luna con Estela Núñez, qué barbaridad con usted, y aparte de eso enamorado, no es viernes para bailar y mover el cuerpecito, es viernes y el cuerpo lo sabe, quincena, fin de mes, fin de semana.
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0: Delicioso para hacer el desayuno. Ahorita todavía está tiempo de ir por el suyo. Oigan, saluditos a la señora Betty que nos está escuchando allá en casita, a Natán trabajando en Cárdenas, a don Luis Armando que ya se reportó, a don Jerónimo May, a la gente que siempre nos escucha allá en, a la señora Rosa Imelda en Nacajuca. Oigan, vamos a felicitar el día de hoy. ¿Cómo creen? No se me ha olvidado. A todos los que llevan el nombre de Ignacio, hoy están cumpliendo años. Muchas felicidades a todos ellos. Que tengan un bonito y bendecido día, fin de semana. Y al ritmo de las mañanitas, vámonos a un pequeñísimo corte y vamos a regresar con más a través de Extremo 97.3.
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2: Las 11 con 41 minutos.
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0: Así es viernes y el cuerpo lo sabe, señores. Muchas felicidades a todos los que están cumpliendo año el día de hoy. San Ignacio de Loyola, felicidades. Ah, oigan, vamos a mandar saluditos a la señora Daisy Contreras, que siempre nos escucha allá en la ranchería Plátano y Cacao Primera. Y también vamos a mandar saluditos a Ignacio León Martínez, que hoy está de manteles largo cumpliendo año. Que tenga un bendecido viernes.

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1: Tres, cuatro. Ay, don Luis Armando, hay que sonreír. Es fin de semana, diviértase. Es que por acá me solicitó una cancioncita. Y pero muerto de risa él, ¿qué habrá pensado? Óigame, y se me pone las nachas, la canción, dice, no vaya usted a pensar mal, de Banda Machos, claro que sí, para bailar y disfrutar esta canción que habla de un par de burros. No sea usted mal pensado, pero ¿saben qué? Si a ti te gustan los gatos, eres joven, soltero, soltera, esta información es para ti. Una isla busca voluntarios para cuidar, ¿qué creen? Gatos. Sí, si usted ama esos animalitos peluditos de cuatro patas, esta isla ofrece alojamiento gratis, desayuno y 5 horas de trabajo en un refugio. Sí, un refugio en la isla griega de Siros recibe personas interesadas en colaborar con el cuidado de gatos rescatados. ¿Qué ofrece el programa? Bueno, ¿cuáles son las tareas y cuándo abren la postulación para el 2027? Una isla de Grecia busca voluntarios para cuidar gatos rescatados. A cambio te ofrece alojamiento gratis, desayuno. Se trata de Siros, ubicado en el mar Egeo, donde funciona un refugio dedicado a asistir a animales abandonados. La propuesta está dirigida a personas interesadas en colaborar con las tareas cotidianas del refugio durante 5 horas al día. Fuera de ese horario, usted puede hacer lo que quiera con su tiempo, puede descansar o recorrer la isla. La convocatoria está abierta a personas de distintos países que cumplan con los requisitos establecidos. Las próximas postulaciones se abrirán en septiembre de este año 2027, así que esté pendiente para cuando vayan a cubrir las vacantes.
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1: Quienes sean seleccionados tendrán cubiertas algunas necesidades básicas durante su estadía. La propuesta incluye alojamiento gratuito. No te vas a preocupar porque, ¿cómo voy a vivir? ¿Dónde pagar renta? No, nada de eso. Te van a dar dónde vivir, alojamiento gratuito, tu desayuno todos los días, jornadas de 5 horas de trabajo, un día libre por semana, tiempo disponible para recorrer la isla fuera del horario de trabajo. Puedes hacer lo que se te pegue la gana. Ah, pero eso sí, la experiencia de colaborar con gatos rescatados es muy importante. Te tienen que gustar estos animalitos. De esta manera, después de completar las tareas asignadas, los participantes podrán aprovechar el resto del día para conocer Siros y sus playas o simplemente descansar. ¿Qué tarea deben de realizar los voluntarios? Bueno, el trabajo está concentrado principalmente en el cuidado diario de los gatos y el mantenimiento de los espacios donde viven estos animalitos. ¿Qué van a hacer? Bueno, entre las principales tareas se encuentran alimentar a los gatos, renovarles o cambiarles el agua todos los días, limpiar el espacio donde permanecen los animales, administrar medicamentos básicos cuando correspondan y siguiendo las indicaciones del refugio. Van a socializar y a jugar con los gatos. Por eso es muy importante que te gusten estos animalitos y que no seas alérgico. Colaborar con las tareas generales de mantenimiento del lugar. O sea, prácticamente te están pidiendo que pases tiempo con los animales, pero tienes? ¿Cuáles son los requisitos para postularte? Bueno, las personas interesadas en participar deben cumplir con una serie de condiciones básicas, entre ellos ser mayor de edad, tener un nivel básico intermedio de inglés, contar con condición física adecuada para realizar tareas, sentirse cómodo con el contacto cotidiano de los gatos. Puede permanecer durante el periodo acordado con la organización. O sea, solamente si te contratan, por decir, por 3-6 meses, ahí nada más, y ya luego ves, te regresas a tu país de origen. Ah, pero eso sí, se trata de un empleo voluntario. No que vas a ir, ya vine, me dijeron que iba yo a trabajar con gatos, a bañarlos, a cuidarlos y quiero que me pague. Olvídate, se supone que es voluntario para que tú puedas ir, ayudar y asistir a estos animalitos peludos de cuatro patas. Así que ya lo sabes, no lo pienses. Y vamos, vámonos a ayudar a estos gatitos.
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3: La sociedad tabasqueña ve con buenos ojos que la Universidad Juárez Autónoma de Tabasco haya impulsado la restauración ambiental para la producción y siembra de casi 70 mil plantas de mangle en la Reserva de la Biosfera Huanja. La universidad desarrolla diversas líneas de investigación sobre manglares tanto en ecosistemas costeros como interiores, mientras especialistas estudian los manglares de municipios como Paraíso, Cárdenas y Centla. Y es que los manglares desempeñan un papel fundamental para la biodiversidad y la mitigación del cambio climático, debido a que protegen las costas de la erosión provocada por el mar, almacenan hasta 5 veces más carbono que otras especies vegetales y funcionan como refugio para aves, mamíferos, plantas y una gran diversidad de organismos vivos. La siguiente etapa del proyecto contempla la restauración de áreas en las comunidades de San Pedro en Balancán, así como Provincia y La Palma en Tenosique, donde se sembrarán alrededor de 10.000 plantas de mangle. A su vez, los propietarios de los predios se han comprometido a proteger los manglares, evitando prácticas que amenacen su desarrollo, como la quema de terrenos o el ingreso de ganado. Hasta el siguiente comentario.
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4: Las 11:52.
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Señores, son las 11:53. Nos vamos bailando el ritmo de la Sonora Dinamita sin aire. Que tenga un bonito y bendecido día. Viernes, fin de semana, quincena, fin de mes. Disfruten con su familia y regalen una sonrisa y un abrazo, porque recuerden que esta vida es corta.

0: 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Las 12 en punto.
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0: Hola, hola, ¿qué tal? ¿Cómo están? Qué gusto saludarlos. Qué bueno que están con nosotros este viernes. Ya es viernes. Qué buena onda. Ya estamos al aire y en vivo a través de Extremo 97.3 en el espacio de nuestra ciudad. Bienvenidos, bienvenidas. Y no voy a decir bienvenides, pero aquellos que no se identifiquen ni con uno ni con otra, pues igual... Welcome, dijera el... Fíjate, los gringos no tienen esa bronca, ¿no? Porque muchas palabras no la catalogan en masculino y femenino, sino que son súper utilizadas por ambos géneros, o por los tres, o por los cuatro, por los géneros que usted quiera que existan o inventen más. Así que, lo voy a decir en inglés ahora, welcome. En alemán también se lo puedo decir, willkommen, bienvenido, en francés. ¿En qué otro idioma? En japonés no me lo sé.
1: Portugués,
0: bonvenido. No sé cómo se dice en portugués. En italiano, benvenuti. En italiano sí me lo sé. En chontal, en yocotán no me lo sé, pero ahorita lo investigo. Pero bueno, en fin, aquí estamos con el gusto de siempre saludándolos. Esa voz melodiosa, esa voz, iba a decir sensual, pero no es el concepto. Es armónica, cálida. Amigable, chida, es la de Aviobando. ¿Cómo estás?
1: Dirían muchos jovial.
0: Jovial. Pero el concepto de jovial se me hace como cuando dicen, ya estás viejo, pero chavo.
1: Ajá, ¿no? Sí, exactamente. Casi.
0: Ya está ahí.
1: Nuestro jovial. Amigo Fernando Valdés es el más jovial.
0: Viejo. Anda, pues.
1: Yo también.
0: Mentira,
1: en el tercer piso, no.
0: Mentira.
1: Pues sí, ya estamos.
0: Ah, tú eres una chavita.
1: No, ya porque está. Siempre decimos, el que tiene 20, ¿no? Ya estoy viejo.
0: Ajá.
1: Pues sí, está más viejo que otros.
0: Pues sí, pero está igual más joven que otros, o sea, viejo Ricardes, ¿no?
1: ¿Qué tal? ¿Cómo están? Bienvenidos a nuestra ciudad. Ya son las 12 del día con 7 minutos. Me da gusto estar con ustedes en este viernes. Doblemente gusto, triplemente gusto. Entonces, pues aquí estamos ya. Bienvenidos sean todos. Recordarles de una vez el teléfono en cabina 9931-420266, las líneas de comunicación. Y allá con Fernando Valdés al 9932-160036. Ya el último día también de estar nada más este dueto.
0: ¿Ya nos corrieron?
1: Ya viene el trío.
0: ¿Cómo?
1: Sí, pues ya viene Jazz Hernández, ¿no? El lunes.
0: No sé, a ver, no me dijo ni cuándo se iba, mucho más vas a ver.
1: Sí te dijo, solo que no le pones atención.
0: No, neta que no.
1: Pero bueno, ojalá y el lunes ya estemos los tres.
0: Ojalá. Ojalá y estemos ya todos juntos. Vamos a preguntarle, ¿anda aquí o se fue de viaje al extranjero?
1: ¿No te acuerdas que estuvo buscando vuelos y así? Pues ya de estar allá todavía,
0: sí,
1: de vacaciones.
0: Andaba buscando vuelos en clase.
1: En clase premier.
0: Y lo que encontró es que la diferencia son como menos de $1,000 o no sé cuántos.
1: Sí, así es. O sea,
0: la verdad.
1: Y que sí lo podemos pagar. O sea, nosotros los mortales también podemos pagar ese tipo de vuelos.
0: Hay gente que no podría, es cierto, pero... Pero tampoco es así que digas, tan caro. Yo me acuerdo hace muchos años, solo viajar en avión se te hace un dineral. Ahorita, la verdad que las líneas aéreas se han puesto pilas, porque pues la competencia también está cañona, y han abaratado mucho sus tarifas. Y a veces hay ocasiones en las que te sale más barato viajar en avión que viajar en autobús. Y depende del destino también, ¿no?
1: Sí, fíjate que hubo una temporada en la que, bueno, tenía por ahí algún conocido que compraba vuelos cada 8 y cada 15 días de la Ciudad de México a Villahermosa y viceversa. Ajá. ¿No? Y a veces el costo del boleto, pues estaba, digo, de acuerdo a la compañía, pero estaban, ¿qué te digo, Fernando? $400. Lo que estaba caro era la TUA.
0: Sí, el TUA. Lo que pasa es que también a veces las aerolíneas son medio tramposas y te dicen precio tanto más IVA más TUA.
1: Pero no, era una cosa de $1,000, $1,300 que costaba todo, pues. O sea, ya, obviamente con equipaje ligero, que ese sí te lo permiten, ya si era un equipaje más grande, pues tienes que pagar, ¿no? Pero, pues cada 8, cada 15 días estaba viajando de la Ciudad de México hacia Villahermosa y viceversa, y pues había uno que costó $10. Sí, obviamente sí, sí. El tubo pues sí estaba.
0: Sí, no, estaba a veces 800, el boleto sí, luego casi te lo, pero sí, el labrón que es el tubo, ¿no? Digo, y finalmente esta tarifa de uso de aeropuerto es este, es un impuesto, vamos a decirlo así, que lo tienes que pagar a fuerza.
1: Sí, claro.
0: Y que no es tan también tanto para la aerolínea, sino para el aeropuerto, ¿no? Es lo que te cobra o le que le cobra la, el los aeropuertos a las aerolíneas por usar los servicios que da el aeropuerto. Y usa el aeropuerto, digo, las líneas aéreas obviamente se lo trasladan al pasajero. Entonces, y esto es en todo el mundo. Y eso es lo que a veces le veía yo por ahí un anuncio de cierta línea, hay un espectacular que decía a Puebla 99 pesos más TUA.
1: Exactamente. Entonces,
0: y es donde está, bueno, ahí es en donde viene, ¿no? el tema. Pero bueno, en fin, ahí está el asunto. Saludos, bueno, saludos. Oye, bueno, vamos a dar teléfono y todo este rollo, ¿no?
1: ¿Los teléfonos?
0: Pues digo, ya, si quieres, si no, ya nos seguimos platicando.
1: Vamos a darlo de nueva cuenta, claro que sí, al 99-31-42-02-66. No, ya los dimos, Fernando Valles.
0: ¿A qué hora?
1: No me pones atención, ya eres otra, ya es Hernández.
0: No es cierto, en serio, Vivaldo.
1: Ya los dimos. Sí. Bueno, los repetimos para la gente que los tiene que anotar, ¿eh? Anoten en su celular, ya ahorita ya a veces la memoria falla. Entonces,
0: en su agenda.
1: Ya nadie utiliza agenda ni utiliza sección amarilla. Muy poco. Solamente para algunas que otras direcciones. Y eso que
0: no, pero
1: tienes que saber que la persona vive ahí hace unos 20 años, ¿no? Para que la puedas encontrar en la sección.
0: Pero la sección amarilla era comercial, güey, es comercial. Creo que esto existe, pero en internet.
1: Ya, no me he fijado, fíjate.
0: Sí.
1: Pero bueno, los teléfonos, anótelo en el ahí ponga su papelito en el refri, donde quiera, al 9931-420266. El teléfono en cabina a través de una llamada telefónica, si usted tiene tiempo, tiene chance, ya terminó de hacer las cosas y pues quiere platicar con nosotros a través de una llamada, ese es el teléfono. Ahora, si quiere mandar un WhatsApp, una nota de audio, porque va manejando, no sé, porque no tiene tanto tiempo de aquí de atendernos, bueno, al 9932-16-0036. Está muy fácil, les abundan los seis aquí en esta cabina.
0: Sí, la verdad que sí. Bueno, vamos a saludar a la flota entonces, que como siempre nos hace llegar un saludo muy puntual, el buen Carlitos. Feliz fin de semana para Amanda Miguel, o sea, haces tú, o Amanditita, ya te puso Amandititita. Y saludos para mí. Dice que estaba escuchando a Rafa. Y que ahora se cambió con... ¿En serio estaba escuchando, Rafa? ¡Qué valor tienes, mi querido Carlos! ¡Saludos! Igual, Rogelio. Ahí está. Dice Rogelio que no habéis dicho los teléfonos, ¿eh?
1: Rogelio, ¿dónde estabas,
0: Rogelio? Que es mentira, que no me engañes.
1: No me ponen atención, ya ven. Los dije después de saludarlos a todos ustedes.
0: Bueno.
1: Le están haciendo la barba, Fernando. Algo quiere.
0: Bueno, oye, el que nos saludó antes de las 2 de la tarde fue el buen Oscar. Van a saludar a Jazz. No está Jazz, Oscar. Por Dios, ya lo supieras, pero bueno. Chucho Pérez, saludos para todos. En 5 meses será fin de año. Ya falta poco, güey. 5 meses, fin de año. Y dice Licho, sí, ya, y la posada. Vela planeando de una vez, Ulises. Vela planeando de una vez para ver si ahora sí la hacemos, ¿no? Porque es bien planeada esa posada, es así como que wow. Bueno, pero en fin, ¿quién más nos anda mal? ¿Ya nada más? ¿En serio? ¿Nada más? ¿Qué les pasa? Despierten, wake up. Luego nos dicen, ya están oyendo y no mandan, apenas les decimos de cosas y ya reaccionan. Pero bueno, en fin, ahí poco a poco se van a ir reportando todos. O bueno, casi todos, no todos los que nos escuchan, será imposible porque son miles, pero bueno, los que de alguna manera casi siempre están aquí saludándonos, pues bienvenidos. Ese por acá está duro el alemán, pero no el mío, güey, neta. Avio Bando, sé sincera, una vez en tu vida, no, no es cierto.
1: ¿Qué?
0: Sí habías dicho los teléfonos, neta.
1: Mira. En el siguiente corte...
0: Voy a pedir el testigo ahí la grabación.
1: Voy a pedir el testigo. Lo dije después. Dije de una vez los teléfonos en cabina.
0: A ver, regresemos la grabación.
1: No, en serio, mira, de verdad voy a pedir la grabación para que no te quede duda.
0: Bueno, órale pues.
1: Ya, di los teléfonos. ¿Por qué? ¿Quién más dijo que no?
0: ¿Eh?
1: ¿Quién más dijo que no? ¿Hemos dado los teléfonos?
0: Yo es suficiente.
1: Ah, no, no, no.
0: No, ay, acá te están defendiendo, que gracias, ya el Alzheimer gracias, me tiene gracias. Loco. Ya pero vi. Bueno, dice Oscar que ya sabe que no está Jazz Hernández, pero nos escucha en el Gordizo Pancho.
1: No creo.
0: Sí, yo sí la creo capaz.
1: Lo que menos hacemos cuando vamos de vacaciones es escuchar radio. Ah, no es cierto, yo sí les escucho cuando estoy de vacaciones.
0: Pues tú estás siempre de vacaciones, trabajas 3 meses y te vas a ir.
1: ¿Dónde crees?
0: Te vas 1 mes de vacaciones, 3 de incapacidad.
1: Y no me he ido, escuchando. No digas de incapacidad porque me vas a echar la sal otra vez. Y me voy a ir 6 meses y no te va a gustar.
0: No, pues ya estoy acostumbrado.
1: No me he ido por no dejarte solo, Fernando. Muchas por eso gracias, nada más, ya me tocaba.
0: No lo dudo. Bueno, dice Gabriel que sí lo dijiste. Está bien, Gabo, es Salamero. Pero bueno, que no demos los teléfonos, si no va a llamar el profe Zapata. No, ya se lo sabe el profe tiene mi número personal, el de mi familia, tiene hasta el de mi mamá. Sí, te están defendiendo que sí dijiste los teléfonos, dijiste. Pero acá Rogelio está de mi lado. No, no los dijo. Tú y yo, Rogelio, sabemos la verdad. Tú y yo sabemos la verdad. Bueno, ya llegué. Besos y abrazos, dice Betty. Saludos, Abby, hermosa. ¿Y a mí? ¿Y a mí? O sea, nada más Abby hermosa. Está bien, está bien. Está bien. Bueno, oiga, muchas cosas y temas que compartir con ustedes. Ya sabe, estamos aquí en a través de Extremo, en el espacio de nuestra ciudad, que es un espacio listo para que pues usted haga su denuncia, su queja, lo que quiera manifestar de lo que pasa en nuestra ciudad, en la comunidad. Este es el canal adecuado. Aquí sí nos hacen caso. Y además, bueno, resolvemos, ¿no? Que eso es lo más importante, que haya soluciones a las broncas que pues se van presentando en nuestra cotidianidad. Ahí está el asunto. 12:17 ya, híjole. Vamos a nuestra primera pausa, ya nos colgamos tantito. Vamos a nuestra primera pausa, ahorita regresamos.
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0: Bueno, pues ya estamos de regreso. Dice Bart que allí te apoya. Que sí lo dijiste. Meno. Dice Marce que que sí, que ya sí andan el Gordo y San Pancho. Nos manda la foto además de Jazz Hernández en en traje de baño ahí en la playa. Que está disfrutando sus vacaciones. Y que sí dijiste los números. Ah, bueno, pues ya. Todo mundo te defiende. Chale, me hacen quedar mal nada más a mí.
1: Gracias.
0: Pero... saludos, mi querida Marce. Ahí está el teléfono. Primero dijo el teléfono de cabina y después el teléfono del WhatsApp, dice Carlitos. Órale, pues.
2: Números varias veces.
1: Dígame, profe, ¿qué me acaba de decir?
2: Que yo sí estoy con Avi atento a
3: otro salamero.
1: Profe Zapata, yo lo sé, profe, y aunque no, usted ya se sabe los números de memoria.
2: Claro.
1: A ver, dígamelos.
2: Ahí está el 9931-420265.
1: ¡Ah, sube!
2: Y el despertador para mensaje 9932-160036.
1: ¿No quiere venir a trabajar con nosotros, profe?
2: ¿Cómo no?
1: Aquí nada más nosotros damos los números.
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2: Ahí me la dan de director.
1: No, hombre. El que da las noticias es Fernando Valdés. No, ya sí, y yo una servidora damos los números.
2: ¿Cómo está, Fernando?
0: Bien, mi querido profe, ¿cómo está usted?
2: Hoy es San Ignacio.

0: adelante.
1: Ya no vengan a decir cosas, profe.
0: Bueno. Oye, saludando a Jazz que anda por allá por la playa, dice, este, vigilando el sargazo en Cancún, ¿a dónde?
1: No sé dónde anda, no, creo que andaba en el Mediterráneo, pero como haya mucho, mucho, este, invasor allá en esa zona, muchos refugiados, ya mejor se regresó.
0: Bueno, haya sido como haya sido, que la esté pasando bien.
1: Ándele pues, mi profe, ¿cómo está la cartera? ¿Qué me dice?
0: Pues tenemos una temperatura ambiental que no ha dado la temperatura, pero no, estamos quizás arriba de 38.
1: ¿Qué?
0: 40, está fuerte el calor, ¿eh?
1: Ah, sí, no, pues no. Hay que ir por algo para refrescarse.
0: Oye, pues le mando saludos a los que están componiendo el puente aquí en el río Medellín.
1: Ah, ajá.
0: Eso sí están chambeando, pero no, en alta,
1: pleno, ¿eh? Sol sí está canijo, ¿eh? Sí está canijo. Ayer fíjese que nos decía Protección Civil que iba a ser un día muy, muy caluroso. Al mediodía ya estaba cayendo el aguacero, ¿eh?
0: Ah, pues hubieron truenos nada más por acá.
1: ¿Ah, sí? No, allá por la casa usted sí llovió.
0: Es que todo va, o sea, por parte. Es como los distribuidores viales van por...
1: por etapas.
0: Por etapas la lluvia. Pero fíjate que yo nada más te hablaba a ti para saludar al auditorio también, a los que se comuniquen aquí, a la estación, para este tema que está muy de moda, lo de una parientica, ¿no?, de la muchachita que fue allá al campamento, que le llaman paramilitar.
1: Sí.
0: Y que perdió la vida, y que ahorita pues ya Mario Delgado dijo que se cancelan todo eso.
1: A ver, no perdió la vida, la mataron. Y hoy Luis Cárdenas platicaba con la madre, con una madre de familia, de un muchacho al que también mataron en un campamento de un colegio militar de esos. Entonces, ya están, a partir de ayer, creo, ¿no?, que fue que dijeron, academias y escuelas militarizadas a volar.
0: Así es. Y sobre todo, Fernando, esto que le llaman la novatada.
1: Sí. Sí, la verdad es que mire...
0: La novatada para los que entran de primer ingreso.
1: Pero la novatada se la dejan durante un buen tiempo y siguen, y fomentado por algunos personajes que se creen que eso forma carácter, ¿no? Porque es lo primero que dicen, no, es que es para formar el carácter de los jóvenes. ¿En serio, neta? ¿Así lo hacen? ¿Sabía que aquí en Tabasco había una? Había, porque ya le quitaron los letreros. Ahí está la institución, ahí sigue. Pero ¿cómo se llama? Pero ya le quitaron letreros.
0: Principalmente hacían la normal.
1: ¿Qué hacían?
0: La normal del Estado. Así y yo creo que se debe reglamentar, Fernando, de evitar los directores de escuela y padres de familia, que eso se debe de evitar ya.
1: A ver, profe, espérame. ¿En la normal hacían ese tipo de novatadas?
0: Sí, la novatada, algunos hasta lo rasuraban a rapa y pelón.
1: Bueno, porque se daba en muchas escuelas, pero golpes, maltratos, físicamente a veces en algunas escuelas sí se pasan con esas novatadas, ¿no?
0: No, ya se deben de cancelar.
1: Sí.
0: Ahí en Tuxtla Gutiérrez, en una escuela igual normal, fallecieron siempre algunos muchachos por los castigos extremos.
1: Sí, se han dado, lamentablemente, cosas de esas. Hay una escuela que se anunciaba como Academia Militarizada en Tabasco, estaba por acá por...
0: ¿Carrizal?
1: No, por Bosques de Saloya, creo.
0: Por ese rumbo.
1: Rumbo al Cedro.
0: Sí, por allá.
1: Ahí está la escuela y el plantel sigue. Lo que me dicen es que ya le borraron los anuncios que se anunciaba como Academia Militarizada, ya los quitaron ayer. Pintaron la barda que decía Academia Militarizada y empezaron a enviar algún comunicado a los padres de familia diciendo que ellos siguen trabajando, que no les han comunicado oficialmente nada, pero que pues garantizan el respeto a la integridad de los, ya saben, ¿no?, esto que dicen las escuelas.
0: Fíjate que yo creo que esto va, perdón. Como padre de familia, a veces, según una percepción que tengo, es porque si el hijo se porta mal o la hija, te voy a meter a una escuela de eso para que te compongan.
1: Sí.
0: Mal hecho, ¿verdad?
1: A mí me amenazaban con meterme al internado, me acuerdo, mi mamá siempre decía, voy a meter al internado.
2: A mí también.
1: ¿También a ti?
2: Sí, me decía, en el internado, hay un internado allá por Nacajuca, entre Jalpa y Nacajuca,
1: creo. ¿Ah, sí? No, yo no sé ni cuál, obviamente era amenaza de mi madre para que le echara.
0: Oye, yo solo espero que el que llegue a trabajar ahí a la cabina no le haga novatada.
1: No, fíjese que no.
0: Bueno, me da gusto saludarles.
1: Igualmente, mi profe.
0: Adi, que pasen buenos días.
2: Gracias, profe, gracias por sus...
0: Un abrazo para todo tu auditorio.
1: Igualmente para usted, mi querido.
0: Adiós.
1: Profe. Bueno.

0: Sí, el tema de la academia militarizada que hay en Tabasco, sí, ya quitaron letreros, cambiaron nomenclatura, están en comunicación con los padres de familia, aseguran que ellos van a continuar con un modelo de respeto a las jóvenes. Ahorita busco el comunicado, ya lo tenía yo aquí a la mano, pero bueno, por algo se me borró. No, yo no sé, no tengo conocimiento de que aquí se haya dado algún exceso. No conozco, conozco una persona que sí tuvo estudiando allá a su hijo. No sé qué resultados haya tenido, esto ya tiene mucho tiempo, a ver si lo localizo y le pregunto. Pero vamos, la idea es evitar que en secundarias preparatorias se copie un modelo militarizado. Porque no sé si alguno de ustedes ha estado alguna vez en el ejército, si hicieron servicio militar o ese tipo de cosas. Y sí, bueno, la educación castrense es un poco agresiva. Bueno, yo conozco de casos de jóvenes que estudiaron, por ejemplo, ¿cómo se llama? En Antón Lizardo, en el colegio, no es colegio, es Academia Naval, donde salen los marinos. Y sí, bueno, ahí hace muchos años las novatadas, como dice el profe, eran durísimas, eran durísimas, no todo el mundo aguantaba, muchos dejaban en el primer año la carrera porque eran muy duras las novatadas, vamos a decirle así. ¿Y qué hacían los que iban ya en segundo año? Pues se desquitaban con los nuevos, ¿no? No quiero decir que esté bien. Pero finalmente eran la manera en cómo se entendía o se entiende, no sé, esto se sigue existiendo, la especie de el argumento de la formación de carácter. Yo me acuerdo cuando hice mi servicio militar, me tocó hacerlo precisamente en la quinta zona naval, quinta, ahora tercera, que estaba en Veracruz. En una ocasión, un joven, íbamos marchando, me tocaba estar en la escolta. De hecho, hay un compañero que vive aquí en Villahermosa, médico de profesión, distinguido médico, le mando un saludo al doctor, él sabe quién es. Y estábamos los de la escolta practicando, y el abanderado, que era el más alto de todo el grupo, empezó a payasear marchando, ¿no? Empezó a jugar como que iba marchando como bastonera, ¿no? En Veracruz las bastoneras eran un ícono en los desfiles del carnaval. Entonces él, pues, era el abanderado y empezó a tratar de imitarlas jugando. Lo ve el comandante o el encargado, y le pegó una regañiza terrible y lo puso a dar quién sabe cuántas vueltas al campo. El chavo, llegó el momento en que se desmayó, no pudo más, se desmayó. Y al verlo desmayado lo fuimos a ayudar. Llegó alguien y le puso alcohol para tratar de reanimarlo. Y la verdad es que, bueno, chavos, le empezamos a reclamar al responsable que había sido un exceso, y nos dijo: pues es que viene crudo. ¿Cómo viene crudo? Sí, apesta alcohol. Le digo: no, pues apesta alcohol que le pusieron ustedes para revivirlo. Y la verdad es que el chavo ese ni siquiera tomaba, porque en varias ocasiones, terminando el adiestramiento, había uno que nos invitaba a su casa a echarnos una chela. Y este cuate iba, pero no tomaba, o sea, él no tomaba. Entonces le digo: pues este ni toma. O sea, y este fue un pequeño exceso, muy pequeño. Pero si esto ocurría en ese ámbito, pues ya al interior de quienes están encuadrados en los cuarteles, o estudiando la carrera militar, o preparándose para ser soldados o infantes de marina, sí reciben a veces tratos muy, muy canijos, pero pues el argumento es que es para formarles el carácter, ¿no? No sé qué tan válido sea esto, pero así, así las cosas. En fin. Porque es mi felicidad inminente, dice Brindis, que estoy feliz. Una escuela militar en Tierra Colorada, es que es la misma, la que estaba en Tierra Colorada, las que se llevaron para allá, para esa zona. Que me amenazaban con llevarle al internado hierbabuena que está en la selva de la Lacandona. No, pues ese haber estado chido. Si había hierba de la buena, pues yo creo que hubiera sido chido, ¿no? Don Rubicel, saludos, ¿cómo estás? Igual Orlando, saludos para todos en cabina. Dice: a otros los amenazaban, dice Chucho, con que se los iban a llevar al el ropavejero. Sí, ¿te acuerdas? Ahí viene el ropavejero, te van a llevar. En fin, no, a ver, el partido Atlante Cruz Azul es mañana, no es hoy, es mañana, ojo. Mañana sábado vamos a darle una lección a los albañiles, pero bueno. Instituto Militarizado del Sureste y la Academia Militar del Sureste en México son las que están en Tabasco. Sí, son academias, son particulares. Ahí está. Bueno, pues ahí está el asunto. La chancluda dice, con eso nos espantaban. En la carretera diario contratábamos una sandalia. Años después mi abuelo nos confesó que a él las dejaba para asustarlos. Abuelo, órale pues, ahí está el asunto. Oye, vamos a la pausa. Gracias, Brins, por compartirlo. Ahorita platicamos de esto, de lo que viene hoy en la tarde en Plaza de Armas. Vamos a una pausa, ahorita regresamos.
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1: Las 12 con 33 minutos.
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0: Bueno, pues ya regresamos después de este brevísimo corte. Acá nos comparte Brins, por eso decía que iba yo a estar feliz de la vida, porque hoy se inaugura el Festival Ceiba. Hay buenos eventos a partir de hoy en Plaza de Armas. Ya estuvo aquí con nosotros hace algunos días la secretaria de Cultura, Aida Castillo, nos platicaba sobre el evento. Hoy se presentan Rodrigo de la Cadena y Susana Zabaleta. ¿Quién no estaría feliz de poder ver a Susana Zabaleta en vivo a todo color? Es una mujer extraordinaria, una magnífica artista, está guapísima además, a pesar de los años, porque ya chamaquita no está, pero eso es lo de menos, la verdad que la chava está, ay, pero bien guapa. Y va a ser hoy hay varios eventos. Hoy se inaugura el Festival Cultural Ceiba, va a ser todo ahí en Plaza de Armas hoy. Bueno, hay un desfile, va a haber un desfile por algunas de las calles de la ciudad, como parte del preámbulo, ¿no?, del Festival Ceiba. Entonces, ahorita le doy bien el dato. Está publicado, de hecho, me dicen aquí en la página de Notinúcleo Tabasco. A partir de las 3:20, 3:40, poco antes de las 4, va a iniciar en el Centro Cultural Quinta Grijalva. Y es el desfile Camino Vivo de Raíces y Fiesta. Va a ser por varias calles de Villahermosa. Tradiciones, música y exposiciones culturales se reúnen para dar inicio a esta celebración, es lo que dice la publicación. Y bueno, sale, repito, de la Quinta Grijalva. Se van por Paseo Tabasco, pasan por Catedral, ahí agarran 27 de febrero hasta Plaza de Armas. Y es, digamos, que el inicio, ¿no?, formal ya de las actividades del Festival Cultural Ceiba. Poco antes de las 4 de la tarde se va a poner padre y se va a poner chido todos estos eventos a partir de hoy. Ya, Betty, en serio, es nada más jugandito, Betty, tú sabes que la Zabaleta ni me pela. Oiga, bueno, a ver, hoy es viernes, le decía yo, viernes que, pues ahorita el profe pedía el tema de la temperatura y todas esas cosas. Ahí le va, por si usted está con el pendiente. Según Protección Civil, hay un ambiente caluroso que se va a mantener durante el día, sensación térmica de hasta 45 grados Celsius, o sea, va a ser harto calor. Abusados, mantenga vigilancia, hidratación en grupos vulnerables. Se pueden registrar vientos generales con rachas de viento de hasta 50 kilómetros, pudiendo tumbar ramas y árboles en subregiones como Centro, Pantanos y Sierra, así como en Emiliano Zapata. Baja probabilidad de chubascos fuertes, pero de corta duración, podrían darse en algunas partes, actividad eléctrica de manera aislada. Y bueno, la recomendación es que si detecta truenos, busque o mantenga resguardo, prevea también posibles encharcamientos. Sí nos tocó ayer por la tarde, truenos bastante intensos, y pues bueno, sí, nada más que resguardarse, ¿no? Resguardarse, porque si te llega a caer cerca, bueno, la instalación eléctrica de tu casa, te vuélate a las muchachas. Aterrice usted bien la instalación eléctrica de su casa, póngale ahí un chuzo que va, una varilla que va en la tierra, del medidor, por ahí la saca. Los electricistas saben cómo se hace eso, y eso le va a ayudar mucho a evitar que una descarga eléctrica pudiera afectarle. Y además, bueno, también le ayuda a que sus aparatos eléctricos, en cualquier momento en que haya alguna alteración, pudieran verse afectados, ¿eh? Esto es una buena recomendación que le damos. Así es. Bueno, ¿qué más tenemos por aquí? ¿Qué más cosas nos hacen llegar aquí a los números telefónicos? Hubo una manifestación por ahí de algunos padres de familia que se quejaban porque le cerraron en Cárdenas la guardería, una guardería del Seguro Social. de estas que operan, ¿no? Para derechohabientes del Seguro Social, y al parecer había por ahí un problema con los accesos de la gente a esta guardería. Se quejaban pues un poco que se las habían cerrado porque pues había muchos ambulantes en las afueras de la guardería. Le digo el nombre, permítame, estoy tratando de encontrar dónde tenía yo la información. Es la guardería Chaquijin Alegría en Cárdenas. Y pues los padres se quejaban porque pues había muchos ambulantes. Entonces, bueno, dicen, esto no es bronca de nosotros, es una bronca del ayuntamiento, el que tiene que hacer la limpieza de ambulantaje en las instalaciones o en la afuera. Ya lo hicieron, pero aún así no se abren. Llegaron a la delegación del IMSS y bueno, ahí pues buscaron el diálogo con el delegado, con los encargados de la delegación. Parece que sí pudieron finalmente entablar este diálogo y pues digamos que esta especie de manifestación, protesta, pudieron finalmente ya entablar un diálogo. No hay todavía alguna respuesta. Vamos a escuchar parte de lo que dice uno de los padres afectados en este hecho.
1: Ya que la guardería Chalquín Alegría, que presta servicio, no nos pueden atender porque el IMSS la tiene suspendida. Traemos aquí un oficio y esperemos que el delegado nos pueda recibir, y lo que venimos a manifestar es la reapertura de la guardería. Eso es lo que venimos a manifestar. Se cerró por cuestiones de seguridad externas, en este caso de ambulantaje, que tampoco no tiene nada que ver por la guardería, sino por el Ayuntamiento de Cárdenas, donde también fuimos a manifestarnos, nos apoyaron, y ahorita el IMSS manifiesta que hay otras irregularidades. Como padres de familia, nosotros hicimos recorridos en la guardería. La guardería no está cerrada a los padres de familia para enseñarnos documentación de que todo está en regla. Entonces queremos ver qué está pasando. Hay muchos padres de familia que han perdido su trabajo. ¿Por qué? Porque no tienen dónde llevar a sus hijos. Entonces nos está afectando, y todos los que estamos aquí venimos a...
0: Bueno, es lo que parte de lo que dicen los padres de familia de esta guardería Chaquín Alegría, así se llama, que está ubicada en el municipio de Cárdenas. Ya hay diálogo con las autoridades del Seguro Social. Estaremos ahí pendientes de qué resuelven, ¿no? a los manifestantes. Mira qué chido. Hay un autobús de nuestros amigos de ADO que fue develado y que tiene por ahí alguna promoción de la zona luz del barrio mágico de Villahermosa. Hoy ya tendremos los detalles más adelante. Esta unidad pues va a ayudar en la promoción pues de el centro de la ciudad, ¿no? del barrio mágico de Villahermosa. Qué chido, qué padre, qué bonito. Qué bonito, dijera el clásico Rafa Ricard. Me sentí Rafa Ricard diciendo, qué bonito, qué bonito. Es parte de su dicho. Oiga, comunica el gobierno del estado que aplicaron ayer alcoholímetro en algunas calles de la ciudad de Villahermosa. Dicen que detuvieron a 4 personas o encontraron a 4 personas con primer grado de intoxicación alcohólica, primero. Detuvieron los vehículos. Tengo entendido que es el menos, ¿no? Dice ninguno con segundo y tercer grado. O sea, sí traían unas chelas encima, pero con las suficientes como para no dejarlos seguir circulando. Y que esto lo van a aplicar todos los fines de semana, alcoholímetro en diversas calles. O sea, obviamente no van a decir en dónde. No nos van a decir, hoy vamos a estar aplicando el alcoholímetro en Ruiz Cortines. No, pues no. Lo van a poner ahí de manera aleatoria. Y pues la idea es por ahí andar detectando a quienes de alguna u otra manera pudieran pues conducir bajo los influjos del alcohol. Repito, aplicaron 484 pruebas de alcoholimetría y el resultado fue de 4 conductores que arrojaron positivo en primer grado de ebriedad. No se registraron casos de conductores en segundo o tercer grado, pero en estricto apego al reglamento, informa Seguridad y Protección Ciudadana, se procedió al aseguramiento de 4 vehículos por esa causa. Menos. Y comparte además la propia autoridad algunas imágenes de la aplicación del alcoholímetro, que indistintamente se le aplica, pues, valga la redundancia, a conductores de vehículo y a motociclistas. Hay varios personajes que vienen ahí en moto, algunos incluso repartidores de estos de comida, que están pasando la prueba del alcoholímetro. No sé, yo no creo que alguien que esté trabajando, o quién sabe, ¿no?, que ande repartiendo ahí su didir y esas cosas, ande echándose la chela, pero bueno, les están aplicando el alcoholímetro. Ay, Chucho Pérez, ay, ya ves que dije que está guapa la Zabaleta, dice que lo mismo decía de la Rivero. Bueno, o sea, bueno, ¿qué quieres que haga? Por cierto, arquitecta, saludos. Bueno, vamos a una pausa. Son las 12:47, volvemos.
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7: La sociedad tabasqueña ve con buenos ojos que la Universidad Juárez Autónoma de Tabasco haya impulsado la restauración ambiental para la producción y siembra de casi 70,000 plantas de mangle en la Reserva de la Biosfera Huanja. La universidad desarrolla diversas líneas de investigación sobre manglares tanto en ecosistemas costeros como interiores, mientras especialistas estudian los manglares de municipios como Paraíso, Cárdenas y Centla. Y es que los manglares desempeñan un papel fundamental para la biodiversidad y la mitigación del cambio climático, debido a que protegen las costas de la erosión provocada por el mar, almacenan hasta 5 veces más carbono que otras especies vegetales y funcionan como refugio para aves, mamíferos, plantas y una gran diversidad de organismos vivos. La siguiente etapa del proyecto contempla la restauración de áreas en las comunidades de San Pedro en Balancán, así como Provincia y La Palma en Tenosique, donde se sembrarán alrededor de 10,000 plantas de mangle. A su vez, los propietarios de los predios se han comprometido a proteger los manglares, evitando prácticas que amenacen su desarrollo, como la quema de terrenos o el ingreso de ganado. Hasta el siguiente comentario.
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0: Y ya estamos de vuelta, ya regresamos. Aquí seguimos. Y aquí dijera el otro señor ese, ¿te acuerdas? El de la tele. Y aquí seguiremos. Meno, ¿Qué más? ¿Qué cosas, no? A nivel nacional, creo que lo que más ha destacado es pues el anuncio, ¿no?, de la detención de el R1, que era el a que se le achaca, ¿no?, la autoría intelectual del homicidio de Carlos Manso, el que fuera alcalde de Uruapan, allí en Michoacán, y que, bueno, generó mucha polémica este caso. Finalmente el gobierno de la República, creo, pues, se da un éxito, ¿no?, por este hecho. Ya lo iremos platicando un poquito más adelante. Hubo también hoy una manifestación, un grupo de personas fueron a la fiscalía porque ellos dicen que se dio una detención irregular de un maestro que está detenido y que, según los familiares de esta persona, pues lo detuvieron por un crimen, un delito que no cometió, ¿no? La esposa del detenido dice que lo acusaron de robo y de agredir a dos policías, pero pues él no hizo nada, que los policías habían intentado extorsionarlo y al no acceder lo acusaron falsamente, y bueno, pues piden su liberación. Hicieron una marcha, hicieron un plantón, eran la verdad un número importante de personas, y bueno, caminaron por la avenida Usumacinta hasta llegar a la fiscalía, y ahí en la explanada hicieron una manifestación. Obviamente, bueno, pues hay quien dirá que sí, que es inocente, hay quien tendrá quizá otros datos, pero bueno, para eso está la justicia. Y mire, la verdad es que la ley es clara en ese sentido, el tema es la aplicación de la misma, ¿no? Porque primero la presunción de la inocencia, dices tú, ¿qué onda? ¿Dónde queda? La flagrancia, digamos, cuando te detienen en flagrancia, en un delito flagrante, entonces ibas para allá. Pero obviamente tienen que poner a disposición de un juez, que es el que determina tu situación jurídica, tienen un plazo para hacerlo, y yo creo que lamentablemente la protesta pública pues sirve un poco para hacerlo mediático, pero pues antes que hacer una manifestación, creo que habría que ir por un abogado, buen abogado, que pues les ayude, ¿no?, a solucionar este problema de la mejor manera posible. Ojalá y todo se arregle. Si es inocente, bueno, pues se tendrá que dirimir en los cauces y en los canales adecuados. Informan que hubo trabajos de reparación de diferentes fugas de agua potable en el municipio de Centro, en la López Mateos, en Carrizal sobre todo, y en otros lados como en la Primero de Mayo, en la privada Macuilis, en la Gili Sainz, en las calles 26 y 27 de la Florida, en la colonia Carrizal también, las calles Unuapa y Campo Pichucalco y Campo Tapotzingo, en la avenida Bicentenario, ahí frente al estacionamiento del Parque Dona María. En fin, son algunas trabajos de reparación que menciona el ayuntamiento se han estado haciendo de fugas de agua potable. En la López Mateos todavía hace rato, eso lo iba yo a comentar, no pude, ¿no? Confiéso, voy manejando y en lo que saco el teléfono y todo eso ya me seguí, pero y además iba yo tarde, perdón, pero bueno, se los platico. Hay una fuga desde ayer muy muy grande. Están haciendo una reparación en la línea de agua potable ahí en la colonia López Mateos, por donde está el parque de la López Mateos, un poquito una cuadra más arriba. Sí hay acciones de mantenimiento, pero ayer estaban trabajando, corría mucha agua, pues entendí que bueno, era parte de la chamba. Hoy que pasé por ahí, seguía el agua escurriendo en menor cantidad, eso sí, pero seguía el agua escurriendo. Entonces, pues aquí obviamente el aviso y el llamado a la autoridad del SAS es que sí hagan la reparación, como se ve que le están haciendo, pero con un poquitito de más velocidad y de más cuidado para que no se desperdicie tanta agua. ¿Qué ocurre? Como es una bajada, el agua pues sí corre muy rápidamente, pero abajo hay una alcantarilla y el agua se va por ahí. Entonces no se forma gran charco ni nada, porque no ves mucha agua ya que se va por la alcantarilla, pero si no estuviera esta alcantarilla nos daremos cuenta que sí es una cantidad considerable de agua la que se está tirando en esa zona. Ahí pues ahora sí que el llamado y el aviso a la gente del SAS para que le echen velocidad en esa zona, ¿no? Oiga, y a la par del Festival Cultural Ceiba, que pues repito, se lleva a cabo sobre todo en el área de Plaza de Armas, se están llevando a cabo también otro tipo de actividades importantes en la zona luz. Por ejemplo, ayer hubo un recorrido que le llamaron Voces del Grijalva, y son parte de las actividades que ya están realizando en el marco de del aniversario de la declaratoria de la zona luz como barrio mágico. Y fue en la calle Narciso Sáenz, y bueno, ahí se le rindió homenaje a Carlos Pellicer. Ahí está la Casa Pellicer en el barrio mágico, a José Gorostiza también y a José Carlos Becerra, en un recorrido que incluyó momentos de historia, literatura y obviamente de rescate de nuestro patrimonio cultural. Interesante, ¿no? De una serie de actos, de acciones, de lectura de literatura en vivo, de actuaciones ahí en la zona luz, en fin, creo que se están haciendo esfuerzos importantes en varios ámbitos por parte del gobierno del estado y también por parte del ayuntamiento para darle pues mucha actividad con diversos eventos culturales a la capital del estado de Tabasco y bueno, en general de todo el estado de Tabasco, ¿no? El Festival Ceiba tiene también algunas acciones que se van a llevar a cabo en municipios. Entonces, bueno, pues hay actividad cultural este fin de semana, trucho y chido. Bueno, pues ahí el asunto. En fin, no, Betty, para nada, ¿cuál emoción? Ya sabes, ya no te digo más. Menos. ¿Qué me reportan por acá? Es un videito que comparte un portal. ¿Esto es en Tabasco? ¿Sí? Ok. Perdón, es un lagarto. Nada más que dijeron pobre tránsito. No sean así. Otro lagarto cruzando una avenida. Esto me parece que es allá por el la Luis Donaldo Colosio, ¿no? En la zona de Gaviotas. Sí, periférico. Y pasa un cocodrilo, pero ¿a qué altura del periférico será esto? Y es un saurio, un lagarto como de, híjole, como de 2 metros, ¿eh? Está grande. Híjole, la verdad es que estas cosas las vemos y las tenemos en Tabasco, aquí cerquita. Híjole, no las perdamos, no cualquiera tiene lagartos a la vuelta de la casa. Yo usted diría que qué onda, pero la verdad es que es un privilegio, es un privilegio. Vivimos en el paraíso y esta es una muestra clara de la diversidad biológica que tenemos aquí, de la oportunidad que tenemos de convivir con la naturaleza. Arriba los lagartos. Bueno, vamos a una pausa. Vamos a una pausa de una hora, ¿no? Ya es la 1:00 p.m. Vamos ya a despedir el espacio de nuestra ciudad, pero no se vaya, no se despegue de la señal de Extremo, porque a las 2:00 p.m. amenazamos con volver, ¿verdad, David Bando? En el espacio de Notiuno.
1: Así es, recuerda que de 1 a 2:00 p.m. tenemos un segmento, bueno, una hora musical. 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Vamos y regresamos.
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3: La una con un minuto.
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3: La una con 3 minutos.
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1: La sociedad tabasqueña ve con buenos ojos que la Universidad Juárez Autónoma de Tabasco haya impulsado la restauración ambiental para la producción y siembra de casi 70,000 plantas de mangle en la Reserva de la Biosfera Huanja. La universidad desarrolla diversas líneas de investigación sobre manglares tanto en ecosistemas costeros como interiores, mientras especialistas estudian los manglares de municipios como Paraíso, Cárdenas y Centla. Y es que los manglares desempeñan un papel fundamental para la biodiversidad y la mitigación del cambio climático, debido a que protegen las costas de la erosión provocada por el mar, almacenan hasta 5 veces más carbono que otras especies vegetales y funcionan como refugio para aves, mamíferos, plantas y una gran diversidad de organismos vivos. La siguiente etapa del proyecto contempla la restauración de áreas en las comunidades de San Pedro en Balancán, así como Provincia y La Palma en Tenosique, donde se sembrarán alrededor de 10,000 plantas de mangle. A su vez, los propietarios de los predios se han comprometido a proteger los manglares, evitando prácticas que amenacen su desarrollo, como la quema de terrenos o el ingreso de ganado. Hasta el siguiente comentario.
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Confirma el secretario de Gobierno, José Ramiro López Obrador, cambios en la subsecretaría. Deja a Pablo Mora el cargo de subsecretario de Gobierno, y asume en su lugar Martín Juárez Durán. Eduardo Rodríguez Torres, coordinador de Limpia en el municipio de Centro, confirmó que se tienen detectados más de una centena de espacios públicos donde hay depósitos de residuos. Aseguró que ya hay multas aplicadas. Eduardo Gómez, integrante de la Mesa Ciudadana del Centro Histórico, aseguró que la meta que tienen es incrementar ventas en lo que resta del año, y dijo que también buscan terminar con la percepción ciudadana de inseguridad en la región. Francisco Espinosa, presidente del Colegio de Arquitectos de Tabasco, expuso que poco más de 250 especialistas colegiados llevan a cabo mesas de trabajo para aportar nuevas ideas que mejoren la imagen urbana, no solo de la capital, sino de las principales ciudades de la entidad. Esta mañana el presidente de la Cámara Mexicana de la Industria de la Construcción en Tabasco, Carlos Villegas Adriano, dijo que en el marco de la Expo Construcción 2026 van a abordar retos que enfrentan los constructores en esa área. Alberto Zurita, el presidente de los hoteleros, comentó que inician en agosto un recorrido por la zona sureste con el fin de promocionar festivales como el Chocolate, además de eventos como la Motonáutica y paquetes por regiones para que visiten el estado. Y bueno, ya que hablamos de turismo, la secretaria de Turismo y Desarrollo Económico, Katy Ornelas, aseguró que las cascadas de Reforma en el municipio de Balancán permanecerán cerradas al público hasta que Protección Civil determine si hay condiciones seguras para recibir visitantes luego del avistamiento de cocodrilos en la zona. Sobre esto y sobre mucho más platicaremos hoy aquí en Notinúcleo. Quédese con nosotros, ya lo sabe, estamos al aire y en vivo a través de Extremo en el 97.3 de la frecuencia modulada. Ya es viernes 31 de julio del 2025, el último día del mes de julio. Se nos va julio, así que empezamos así.

0: bueno, pues ahí está, hasta se pusieron chinitas.
1: ¿Qué no estamos escuchando, niegue, Fernando
0: no
1: Valdés?
0: No me lo nieguen, se pusieron chinitas, algunas. Bueno, una yo sí sé que sí. Pues es Julio Iglesias, obviamente.
1: Porque se va, porque se va, se va, se va, se va,
0: se
1: va.
0: Se acaba julio, entonces no podíamos despedir el mes de julio sin dedicarle cuando menos un espacio musical en este espacio informativo al buen Julio Iglesias. Insisto, casi no había memes de Julio Iglesias este año, ¿eh?
1: No había bastantes.
0: O sea, no hubo muchos.
1: Ya la gente está, la generación de ahora ya está perdiendo el feeling, ¿eh?
0: Pero sí fue reciente esto del poner memes de Julio Iglesias. Pero bueno, lo que pasa es que los ponía una generación que ya no es la que está metida en el tema de los memes, ¿no?
1: Exactamente.
0: No sé si te pasa a ti, pero sí veo estados o de gente ya de más de 40, que son los que andan muy metidos en el tema de Julio Iglesias.
1: Porque yo no me acordaba.
0: Ahí está, para que veas, dedicada a Betty.
1: Eso.
0: Que dice que le gusta mucho ahí el Julio Iglesias. Bueno, pues
1: hoy vamos a estar escuchando eso, ¿no? En las intervenciones de este noticiero.
0: Sí, un poquito de rolitas ahí de Julio Iglesias, regresando de los cortes, pues para que usted se acuerde que ya se va julio y que ya viene el mes de agosto. Ahí estamos, pues. Oiga, pues quédese con nosotros. Tenemos mucha información muy intensa, muy interesante. Como siempre, comentarios, entrevistas, en fin. Programa, como siempre, muy completo. Estamos, pues, ya al aire. Y bueno, también mantenemos abierta la comunicación, como es constante en este programa, entre ustedes y nosotros, ¿verdad? Avivando. A ver, ahora sí, te voy a escuchar y te voy a poner atención.
1: Así es. Pues los teléfonos en cabina son 9931-4202-66. Ese es el teléfono para las llamadas. Con gusto les voy a estar contestando. Voy a estar también por ahí pasando el recado a Fernando Valdés. Ahora, si quieren el trato directo con Fernando Valdés, bueno, a través de un
0: trato
1: WhatsApp
0: directo.
1: Pero ahí no les va a escuchar, ¿eh? O sea, no, porque solamente es WhatsApp, nota de audio, imágenes, reportajes, lo que ustedes quieran. Al 9932. Ay, ¿qué pasó?
0: Espérame, se fue aquí un audio, pero bueno, ya.
1: Ya ven que todos los problemas son de ustedes.
0: No, son problemas, son
1: los detalles técnicos.
0: Producción, que nos falla aquí de repente el equipo de producción.
1: Oigan, ahí está, no fue mi culpa. 9932.
0: Lávate las manos enseguida.
1: 160031, una de tantas, ¿no? 9932-160036. Para que se comuniquen con nosotros.
0: Bueno, ahí está. Oiga, pues bueno, vamos a la información interesante. Ayer empezaron a circular versiones sobre un relevo en la subsecretaría de gobierno. Se trascendió la salida de Pablo Mora de esta subsecretaría. Recuerde usted, Pablo Mora ha desempeñado el cargo desde el arranque de esta administración, ha estado al frente de algunos temas importantes, como por ejemplo las jornadas de paz que el gobierno del estado ha organizado, y bueno, algunos otros temas que tienen que ver con el trabajo de esta subsecretaría. Deja el cargo, no se explica exactamente el motivo y la razón de este movimiento, pero se empezó a manejar muy fuerte el nombre de Martín Juárez Durán para ocupar este espacio. Él estaba trabajando en un área de Petróleos Mexicanos que precisamente tiene que ver con la atención de las demandas sociales, no en el área que lleva César Raúl Ojeda, pero sí en un área que sí tenía que ver mucho con el contacto de la gente con la paraestatal, con la gente. Él pues es una persona con experiencia, sobre todo en el trato con grupos sociales. Es egresado de la licenciatura de Ciencias Técnicas de la Comunicación en la Universidad Veracruzana, y ha tenido desde hace muchos años, me consta personalmente, una cercanía muy importante con pues lo que se llama el movimiento, ¿no? El movimiento de la Cuarta Transformación, que inició allá por los principios de los 80s, Andrés Manuel López Obrador. Una gente muy identificada con este movimiento y también, bueno, pues identificada con el gobierno de Javier May, y con Javier May, con quien también ha colaborado en algunas áreas, como en la Secretaría de Bienestar. Es precisamente José Ramiro López Obrador, el secretario de gobierno, quien confirma la noticia.
2: Sí. Sí, hoy le vamos a dar posesión al nuevo subsecretario del gobierno. Compañero Pablo Mora deja la subsecretaría y la va a ocupar compañero Martín Juárez, quizás conocido por ustedes porque Martín en algún momento se dedicó también a esta noble profesión de la comunicación. Va a estar ahí con nosotros en la Secretaría de Gobierno.
3: ¿Los motivos de esa renuncia se conocen?
2: ¿Cómo?
3: Los motivos de la renuncia de Pablo.
2: Yo creo que fue invitado al gobierno federal y seguramente ha de haber aceptado. No sé más.
0: Pues es lo que dijo José Ramiro López Obrador, secretario de gobierno. Mucha gente sí, tenía curiosidad sobre los motivos de la salida de Pablo Mora, pero pues aquí, bueno, lo interesante es que llega una gente, como dicen por ahí, identificada con el movimiento, una gente con, como le dicen por ahí los políticos, con mucha mano izquierda, ¿no? Y me refiero a esto en términos boxísticos, es decir, sabe tratar a la gente, sabe negociar, sabe entender las necesidades de los sectores, de diferentes sectores de la población. Creo que es una buena una buena decisión para ocupar ese espacio, es decir, ante la salida de Mora, pues se tomó, creo yo, una buena decisión en nombrar a Martín Juárez Durán, identificado también con Tabasco desde hace muchos, pero muchos años, desde mediados de los ochentas más o menos, llegó aquí al estado a trabajar y a trabajar, como muchos llegamos también, ¿no? A sumarnos y a hacer y ayudar de alguna u otra manera a construir en un poquito grado de arena, ¿no? A este gran estado. Entonces, pues bienvenido, enhorabuena, y esperemos que sea para bien este nuevo nombramiento. Vamos a una pausa, no se vaya usted, nosotros regresamos, tenemos más.
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0: Ahí está esta otra rola clásica del buen Julio Iglesias. Bye bye, Julio, te vamos a extrañar. Bueno, todavía lo vamos a estar escuchando este programa, pero de ahí hasta el próximo año nos vamos a acordar de Julio Iglesias. Digo, si no pasa algo raro en todo este año, pero bueno. Oiga, Eduardo Rodríguez Torres, él es el coordinador de Limpia en el Ayuntamiento de Centro. Fíjese el dato que da no es cualquier cosa, y es la detección de varios espacios públicos que han sido utilizados para depósitos de residuos sólidos, y esto obviamente, bueno, pues genera la irregularidad, la contaminación, etcétera, etcétera, etcétera. Dijo que ya hay de alguna manera multas aplicadas, y aquí, bueno, no es el tema, sería no nada más la aplicación de la multa, sino, creo yo, el hecho de pues impedir que esto siga ocurriendo, ¿no? Vamos a escuchar la información de nuestro compañero Luis Ruiz Sandoval Frade.
1: Eduardo Manuel Rodríguez Torres, coordinador de Limpia de Residuos de la Comuna Capitalina, confirmó que se tienen detectados más de una centena de espacios públicos donde hay depósitos de residuos y se han aplicado hasta el momento 3 multas por esta situación. Detalló que están realizando los operativos primero de concientización, porque la mayor parte de esos espacios son lotes baldíos y se localizan en la periferia de la ciudad, por lo cual los dueños de los mismos eviten este tipo de situaciones, pero esto es lo que comentó.
2: Tenemos un sistema de información geográfica en donde ahorita la coordinación de Limpia está haciendo y está capturando estos sitios de disposición no controlada, ese es el nombre técnico. ¿Por qué lo hacemos? Y digo, varían en dimensiones y en ubicación. Hay algunos que se van formando y que son relativamente pequeños, otros son más grandes. Sí los tenemos identificados. Tenemos alrededor de más de una centena distribuidos en todo el municipio y varían en dimensiones. O sea, es que estamos haciendo, se está haciendo el programa ahorita precisamente porque algunos se encuentran en terrenos baldíos y estamos trabajando, como nos informó la presidenta hace aproximadamente un mes, en poder notificar a los propietarios de estos terrenos baldíos, aplicarles el reglamento de la coordinación de Limpia y hacer, pues en este caso, los exhortos, que es la primera etapa en la cual intervenimos. La otra etapa, después del exhorto, pues ya se procede al tema de alguna sanción. La sanción puede ir desde una amonestación, puede ir a la aplicación de la multa. Y...
1: Informó para Notinúcleo Luis Ruiz Sandoval Frade.
0: Bueno, pues ahí la información, ahí el dato, ¿no? Está, creo yo, pues bastante... claro, ahí el asunto, y obviamente preocupante. Y mire usted, hablando de temas que tienen que ver también con pues el municipio de Centro, es Eduardo Gómez. Él es parte de esta mesa ciudadana del Centro Histórico, y habla de obviamente acciones para incrementar las ventas de los comercios establecidos, pero sobre todo para cambiar la percepción ciudadana que hay en materia de seguridad. Si usted revisa, bueno, los números, las cifras, y esto es algo que había comentado ya durante un buen tiempo, por ejemplo, Salvador Samperio, que es de esa misma mesa, las

0: Entonces, pues obviamente hay que trabajar mucho en darle seguridad a la gente en este rubro. Y él habla precisamente de eso, ¿no? De trabajar para cambiar esta percepción ciudadana.
1: Eduardo Gómez, integrante de la Mesa Ciudadana del Centro Histórico de la Capital, apuntó que en lo que va de este semestre se han aperturado 3 negocios de comida, además que la seguridad ha mejorado sustancialmente, pero el problema es la percepción que tienen algunos ciudadanos. Apuntó que solamente se presentan algunos hechos delictivos menores y en forma aislada, por lo cual se garantiza la seguridad y la tranquilidad de esta zona de Villahermosa para todos los visitantes, y esto apuntualizó.
2: Pues mira, ahorita estamos buscando pues reactivar las ventas y todo esto, porque sí ha habido baja en ventas, ¿sí? El tema de inseguridad ya se está atacando, ya estamos buscando la presencia y acción inmediata. Sin embargo, creo que el problema aquí es la percepción. Sí, la gente sigue teniendo esa percepción de inseguridad, pero yo lo que he visto y lo que he vivido hasta ahorita es que sí es seguro. Que si hay 2-3 brotes de repente de inseguridad o algo, pero no es algo que a delitos comunes exactamente, pero creo que es percepción, porque hay que trabajar en eso, ¿no? Cambiar la percepción para que la gente regrese, confíe en que es un lugar seguro y que puede venir pues a todos los comercios, a los restaurantes, a comprar todo lo que hay en el centro. ¿Cómo se ha mantenido
1: eso? Informó para Notinúcleo Luis Ruiz Sandoval Frade.
0: Bueno, y esto, pues precisamente porque hoy se conmemora, lo decíamos hace rato en el espacio de nuestra ciudad, pero bueno, la información es de que hoy se conmemora el tercer aniversario de que la zona luz, como la conocimos durante muchos años, o la zona remodelada también, era una manera en cómo identificábamos al centro histórico de Villahermosa, fue denominada Barrio Mágico. Recuerde usted que recibió esta denominación por parte de, creo que es la Secretaría de Turismo, ¿no?, del gobierno federal, la que da este tipo de denominaciones. A Teapa le dieron el concepto de Pueblo Mágico, igual a Frontera, y al centro histórico como Barrio Mágico. Es una denominación un poco diferente, no es toda la ciudad, es solamente esta zona. Y bueno, ahí pues hubo obviamente ahí algunos reconocimientos. Le comentábamos, se le dio el banderazo de salida a una unidad del grupo ADO que es denominada Galería Rodante. Va a estar recorriendo obviamente todo el país y va a llevar lo que dicen la esencia, ¿no?, de la zona luz por varias entidades de la República. Más adelante vamos a tener un poquito más, mientras le queríamos adelantar para no salirnos del tema y del contexto, pues de este evento que se llevó a cabo el día de hoy precisamente en el Barrio Mágico, pero sobre todo en el Centro Cultural Villahermosa, que es el que está ubicado ahí frente al Parque Juárez, y bueno, ahí con la presencia de varios representantes ciudadanos, de algunos servidores públicos, obviamente, encabezados por la alcaldesa Yolanda Osuna, y pues comerciantes, y bueno, mucha gente representativa de esta región. Más adelante, le repito, vamos a tener información al respecto. Oiga, y mire, hay un dato interesante que da el Colegio de Arquitectos de Tabasco. Francisco Espinosa es el presidente de este organismo colegiado de profesionistas, y habla precisamente de un grupo importante de colegiados, de arquitectos, que están trabajando para mejorar y hacer propuestas que mejoren la imagen urbana de Villahermosa, pero no más de Villahermosa, sino de varias ciudades del estado de Tabasco.
3: Francisco Espinosa, presidente del Colegio de Arquitectos de Tabasco, expresó que existe la colaboración de poco más de 250 especialistas colegiados con el propósito de continuar llevando a cabo la realización de las mesas de trabajo a fin de poder aportar nuevas ideas que conlleven a mejorar la imagen urbana, no solamente de la capital del estado, sino de cada una de las principales ciudades de los municipios. Al ser entrevistado por Radio Núcleo, el presidente de la Cámara Empresarial pues dio a conocer que con las mesas de trabajo tratan de darle voz a todos los importantes

0: pero que es a su vez que éstas sean escuchadas en los municipios para que se implemente un plan municipal de desarrollo y de crecimiento urbano que desafortunadamente no tiene ninguna cabecera municipal y que lamentablemente también solo 3 de las alcaldías tienen el sistema del plan de desarrollo urbano y que estos son el municipio de Centro, Comalcalco y Cárdenas, pero que los demás municipios no escuchan las voces de los especialistas del Colegio de Arquitectos. Escuchemos.
1: Nosotros como colegio, te diré, somos 500 colegiados ahí en el colegio. Sin embargo, de manera activa están participando alrededor de la mitad. Hablemos de 250 personas, no todos son jóvenes, hay grupos de diferentes tipos. Por ejemplo, están los jóvenes arquitectos, que es un grupo específico, están las mujeres arquitectas, que también es otro grupo que está empujando muy fuerte, está el Consejo Consultivo del Colegio de Arquitectos, que es un grupo selecto, por llamarlo así, de expresidentes y de arquitectos que por su trayectoria o por su antigüedad en el colegio, pues se les da un trato preferencial por su experiencia, en este caso, que también están participando muy bien. Y bueno, creo que la puerta está abierta. Estamos sobre todo haciendo esa labor, en este caso tu servidor como presidente, para llamarlos, para acercarlos y para darles sobre todo la libertad de opinión, porque no se trata solamente de que se diga lo que el presidente opina, sino necesitamos abrir la opinión. Precisamente eso es lo que le da la fuerza a un colegio de profesionistas, el hecho de escuchar las opiniones, aunque sean diversas, de nuestros propios colegiados, y bueno, sacar las conclusiones correspondientes y pues vamos para adelante con lo que diga la mayoría.
0: Para Radio Núcleo, Felipe Rosales.
2: Bueno, ahí la información. Vamos a una pausa, no se vaya, es breve, regresamos.
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4: Las 2 con 30 minutos.
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0: Venga, bueno, pues ya estamos de regreso. Oiga, hay veces que tienen la oportunidad de platicar con mucha gente en esta profesión, los momentos que nos ha tocado conducir y transmitir programas de radio y televisión, y hoy creo que es uno de los que agradece uno mucho, porque tengo la oportunidad de platicar con un gran artista. Tengo muy, muy buenas referencias de él, y yo le agradezco mucho que nos haya tomado la llamada. Asís Gual, un actor... clown, como de alguna manera algunos denominan esta profesión, director mexicano, que tiene una amplia trayectoria en una difícil profesión que es entretener y sobre todo hacer reír. Creo yo que uno de los públicos más difíciles que es los niños, pero que bueno, finalmente a toda la familia. Asís Gual, bienvenido, gracias por tomar la llamada.
1: Muchas gracias, Fer, me es muy, muy, muy, muy agradecido también por ser escuchado por todo tu público, a quienes les mando un fuerte abrazo, un gran saludo desde México.
0: Y usted se va a presentar, nos tuteamos, ¿no?, para que sea más coloquial la charla. Vas a estar el próximo domingo en Villahermosa, en el marco del Festival Ceiba. ¿Qué vamos a ver? ¿Qué es lo que podemos aprender y entender del espectáculo de Asís Gual?
1: Así es, vamos a estar el próximo domingo, me parece que a las 6 de la tarde,
0: ¿sí?,
1: en la Plaza de Armas. Vamos, yo llevo un espectáculo que se llama De Risa en Risa. Es un espectáculo muy emblemático porque es un espectáculo sin palabras, de comedia, de payaso moderno que no habla, que hace cosas virtuosas, sobre todo establece un vínculo con el público muy, muy fuerte, muy conmovedor, muy respetuoso y muy divertido. Es un viaje por las emociones, es un viaje por un universo fantástico de un personaje muy mágico, que es simplemente un ser humano, y creo que da un paseo por lo que es la esperanza de vivir, el entusiasmo, el optimismo de la vida, las cosas súper optimistas y positivas de la visión del clown. Y al final un mensaje de esperanza, muy conmovedor también. Tiene momentos que son muy graciosos y tiene momentos incluso muy emotivos. Y todo esto sin palabras, acompañado de actos de malabarismo, con elementos circenses, con instrumentos de música y con números de circo, pero muy especiales.
0: Cuando escuchamos el concepto de un espectáculo de este tipo sin palabras, pues nos remitimos obviamente, ¿no?, a los mimos tradicionales, sobre todo, bueno, a Marcel Marceau, que creo que es un referente indiscutible. ¿Hay parte de esta tradición del mimo en lo que vamos a ver aquí el domingo?
1: Pues no exactamente, se parecería más a lo que hace Chaplin.
0: Ajá.
1: Charles Chaplin, más que un mimo, pues es un personaje en sí mismo,
0: sí,
1: que es muy gracioso, que hace muchísima comedia y que habla sobre cosas muy graciosas pero a la vez muy trágicas, que digamos muestra un poco la tragedia del humor, de la vida, y la gente se ríe mucho con eso. Digamos, el payaso gusta más, Marcel Marceau hace pantomima,
0: uh-huh,
1: que es crear espacios imaginarios con su cuerpo, y lo que hace el clown es vincularse con la gente, o sea, establecer una comunicación con el público para, a través de un diálogo con el público sin palabras, llevarlos a un viaje de emociones. Y por eso te digo que se parecería más al discurso de Chaplin y a la, ajá, forma de trabajar de Buster Keaton, de Charles Chaplin o de estos grandes personajes que eran payasos también, pero los vimos en el cine, El Gordo y el Flaco, que a veces representan un momento histórico. Entonces, pues bueno, se van a divertir mucho, van a ver cosas virtuosas sin duda.
0: Ajá.
1: Pero sobre todo van a ver el arte del humor, de la comedia, que no es un arte fácil, sino es un arte con una profundidad, con una dimensión poética y muy lúdico.
0: Cuando nos remites a Chaplin, ¿no?, a Buster Keaton o incluso al Gordo y el Flaco, que también hicieron mucha comedia en el cine mudo. Hay generaciones que sí nos tocó verlos de alguna manera, aunque sea en la televisión. pero este tipo de performance, este tipo de actuación, ¿cómo lo perciben las nuevas generaciones, los niños del siglo XXI que a lo mejor están muy acostumbrados a estar frente a una pantalla, a lo mejor demasiada tecnología, y que alguien venga a hacerlo reír sin necesidad de palabras, ¿cómo lo recibe esta generación?
1: Bueno, mira, en principio es para seres humanos, no es para niños.
0: Okay.
1: En particular, es para todas las personas, entonces lo reciben de la misma manera los niños y los adultos, porque habla de temas humanos que todos entendemos, o sea, habla, digamos, es un discurso que tiene, insisto, una profundidad poética, pero fácil de comprender, sin palabras. Entonces, yo creo que más bien es una oportunidad para que la gente viva una experiencia orgánica con la mirada del artista frente a él, y una experiencia que los hace realmente involucrarse, realmente disfrutar un momento en el aquí y en el ahora, que además les deje una huella en el corazón. Pero la gente se entrega, la gente, es muy compleja la pregunta, porque si tú te refieres a una generalidad, pues varía mucho, o sea, no hay una cultura de clown en todos lados, o sea, digamos, se necesita ver este trabajo para que la gente sepa de qué estamos hablando.
0: Sí.
1: Entonces, una cosa es, digamos, presentarse en España o en Brasil o en Francia o incluso en las grandes ciudades, y otra cosa es presentarte en una ciudad más pequeña o incluso en comunidades rurales, no importa dónde, pero la cosa es que el personaje y la vivencia del clown, el espectáculo, es una invitación a emocionarse y a sentir, no tiene fronteras. He estado en muchos países y en todos los países la gente vive una experiencia muy, muy conmovedora y muy divertida. Entonces, pues ese es el chiste, que conozcan este trabajo, porque a lo mejor tú y yo vimos algunas películas de Buster Keaton, o si hablamos de los hermanos Marx, sí, entendemos de qué estamos hablando, pero las generaciones nuevas a lo mejor no conocen esto, entonces se van a sorprender, se van a asombrar, y por supuesto que los va a sacar de en ese momento durante el espectáculo del interés del teléfono, porque van a vivir una experiencia pues más asombrosa y más orgánica.
0: Iba yo a preguntarle a Siswal precisamente en dónde ha estado, en dónde se ha presentado, en qué lugares del mundo, y sobre todo cómo lo han recibido en espacios diferentes, digamos en Europa, o la gente en Sudamérica, en América Latina. ¿Cuál ha sido esa experiencia?
1: Pues es una experiencia, ha sido una experiencia, dije, nunca he tenido una mala experiencia, siempre ha sido muy muy favorable, digamos, este lenguaje no tiene fronteras cuando hablas de temas que nos interesa a la humanidad. Hablas de la soledad, hablas del miedo, hablas del amor, hablas pues de la guerra, de todos estos grandes temas que involucran a las artes, la inspiración para hacer algo artístico, ¿no?
0: Sí.
1: Las preguntas del ser humano, incluso en la niñez te haces preguntas sobre la soledad, te haces preguntas. Entonces, cuando hablamos de conceptos universales, pues uno puede hablar sobre estos conceptos en cualquier lugar, y no me refiero a las palabras, sino a los temas que abordo en el espectáculo, ¿no? El espectáculo, yo creo que se ha presentado en Francia, se ha presentado en Turquía, se ha presentado, o sea, sí he estado en muchos países, en más de 30 países, y siempre ha sido una experiencia maravillosa. A veces tienes que tantear un poco cómo es, digamos, el temperamento de la gente, porque no todos nos reímos de las mismas cosas, pero sí entendemos las mismas, la esencia de la vida. Entonces, ha sido una experiencia esta vida de ser clown muy increíble, que te abre puertas en cualquier lugar, porque inmediatamente te conectas con la parte humana de las personas. Aquí, literalmente aquí y en China, o sea, en cualquier lugar, todos somos humanos, todos tenemos las mismas sensaciones de soledad, los mismos dolores, los mismos amores, o sea, somos uno, toda la humanidad, y en ese sentido, pues el clown es como la música, no tiene fronteras y es comprensible para todas las personas. No es algo intelectual tampoco, es algo orgánico, humano y profundo.
0: Es difícil este género artístico, porque híjole, de repente vemos a mucha gente que se pinta la cara, que se presenta a veces en teatros, a veces en lugares, fiestas particulares, en fin, en muchos lugares, y se autonombra como payaso, y realmente, bueno, pues lo único que hacen es, en muchas ocasiones, ni siquiera hacer reír, ¿no? Es complicado el trabajo de manejar este género artístico.
1: Bueno, pues requiere de una serie de cosas, como todo. O sea, requiere tener, o sea, pintarse la cara no significa nada.
0: Ajá.
1: Digamos, uno para hacer un trabajo profesional pues tiene que tener un bagaje cultural de un lenguaje, de un género, y este género artístico requiere no solamente un conocimiento, sino realmente tener un talento para esto, tener un espíritu, un amor por la humanidad y una empatía de respeto. Y tiene que tener con la inteligencia. Entonces, pues sí es complejo, pues además el payaso digamos madura con el paso del tiempo. No es que vayas a la escuela y eres payaso si es que fuiste a estudiar a Europa, ¿no?
0: Uh-huh.
1: Tú vas con el paso del tiempo entendiendo la vida, entendiendo las cosas importantes, dándole un valor al tiempo, al ritmo y a las cosas. Entonces tú empiezas a descubrir el gran asombro del lenguaje de la comedia, y esto te lo da el paso del tiempo y la experiencia en el escenario.
0: ¿Cuántos años tienes tú trabajando en este espectáculo?
1: Yo tengo 30 y tantos años, yo tengo 57 años de vida.
0: Ajá.
1: Ya tengo, pues empecé joven, siempre tuve la fortuna de saber que esto es lo que quería hacer, también la fortuna de poder formarme profesionalmente y también de acercarme a gente que me pudo orientar. Me gradué en el Clown College del Circo Ringling Brothers San Barnum Bailey. Estuve en una escuela en Bélgica que se llama Espace Catastrophe, haciendo una especialidad de clown, y tuve un maestro ruso que soy su discípulo, el maestro Anatoly Lokachuk. Él ya no está con nosotros, pero fue un maestro que trajo a México pues muchísima información. Pero de veras, pues yo entiendo perfectamente que la gente no tenga un conocimiento de esto, porque si nos referimos al payaso, tal vez nada más pueden imaginarse lo que han visto, y lo que han visto son payasos en fiestas. Pero eso está muy lejos de lo que es el arte del clown, y el clown no es nada más un anglicismo, sino una especialidad dentro del trabajo de la comedia. Es decir, el payaso, digamos que sería un animador que hace cosas para animar a los públicos. Pero el clown es un personaje que tiene ya todo un lenguaje que representa, como te decía, un momento histórico, que es capaz de construir dramaturgias y de contar cosas de gran dimensión, de gran profundidad y con mucho sentido del humor.
0: En el espectáculo de Risa y Risa que vamos a tener aquí en Villahermosa, ¿participa solamente Acislao o viene acompañado de, no sé, músicos, escenografía, etcétera?
1: No, bueno, en este espectáculo de Risa en Risa es una, llamémoslo, es un divertimento, es una secuencia de números de clown, números que se acercan a la experiencia del circo. Estoy acompañado de un baterista y que hace no solamente la batería, sino que hace todo un trabajo de sincrobufonía. Esto quiere decir que sonoriza mucho los movimientos del personaje y las acciones. Y bueno, él se ha especializado mucho en este tipo de trabajo. Pero de eso va el espectáculo. Somos nada más, en realidad, el unipersonal de clown.
0: Ajá.
1: Y tiene el acompañante, el músico, haciendo sonoridad viva y orgánica. La música es original y la traemos grabada, y él acompaña la música.
0: Pues yo creo que lo mejor es prepararnos para el próximo domingo a las 6 de la tarde, ¿no? En Plaza de Armas, y conocer esta nueva experiencia, esta nueva manera de entretenimiento. Digo, no nueva, pero al menos nueva en el, quizá en el ámbito local aquí en Tabasco, conocer la expresión artística de Asís Gual, y bueno, pues yo creo que divertirnos en familia, ¿no? Porque finalmente no es un espectáculo, entiendo, solo para niños, sino que pues nos llega a todos, ¿no? A todas las edades.
1: Sí, ese es para toda la familia, para niños, viejos. Bueno, hay mil anécdotas que me han pasado muy emocionantes de gente que me vio de joven y después me vio ya de mayor y me sigue gustando. O gente que una vez me fue a ver a un espectáculo, a una persona que estaba en fase terminal, ciego, fue a verme porque quería recordar que me había visto 30 años atrás.
0: Ah, qué bien.
1: Y al estar ciego y verla, yo no me enteré de esto hasta el final de la función. Uh-huh. Pero él me fue a decir, más bien yo bajé a saludarlo y me comentó que él había vivido el espectáculo nuevamente, aunque no con la música y con la reacción del público y que con todo lo que podía escuchar y percibir había vuelto a vivir aquella experiencia. Y para mí fue algo muy muy muy emotivo, porque esto a veces representa algo más que ver un espectáculo, a veces representa una experiencia más profunda para las personas.
0: Claro, y es algo que marca de alguna manera al artista. Pues nos veremos entonces el próximo domingo en Plaza de Armas, en el marco del Festival Cultural Ceiba 2026. Estoy seguro que nos vamos a divertir y nos vamos a conectar sentimentalmente con el espectáculo de Risa en Risa.
1: Muchísimas gracias, un saludo a todos.
0: Gracias, muy amable. Gracias por tomar la llamada.
1: De nada, hasta luego,
0: gracias. Bueno, pues ahí está la invitación abierta, ¿no? Yo creo que sí vale la pena ir, vale la pena entender y conocer esta manera de expresión artística. Le voy a decir, hay una página, Asís Gual, de hecho así se llama, Asís con Z, Asís, las dos son Z, y junto gual.com. Y ahí viene semblanza y vienen algunos videos del trabajo de Asís Gual, que creo que de alguna manera nos van a ayudar mucho a entenderlo, ¿no? y a conocerlo. Usted me dirá, es que nuestra generación no vimos a Buster Keaton o a Groucho y a los hermanos Marx o al Gordo y el Flaco. También métase también de repente a Charles Chaplin, ¿no? Era un humor muy ¿cómo decirle? A ver, un humor muy padre, porque como bien decía, ¿no? A ver, estás viendo la vivencia de alguien, pero de una manera te lo tratan de una manera cómica que a veces te ríes hasta de la tragedia del personaje. Es un humor muy muy muy padre. Realmente me han recomendado mucho este espectáculo, y ya el lunes que estemos aquí ya lo vamos a platicar, a ver qué tal nos pareció. Mientras vamos a otra pausa, regresamos.
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3: La sociedad tabasqueña ve con buenos ojos que la Universidad Juárez Autónoma de Tabasco haya impulsado la restauración ambiental para la producción y siembra de casi 70,000 plantas de mangle en la Reserva de la Biosfera Huanja. La universidad desarrolla diversas líneas de investigación sobre manglares tanto en ecosistemas costeros como interiores, mientras especialistas estudian los manglares de municipios como Paraíso, Cárdenas y Centla. Y es que los manglares desempeñan un papel fundamental para la biodiversidad y la mitigación del cambio climático, debido a que protegen las costas de la erosión provocada por el mar, almacenan hasta 5 veces más carbono que otras especies vegetales y funcionan como refugio para aves, mamíferos, plantas y una gran diversidad de organismos vivos. La siguiente etapa del proyecto contempla la restauración de áreas en las comunidades de San Pedro en Balancán, así como Provincia y La Palma en Tenosique, donde se sembrarán alrededor de 10.000 plantas de mangle. A su vez, los propietarios de los predios se han comprometido a proteger los manglares, evitando prácticas que amenacen su desarrollo como la quema de terrenos o el ingreso de ganado. Hasta el siguiente comentario.
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0: Bueno, pues ahí está Manuela, hágame usted el favor. No sé si se acuerda de esta canción. Ya es viejita también, del buen y siempre recordado Julio Iglesias. Ahí está, en este viernes 31 de julio, de julio, se nos va Julio. Goodbye, Julio. Bueno, oiga, más información. Le comentábamos hace rato, pues que hace declaraciones, si te acuerdas, dice Betty, hace declaraciones la secretaria de Turismo y Desarrollo Económico, Katia Ornelas, y da información en torno a las cascadas de Reforma. Están en Balancán, usted recuerda, hace ya algunas semanas se habló de pues un caso en el que pues sí llamó mucho la atención de la gente, porque hubo por ahí una especie de ataque, ¿no? De un saurio, de un cocodrilo, a una persona. Entonces, bueno, pues después de esto las autoridades decidieron cerrarlo, y bueno, así ha permanecido el sitio turístico. No es sitio turístico, es una zona arqueológica, porque bueno, pues obviamente hay que garantizar la seguridad de las personas que lo visiten. Bueno, vamos a escuchar pues lo que declaró e informó Katia Ornelas Gil.
1: Nosotros hemos platicado con la alcaldesa y también hemos platicado con el director de Protección Civil, y mientras Protección Civil no determine que están las cascadas en condiciones, nosotros preferimos no arriesgar a ningún visitante, y hasta que no se haga un estudio, que incluso estamos solicitando que se pueda hacer a través de la Secretaría del Medio Ambiente, ¿no? Sobre la presencia de esta fauna, que al final del día pues obedece a muchos componentes. Nosotros tenemos que ser muy responsables de promover estos destinos que tengan las condiciones de seguridad para el visitante. Entonces, partiendo de lo que sucedió, estamos proponiendo una mesa interinstitucional con los ayuntamientos, Protección Civil de los municipios, Protección Civil del Estado, para que podamos incluso hasta plantear una reforma de ley, ¿no? Donde podamos hacer verificaciones. Nosotros no tenemos como tal la facultad para verificar, pero pues de alguna manera somos responsables indirectos de que esto suceda, y queremos hacer un ejercicio con Protección Civil de principio para operar.
0: Sí, es un ejercicio que tiene que hacerse, obvio, de manera urgente, porque bueno, es un lugar importante, un sitio arqueológico importante, muy muy importante, más de lo que alguna gente pensara, porque sí tiene vestigios y asentamientos obviamente muy representativos de la cultura maya. Pero pues ante esta situación, caray, primero la seguridad de las personas. Oye, son las 3 de la tarde, ¿verdad? Qué rápido se nos fue el tiempo. ¿Tenemos que hacer otra pausa? Bueno, vamos a mensajes entonces. Regresamos, todavía tenemos más. Hola.

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0: Bueno, pues ya estamos de regreso. ¿Se acuerdan de esta rola de Gwendolyn? Fue clasiquisísima ya cuando... Habito ni habías nacido. Pero creo que fue, ¿qué sería? ¿70s? No sé, pero ya tiene un montón de tiempo esta rola. Oiga, hace declaraciones, información, pues, Carlos Villegas Adriano, el presidente de la CEMIC, habla, pues, obviamente, de la Expo Construcción 2026. Este evento se va a llevar a cabo en septiembre en Villahermosa, pero habla de una manera, digamos, importante de construir a través de opciones de concreto armado, de una serie de técnicas, dicen algunos, innovadoras, que les puede ayudar al sector para eficientar su trabajo, sobre todo en materia de vivienda.
1: Esta mañana el presidente de la Cámara Mexicana de la Industria de la Construcción, Carlos Villegas Adriano, dio a conocer que en el marco de la Expo Construcción 2026, que se llevará a efecto los días 24 y 25 de septiembre en el Gran Salón Villahermosa del Parque Tomás Garrido Canaval, pues a través de las conferencias que van a abordar en esta expo, pues darán a conocer los retos que afrontan en la actualidad los constructores en esta era moderna. En su discurso, pues Villegas Adriano expuso que entre los temas a abordar está el de una nueva forma de construir a través del sistema de bloques de concreto armado para optimizar los tiempos de entrega, sobre todo en el tema viviendístico. Escuchemos parte de la entrevista.
2: Bueno, son las modernizaciones en las capacitaciones, ¿no? Y por ejemplo, ahorita lo de los retos, hay una ponencia que se va a hacer sobre tratamiento de suelos, ya que sabemos que nuestros suelos son arcillosos, ¿no? Entonces es muy importante tener bien claro cómo se pueden tratar los suelos para que nuestra red de infraestructura carretera pues se realice con un proceso de construcción pues lo más posible apegado a las normas y que sea redituable tanto para el constructor como para la dependencia que invierta en esa infraestructura, ¿no? Entonces, el tratamiento de suelos creo que es un tema muy importante que no pasa de moda, simplemente nos tenemos que actualizar, pues porque bueno, los suelos en Tabasco no van a cambiar, lo que tenemos que cambiar somos nosotros y lo que tiene que cambiar es el procedimiento constructivo de la red de infraestructura carretera. Por ejemplo, tuvimos una, ya vinieron los proveedores, lo que le pedimos a ellos fue un análisis de precio de cuánto le costaría a un constructor de la vivienda, del programa de vivienda, construir los edificios de 16 unidades, diferente al modo normativo, al modo normal que el que está haciendo, que es con bloc, para saber si realmente puede salir. Lógico, si es solamente un edificio es excesivamente caro, pero si ya va a ser en línea y vas a hablar de que vas a desarrollar, no sé, en un predio 1,000 viviendas, entonces ya podría justificar el precio, porque en el tiempo, ¿no? O sea, en lo que tú realizas a lo mejor un edificio en el modo convencional, a lo mejor con estas nuevas tecnologías puedes realizar 3 o 4.
1: Para Radio Núcleo, Felipe Rosales.
0: La verdad que sería bien interesante, ¿no? La velocidad en la construcción, ¿no? Que esto obviamente pues es, digo, obviamente con eficiencia, es sobre todo lana, ¿no? Alguna vez alguien comentaba que para avanzar en una construcción lo más importante es el dinero, o sea, tienes dinero, avanzas, no tienes, pues obviamente vas muy lento. Entonces, si este tipo de técnicas ayuda a acelerar el proceso de construcción, pues tendríamos en el corto tiempo, obviamente, pues resultados más efectivos. Ahí está. Oiga, hoy se clausuraron los cursos verano 2026 Centro Más Divertido. Esto fue en el Centro Recreativo de Atasta. Ahí la alcaldesa dijo que durante 2 semanas, bueno, pues niños de todas las edades pudieron aprender, pudieron jugar y pudieron crecer en espacios seguros. Esto se llevaron a cabo en diferentes lugares, en las unidades deportivas de Atasta, Villa de las Flores, Indeco, La Manga, Tamulte de las Sabanas y en el Gym Ateneo del centro. Ahí la alcaldesa pues dijo que participaron 180 niñas y niños de entre 7 y 12 de años para pues convivir y aprender disciplinas como ajedrez, natación, karate, taekwondo, fútbol, béisbol, básquetbol, tenis y esgrima. Todo esto bajo la conducción del Instituto Municipal de la Juventud y el Deporte en Centro.
3: El curso de verano Centro Más Divertido no fue solamente un programa de actividades deportivas y recreativas. Fue ante todo una muestra de nuestro compromiso con la niñez, con su desarrollo integral, con su derecho a jugar, a aprender y a crecer en espacios seguros donde puedan descubrir sus capacidades y fortalecer sus sueños. Durante 2 semanas, nuestras 6 unidades deportivas, como es Atasta, Villa Las Flores, Indeco, La Manga, Villa Tamulté de las Sabanas y Gym Ateneo, se transformaron en espacios de encuentro, aprendizaje y alegría. Aprendieron algo que todavía es más importante: a compartir, a trabajar en equipo, a respetar las reglas. Hola, ¿cómo estás? ¿Cómo te llamas?
4: Matías.
3: Matías, a ver, Matías, ¿tú quieres comentar algo?
4: Gracias por todo.
3: Ay, qué lindo. Muchas gracias.
0: Bueno, pues ahí se le acercó un menor a la presidenta y le dio pues el agradecimiento, ¿no? Por la realización de este tipo de temas, ¿no? Bueno, pues ahí el asunto. Oiga, hoy también se habló de la exposición de obras que ganaron en el concurso de Artesanías Tabasco 2026. Usted recuerda, se hizo una convocatoria para este concurso y mire usted, se inauguró hace una semana y media esta exposición y según la directora del Instituto para el Fomento de las Artesanías de Tabasco, Silvia Mercedes Pedrero López, un gran número de esta exposición ya fueron vendidas. Son 39 obras que se tenían en exhibición y se llevan vendidas ya 18 de las mismas.
5: Nos ha ido bastante bien, tenemos ya una semana y media con las obras en exhibición. Desde el primer día debo confesar que se vendieron muchísimas piezas, aretes, el tuncul que se lo llevó la maestra Lugi, el subsecretario Manrique, que hasta incluso se hizo un pedido de un tuncul también porque el niño ganador hizo un trabajo maravilloso. Varias obras se vendieron, unos jarrones que habían también, unas canastas, no sé si alcanzaron a ver, las canastas de Bayil, todas se vendieron.
0: Pues es parte de lo que se ha vendido ahí, los funcionarios aprovecharon para comprar, pero bueno, esto es en la Quinta Grijalva. Ahí es en donde se está llevando a cabo esta exposición. La próxima semana concluye y pues si usted tiene ganas de conocerla y de comprar por ahí algo de lo que ahí se expende, pues aproveche, ¿no? Aproveche para ir. Oiga, y ya que andamos en estos temas de cultura, recordarle que hoy se pone en marcha el Festival Cultural Ceiba. De hecho, ya iniciaron, ¿no? Las actividades. Le comentábamos hace rato, ya iniciaron con este desfile, esta caravana que esto es a las ya en unos minutos, a las 15:40 inicia, pero muy temprano, a las 11 horas, hubo ya algún evento en el marco del Festival Ceiba, a las 11 en el Foro Palacio Palabra Viva. Ahí, bueno, pues una exposición de marimba, una masterclass de marimba por el maestro Israel Moreno. Es como, digamos, el primer evento. A las 15:40, este desfile, Camino Vivo de Raíces y Fiesta, salen de la Quinta Grijalva, poco antes de las 4 de la tarde, y van a caminar por ese tramo de Paseo Tabasco, dan vuelta por 27 de febrero hasta llegar a Plaza de Armas. Y bueno, la inauguración alrededor de las 7 de la noche y a las 8 en punto la presentación de Susana Zabaleta y Rodrigo de la Cadena en este espectáculo que se llama La Gira Perfecta. Música, romanticismo, obviamente diversión, todo esto ahí en Plaza de Armas. Antes se va a presentar la colección cero del grupo literario Punto y Seguimos, ahí también en Plaza de Armas, la inauguración de una exposición de artes visuales antes de las 6 de la tarde. Y hay colocados ya una serie de elementos de artes plásticas ahí en Plaza de Armas. Entonces, bueno, pues se va a poner padre. 5 de la tarde también en el Foro Infantil de Teatro se presentan Burros, una liga de teatro elástico. Hay talleres de cartonería, talleres de máscaras, en fin, exposición colectiva fotográfica contemporánea de autores emergentes tabasqueños. Todo esto en Plaza de Armas. Usted no tiene que hacer, o si digo no tiene algo mejor que hacer, seguramente no. Vaya a Plaza de Armas, ahí va a encontrar ya, prácticamente ya, muchas cosas que hacer y que en qué entretenerse, divertirse y sobre todo cultivarse. Festival Cultural Ceiba arranca y arranca ya. Vamos a una pausa, regresamos.
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0: Bueno, pues ahí está. Rola clásica también del señor Julio Iglesias. Bye, bye, Julio. Ahora sí, nos vemos dentro de un año. Bueno, ahí está. Oiga, hoy las jornadas de atención al pueblo en territorio se llevaron en el municipio de Jalapa. Allá fue pues todo el gobierno del estado, el gobernador obviamente encabezándolas, y diversos secretarios de su gabinete. Obviamente estuvo el alcalde, y ahí, bueno, el gobernador le dijo a la gente el sentido de estas jornadas, que es precisamente ahí en su comunidad, en su territorio, escucharlos y atenderlos.
1: Buenos días, muchas gracias por hoy recibirnos aquí en su centro integrador de Guanal Primera. Esta semana empezamos la audiencia, y ayer tenemos 3 audiencias esta semana, programamos. Ayer estuvimos en Acajuca, en una comunidad que se llama Huaytalpa. Hoy estamos aquí, mañana vamos a Jonuta, a Boca de San Antonio. Ahí terminamos esta tres jornadas como esta. Y este día lo dedicamos a ustedes. O sea, viene todo el gabinete de gobierno, vienen secretarias, secretarios, venimos todos. Y no tenemos prisa, así que nos vamos hasta que terminemos. Hoy lo dedicamos, ¿no? Tenemos todo el tiempo para escuchar, para atender, y traemos todos los servicios del gobierno del estado. Agradecerle al presidente municipal, al doctor Manuel, por siempre su anfitrionía, esta coordinación que llevamos de trabajo conjunto, de poder planear, de poder diseñar y atender las necesidades prioritarias de cada comunidad, de cada municipio. Pues vamos a estar a sus órdenes.
0: Bueno, eso fue al iniciar estas jornadas, y bueno, terminaron y de ahí se fue a otro evento. Allí el gobernador visitó la comunidad de aprendizaje campesino de Jalapa, se llama Raíces Vivas. Ahí, bueno, habló precisamente del programa Sembrando Vida, dijo que hay muchas bondades en este programa de reforestación que pues también genera comunidad. Les dijo que pues se estima que cada unidad de producción debe de generar pues más incluso de 200,000 pesos anuales.
2: Pues este programa de Sembrando Vida, porque tiene muchas bondades este programa. Uno es un programa de reforestación. La otra es también genera comunidad. Nosotros estamos estimando que una unidad de producción les debe de dar arriba de 200,000 pesos anuales, además del corral. Esto le llamamos nosotros soberanía alimentaria. Resolvimos un tema de que no va a faltar la comida en la mesa.
0: Bueno, pues es parte de lo que nos comenta, de lo que dijo, perdón, ahí el gobernador en el marco de esta gira que realiza en Jalapa. Ya lo escuchábamos, mañana le toca Jonuta, o mañana tiene programada una visita a Jonuta, aunque ahorita pues ya lo que sigue es su participación y la inauguración y todo esto en el Festival Cultural Ceiba. Oiga, a ver, Avi, vamos directo a lo internacional, por favor. Vamos de una vez con nuestro compañero Daniel Torres. Entiendo que no tenemos información de Elena Zúñiga, así que vamos con Dani Torres, porfa, con información generada a nivel internacional.
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4: La Agencia de Control de Armas de Nigeria dijo que destruyó 2,819 armas ilícitas, obsoletas y fuera de servicio en un intento de frenar la inseguridad alimentada por la proliferación de armas ilegales. Según las autoridades, se han incautado más de 21,000 armas ilícitas desde que se creó la agencia en 2021 y se han destruido más de 19,000 para evitar que vuelvan a circular de forma permanente. El enclave español de Ceuta, en el norte de África, está experimentando una emergencia humanitaria y de seguridad después de que 1,500 migrantes llegaran a la ciudad nadando desde Marruecos durante la última semana, según declaró el líder del territorio. Ceuta, junto con Melilla, otra ciudad autónoma española situada en el norte de África, representa la única frontera terrestre de la Unión Europea con África. Ambas ciudades experimentan periódicamente aumentos repentinos en los intentos de cruce por parte de migrantes que buscan llegar a Europa. El Instituto Robert Koch, la agencia federal a cargo del control, la prevención y la investigación de enfermedades en Alemania, ha registrado ya 17 casos y 2 muertes este año a causa de infecciones por vibrio contraídas localmente. Ambas muertes se produjeron en personas mayores. Entre los 17 infectados hay 10 hombres y 7 mujeres con edades comprendidas entre los 3 y los 95 años. Las infecciones pueden producirse por contacto con heridas abiertas, como ocurrió en los 3 casos registrados en Berlín. Un informe de la Casa Blanca elaborada por el Subcomité Especial sobre la pandemia del coronavirus del Congreso de Estados Unidos afirmó que el COVID-19 se originó en un incidente de laboratorio en Wuhan, en China, y descartó la hipótesis de un salto natural desde animales. El reporte acusó al gobierno de Beijing y a la OMS de actuar bajo

0: Como prioridad nacional, hacer frente a El Niño, un fenómeno climático que consiste en el calentamiento anómalo de la superficie del mar en el Océano Pacífico, lo que genera fuertes vientos, presión atmosférica y lluvias externas. Hasta aquí este recorrido por el mundo. Para Notinúcleo, Daniel Torres.
1: Gracias, gracias, mi Dani. Oye, pues ya está listo también con información deportiva y la jornada 3 del fútbol mexicano, nuestro compañero Gerardo Gómez. Vamos con él.
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3: Hola, ¿qué tal? Vámonos con la información deportiva, y es que la Liga MX vuelve a encender las emociones este viernes con el inicio de la jornada número 3 de la apertura 2026. Esta fecha comienza a perfilar aspiraciones de clubes que buscan consolidarse en la parte alta de la clasificación y de aquellos que necesitan reaccionar de una vez por todas para no quedarse atrás en este arranque del campeonato. La actividad abre esta noche en el Cuauhtémoc, donde Puebla recibe a unas Chivas que intentan confirmar su buen paso y sumar una victoria que les permita mantenerse entre los protagonistas del torneo. El rebaño llega con la presión de responder a las expectativas de su afición, mientras que la franja buscará hacerse fuerte en casa y dar la sorpresa. A las 9 de la noche, la jornada ofrece dos encuentros de manera simultánea. En el Libertad, Atlético San Luis será anfitrión de Tijuana, en un duelo entre equipos que necesitan puntos para escalar posiciones y ganar confianza conforme avanza el certamen. Al mismo tiempo, pero en la frontera, Juárez recibe a Pumas en el Olímpico Benito Juárez. Los universitarios buscarán imponer su jerarquía como visitantes, mientras que los bravos buscarán aprovechar la localía para sumar una victoria que pese frente a su afición. Con apenas 3 fechas disputadas, en esta apertura 2026 comienza a tomar forma. Cada punto cobra importancia en esta competencia cada vez más cerrada, donde los equipos buscan encontrar regularidad antes del primer gran parón del semestre con la Leagues Cup. El espectáculo está listo y el balón volverá a rodar esta noche en México. Vámonos con información internacional, y es que el futuro de Vinicius Junior con el Real Madrid comienza a llenarse de incertidumbre. De acuerdo con diversos reportes desde España, la directiva merengue mantiene abierta la posibilidad de negociar la salida del atacante brasileño si no se alcanza un acuerdo para renovar su contrato, dejando claro que no va a mejorar la última oferta presentada al futbolista. El extremo sudamericano regresará este lunes a la ciudad deportiva de Valdebebas para incorporarse a la pretemporada, aunque lo hará con las negociaciones estancadas y con un panorama que despertó el interés de varios clubes europeos. Cercanas a la negociación señalan que, por el momento, no existe una fecha definida para una nueva reunión entre el Madrid y representantes del jugador. La postura del club blanco es clara. Ahora la decisión está en manos de Vinicius. Uno de los equipos que sigue muy de cerca esta situación es el Arsenal. Desde Inglaterra consideran que podría tener opciones de fichar al brasileño. Y vámonos con una noticia que ha entristecido al fútbol mundial, y es que el internacional Franco Baresi, el histórico capitán del AC Milán y emblema de la selección italiana, falleció este viernes a los 66 años de edad. Esto lo informó oficialmente el conjunto rosonero tras varios meses de complicaciones derivadas a una enfermedad pulmonar. Desde un día antes, el Milán había solicitado respeto para el exfutbolista y su familia debido al delicado estado de salud que atravesaba. Horas más tarde, el mismo club confirmó la noticia que conmocionó al mundo del deporte. Baresi fue mucho más que un extraordinario defensa, representó una época en la que la lealtad a un solo club era un valor inquebrantable. Durante toda su carrera profesional defendió únicamente la camiseta del AC Milán, institución a la que llegó en las categorías juveniles y con la que debutó en la Serie A el 23 de abril de 1978, cuando apenas tenía 17 años de edad. A lo largo de 2 décadas escribió una de las páginas más brillantes en la historia del fútbol italiano. Disputó 719 partidos con el conjunto rosonero y conquistó 6 títulos de la Serie A, 4 Supercopas de Italia, 3 Copas de Europa, 3 Supercopas de Europa, 2 Copas Intercontinentales y 1 Copa Mitropa, convirtiéndose en uno de los máximos ídolos de San Siro. Su legado fue tan grande que el Milán retiró para siempre el histórico dorsal número 6. Además, con la selección italiana también dejó una huella imborrable. Defendió la camiseta azzurra en 82 encuentros, disputó 3 Copas del Mundo, fue campeón del mundo en España 82, obtuvo el tercer lugar en Italia 90 y fue subcampeón en Estados Unidos 1994, consolidándose como uno de los mejores zagueros en la historia del fútbol. Estos fueron los deportes. 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
1: Por la información, sí, y acá arriba el Atlante, me dice Carlitos. Obviamente que arriba el Atlante vamos a ganar este sábado, mañana, allá en el Azteque. En el Azteque. Ah, no, ya no se llama así, ahora es el Benerti. Contra el Frustra Azul. Bueno, ya nos vamos. Gracias por favor su atención a esta edición de Notinúcleo. Hoy es viernes. Nos escuchamos el próximo lunes ya agosto. El próximo lunes nos escuchamos aquí a las 12 del día en el espacio de nuestra ciudad y luego a las 2 de la tarde en Notinúcleo. Me imagino que ya vamos a estar completos.

0: ¿verdad? Según anuncia Biobando, ya vamos a estar los tres.
1: Yo creo que sí, ya vamos a estar los tres, creo, ¿eh? Todavía, déjame ver la agenda. Que
0: le igual y nada más están ustedes dos y yo ya agarro vacaciones también.
1: Me toca a mí, Fernando
0: no,
1: Valdés.
0: No, ya, tú vas de vacaciones cada rato.
1: Me voy de incapacidad entonces.
0: ¿Te parece, Chema? Bueno.
1: Gracias, nos vemos. No, nos escuchamos el próximo mes, en el mes de agosto. Mientras tanto les vamos a dejar con muy buena música hoy hasta las 12 del mediodía de la noche. Hoy hasta las 12 de la noche, así que ya saben la programación de Extremo 97.3.
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3: Las 3 con 41 minutos.
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2: La sociedad tabasqueña ve con buenos ojos que la Universidad Juárez Autónoma de Tabasco haya impulsado la restauración ambiental para la producción y siembra de casi 70,000 plantas de mangle en la Reserva de la Biosfera Huanja. La universidad desarrolla diversas líneas de investigación sobre manglares tanto en ecosistemas costeros como interiores, mientras especialistas estudian los manglares de municipios como Paraíso, Cárdenas y Centla. Y es que los manglares desempeñan un papel fundamental para la biodiversidad y la mitigación del cambio climático, debido a que protegen las costas de la erosión provocada por el mar, almacenan hasta 5 veces más carbono que otras especies vegetales y funcionan como refugio para aves, mamíferos, plantas y una gran diversidad de organismos vivos. La siguiente etapa del proyecto contempla la restauración de áreas en las comunidades de San Pedro en Balancán, así como Provincia y La Palma en Tenosique, donde se sembrarán alrededor de 10,000 plantas de mangle. A su vez, los propietarios de los predios se han comprometido a proteger los manglares, evitando prácticas que amenacen su desarrollo, como la quema de terrenos o el ingreso de ganado. Hasta el siguiente comentario.
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0: Siete punto tres.

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2: Las 4 en punto.
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2: las 4 con 13 minutos.

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1: Las 4:23.

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2: Las 4 con 34 minutos.
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2: Las 4 con 44 minutos.

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1: Bueno.

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2: La sociedad tabasqueña ve con buenos ojos que la Universidad Juárez Autónoma de Tabasco haya impulsado la restauración ambiental para la producción y siembra de casi 70,000 plantas de mangle en la Reserva de la Biosfera Huanja. La universidad desarrolla diversas líneas de investigación sobre manglares tanto en ecosistemas costeros como interiores, mientras especialistas estudian los manglares de municipios como Paraíso, Cárdenas y Centla. Y es que los manglares desempeñan un papel fundamental para la biodiversidad y la mitigación del cambio climático, debido a que protegen las costas de la erosión provocada por el mar, almacenan hasta 5 veces más carbono que otras especies vegetales y funcionan como refugio para aves, mamíferos, plantas y una gran diversidad de organismos vivos. La siguiente etapa del proyecto contempla la restauración de áreas en las comunidades de San Pedro en Balancán, así como Provincia y La Palma en Tenosique, donde se sembrarán alrededor de 10,000 plantas de mangle. A su vez, los propietarios de los predios se han comprometido a proteger los manglares, evitando prácticas que amenacen su desarrollo, como la quema de terrenos o el ingreso de ganado. Hasta el siguiente comentario.
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4: Las 4:55.

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2: Las 5 con 2 minutos.
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2: las 5 con 12 minutos.

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1: Las 5:21.

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2: Las 5 con 32 minutos.
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1: Las 5:41.

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Oiga, son las 5 de la tarde con 54 minutos. 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Ya lo sabes, vámonos con buena rola y seguimos con más aquí en Extremo 97.3.

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1: La sociedad tabasqueña ve con buenos ojos que la Universidad Juárez Autónoma de Tabasco haya impulsado la restauración ambiental para la producción y siembra de casi 70.000 plantas de mangle en la Reserva de la Biosfera Huanja. La universidad desarrolla diversas líneas de investigación sobre manglares tanto en ecosistemas costeros como interiores, mientras especialistas estudian los manglares de municipios como Paraíso, Cárdenas y Centla. Y es que los manglares desempeñan un papel fundamental para la biodiversidad y la mitigación del cambio climático, debido a que protegen las costas de la erosión provocada por el mar, almacenan hasta 5 veces más carbono que otras especies vegetales y funcionan como refugio para aves, mamíferos, plantas y una gran diversidad de organismos vivos. La siguiente etapa del proyecto contempla la restauración de áreas en las comunidades de San Pedro en Balancán, así como Provincia y La Palma en Tenosique, donde se sembrarán alrededor de 10.000 plantas de mangle. A su vez, los propietarios de los predios se han comprometido a proteger los manglares, evitando prácticas que amenacen su desarrollo, como la quema de terrenos o el ingreso de ganado. Hasta el siguiente comentario.
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2: Las 5:59.